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oración de la mañana. En el nombre del Padre, del Hijo, del Espíritu Santo. Amén. Amado Padre, los rayos del sol han dejado que mis ojos se abran para contemplarte en este nuevo amanecer. Qué hermosa creación la que hoy pintaste para mí. Mi corazón también quiere abrirse para entablar esta íntima conversación en forma de oración para tus oídos. Gracias, mi adorado Señor, porque colocas este nuevo día para poder disfrutar todo lo que está por venir. Muchas gracias te dan mis labios, porque tu bondad me abraza y alivia toda mala sensación de cansancio, de toda la fatiga de la noche anterior. Te pido, mi Dios, que mantengas mi fe activa, viva, para todo lo que hoy se pueda presentar en mi camino. Pongo este inicio del día en tus maravillosas manos, para que seas tú quien dirija con mucha prudencia mi vida entera, y si en algún momento tropiezo o caigo, pueda sostenerme de tu diestra poderosa y así recuperar mis fuerzas en ti y salir muy victorioso de esa situación. Concédeme el bienestar que necesito para realizar todas mis actividades diarias. Concédeme la calma y la rectitud para tomar las mejores decisiones que me ayuden a sobrellevar la jornada de hoy. Gracias por no desampararme y por colocar abundancia en mi casa. Gracias por darme lo necesario para poder ser feliz. Gracias, Señor, por permitir que tenga un trabajo para poder llevar comida a mi familia. Gracias por los estudios que tengo para poder ser una persona preparada para el futuro. Gracias por los alimentos que colocas en mi mesa, que con tanto cariño los han preparado, los cuales me servirán para dar pie a este inicio del día lleno de mucha energía y ánimo. Muchas gracias, mi buen Señor, por el espacio que me brindas para poder refugiarme del peligro de las calles. Siempre que te tengo a mi lado, me siento tranquilo. Permanece así, mi Dios, cerca de mí y cerca de todos los que suplican de tu compañía en los momentos de oscuridad. Padre de amor infinito, recoge con delicadeza todos los momentos duros que vaya a experimentar y enséñame a buscar la mejor solución. Mi querido Padre, te necesito en mi vida, ahora y siempre. Quiero enfrentar las pruebas de tu mano con tu amor invencible. Así yo podré alcanzar la felicidad que prometes. Dame la voluntad de seguir recurriendo a ti a través de la oración, de este diálogo cara a cara, para seguir en pie con el paso firme y seguro, sin temor a lo que me quiera atormentar. De tu lado todo lo bueno es posible, mi Señor. Todo sale victorioso y con amor. Te entrego mi oración, maravilloso Dios, unido a la petición de aquellos que tuvieron un despertar muy difícil, para que no caigan en la desesperación. Envuélvelos en tu calma, para que sepan que no están solos y que por sobre toda dificultad o tormento

0: te tienen a ti como fiel compañero de sus días. Ten piedad y misericordia de ellos, mi Señor. En el nombre de tu sagrado Hijo Jesucristo. Amén. Versículo de hoy. No se aflijan por nada, sino preséntenselo todo a Dios en oración. Pídanle y denle gracias también. Así Dios les dará su paz, que es más grande de lo que el hombre puede entender. Y esta paz cuidará sus corazones y sus pensamientos por medio de Cristo Jesús. Queridos hermanos, de oraciones amor a Jesús, que el Señor nos bendiga en este día, en el nombre del Padre, del Hijo, del Espíritu Santo. Amén.
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¿Qué tal? Buen día, buen día, buen día, buen día, la familia activa. ¿Qué tal? Buen día, muy buenos días. ¿Cómo están? ¿Cómo amaneció? ¿Cómo amanecieron? Espero que bien, ¿sí? Recuerde que ya estamos en vivo a estas plataformas, que es Radio TV Activa 93.9 FM. En la mañana muy fresca, muy fresquita la mañana. Parecería que estamos en invierno, oiga. La protección de Marc Anthony nos dice: vivir la vida, ¿sí o no? Así arrancamos la mañana de martes, segundo día hábil de la semana. ¿Qué tal, amigo? Buen día, ¿cómo le va? Ya, pues nosotros estamos en el estudio de radio, como todos los días, emitiendo programa todas las mañanas, de las 6 de la mañana a 8:25 minutos.

0: Precipitaciones 0%, humedad tenemos 73%, viento corre a 23 kilómetros por hora. Si vas a salir, abríguese por favor, abríguese, sí, sí. Y abrigarte, de lo contrario te puedes resfriar, ¿sí? Amigos, arrancando la mañana a través de Radio Activa 93.9 FM.
1: Yo, si la vieran, ¿eh? Ella es hermosa.
0: Hoy martes reggaetón,
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0: rock nacional,
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0: Escuchar bachata,
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0: Ajá. Un merengue cuartito, hágalo. La participación de la sexta lo dice, ella vive. Mi nombre es Primo Héctor, nos quedamos a las 8:25, se bien dije.

tenga un lindo día. Que Diosito siempre te acompañe, ¿sí? Antes de salir a la casita, siempre pida una pequeña oración. Pues que Diosito pues te lleve hasta donde tú tienes que ir a trabajar. De repente, de regreso a casita, vivir sano y salvo. Digo, llegar sano y salvo, ¿sí?

Coméntenos cómo pasaron su día de primavera ayer lunes. Espero que bien. Hoy en transmisiones es bastante movidito, ¿eh? Sí. Y la gente sabe, ¿no? Para cañar. De donde sea, en serio sacamos hoy. Pero bueno, cada persona vive a su manera. Otros trabajando, otros cañando, otros durmiendo, no lo sé. Solo usted no lo sabe, y por qué lo hace, y por qué lo hago yo, ¿no? Ay, la hora muy importante, 6 de la mañana con 24 minutos. Muy tarde, ¿no? O sea, la hora es muy cortita, oiga. Hay que entrar muy temprano, me da flojera, oiga. Ya, me siento cansadito, en serio. La oración era antes, no, temprano, ahora no. Ya, un poquito, creo que estoy llegando.

Apenas estoy llegando, en serio, apenas. Haciendo todo el esfuerzo. Ahora entiendo que nada para siempre, oiga. Usted que tiene 20 años, aprovechelo. Obviamente con la mentalidad de ahora, no de antes como yo. Decía, soy joven, hago lo que quiero. A lo grande voy a trabajar. No, mentira, ahora no se puede trabajar. Se puede, pero ya. El ahorro, nada que ver hoy. No, no, nada que ver, sí. Bueno amigos, arrancando la mañana, quizá hablo mucho, pero usted tiene que escribirme, oiga, escríbame, así dejo de hablar, ponele. La participación de Wilson y Sandel, Eléctrica.

Dale, duro, duro, duro, duro. ¿Dónde está la gente de Matadero? ¿Dónde está? La gente de Lugano. ¿Hay alguien con vida? ¿Están durmiendo, en serio? Levántense, pescaucitas, levántense. Es martes, no es lunes. Mucho menos domingo para dormir.

0: Atención a nuestro documento, que estamos en vivo, ya estamos en vivo a través de nuestras plataformas. Obviamente, como siempre, primera puntapié dando la página de la radio. Estamos saliendo vía streaming, o sea, Facebook Live, ¿sí? Simplemente búsquenos como Radio TV Activa 93.9 FM Oficial. Por TikTok, la radio, ya estamos en vivo. Usted quiere escucharnos por ese lado, al tocar la pantallita puede venir, ¿sí? Te comento que estamos saliendo por arroba activa FM 939, el TikTok de Radio Activa. Este por la página web. Realmente hay gente que trabaja madrugada, amanecida. También nos puede escuchar por ese lado. Búsquenlo como FM Activa 939.com.ar.
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0: Reggaetón, las más viejitas, mucho lindo, las más viejitas, y de repente quedó en la reliquia, ¿sí? Y por la página web, digo, por la aplicación, búsquenos, pues, búsquenos, venga, venga con nosotros. Búsquenos como Radio Activa 939, mejor dicho, la aplicación Radio Activa 93.9, ¿sí?

Epa. Más canciones. La producción de Daddy Yankee. Rompe, rompe, rompe, lo dice, ¿Lo sabe o no lo sabe?

Atención amigos, vamos a aplicar mensajeros de la radio, ¿sí? WhatsApp de la radio, 1161-259825, 1161-259825, marque ya, escríbanos, coméntenos, ¿cómo pasó ayer? Más o menos bien, trabajando, cañando, no lo sé, ¿cómo festejo las parejitas, Pienso que no tan bien, ¿no? Porque el tiempo no acompañó, el clima sobre todo, no tan bueno ya. Pareciera que estamos en otoño, ya queriendo entrar a invierno, pero lo cierto es que estamos en primavera, oye, raro, ¿no? El tiempo hoy por hoy, malísimo. Malísimo, malísimo el tiempo, oiga. ¿Alguien sabe por qué? Johnny Aguinaldo dice buenos días. ¿Podemos hacer preguntas? Depende. De calatos no hablo, que no respondo acá. Cosa buena, se pregúntame, no pasa nada, ¿eh? Si es malas, no deberías, pienso yo, no sé. Hágalo, a ver, va a ver si puedo responder. Hágalo, vamos. Recuerde que estamos transmitiendo en vivo desde Buenos Aires, Argentina, capital federal, para todo el mundo mundial. Ya tú sabes.

Atención a la gente que viaja en subterráneo. Buenos Aires, obviamente, capital federal. Le comentamos la línea A, la línea H, la línea P. Están activos en su horario habitual. Pequeña recomendación, siempre salga con anticipación, ¿sí? La mala es que continúa cerrado por obras del trabajo, la línea A, la línea C, D, E. ¿Ok? Tito Flores, ven por tocar la pantallita. Tito Flores, ¿la que te conozco? ¿La que es el mandacho? No, no. Otro Tito.

Vamos, gente, vamos. Levántense con ganas. Si usted hizo trabajo esta noche, vayamos a la ducha. Por fin. Digo yo, no sé, ¿eh? Es nice, sin guantes. Por fin se puso. Se pudo, claro. Está bien, ¿eh? Bien ahí.

rock nacional, argentino o internacional. Rock pesado no. Rock alternativo, ¿ok? Vamos. ¿Te puedes sugerir? Porque

0: Reggaetón, las más viejitas, pero muy ricas, oiga. ¿Lo sabe o no lo sabe? Tiene que saberlo, ¿eh?
1: Soy un simple bandolero, de vida, no te la mañana, con el lobo solitario. Tengo quien quiero, soy un simple bandolero,
0: la participación de Omar Bandolero, por si no lo sabe el título, te la quería comentar, ¿eh?

0: Arrancando la mañana con el lobo solitario.
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2: Vamos arriba, gente, vamos arriba, levántense con más ánimo, porque somos Radioactiva 93.9 FM.
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2: La gente de Sildañez, la gente de Sildañez está a full chicha por ahí, me comentan por acá. En serio. La gente de Lugano están durmiendo. La gente de Oculta, peor, están escondidos. ¿Cómo así, oiga? Más clásicos, versión reggaeton, en esta mañana de martes.

corazón del director de la radio, Juan Carlos Ramos, que tal, buen día, ¿cómo anda, jefe? Buen día, sí. Betty, que me ha llegado, dice, buen día, Lobito, buenos días, ¿cómo está? ¿Todo bien? Betty, no escucho nada, ¿en serio? Es que no te bañas, te puedes, tienes que bañarte, en serio. María, ¿cómo está? Buen día, Lobito, ¿cómo estás?

Vamos arriba, gente, vamos. La gente que está saliendo al trabajo y otros metiendo fuerte duro en el trabajo, en la máquina. Bombéalo, digo, pise más fuerte. Saludos para los verdureros, que ellos trabajan muy tempranito, antes que nosotros, ¿eh? La gente que viaja le va retornando de Mercado Central o La Matanza a Capital.

desempolvando las canciones de reggaetón. Las viejitas pero muy sabrosas, como ellas, ¿ok? La participación muy sin inicial de él,

0: Ahora muy importante en todo lo que es Buenos Aires, capital federal. 6 de la mañana con 40 minutos. Recuerde que somos Radio Activa 93.9 FM transmitiendo en vivo desde Buenos Aires, República Argentina, ¿sí?
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0: Bienvenido para José Calzaya.

coméntenos. ¿Qué hizo ayer? ¿Hizo o no hizo? Lobo, buen día, te mando saludos. Pedirte un buen tema de Vicosí Blanca. Saludos, Juan de Lugano. Juancito, buen día, ¿eh? Bienvenido, Juan. Bienvenido. Ok, lo programamos, ok. ¿Dónde estás?

género de música, nos enfocamos en lo que es reggaetón. Hoy es el rock nacional argentino, el rock boliviano, hágalo. Un cuartito, bachata. Lo hacemos hoy los martes, sí, todos los martes. Chichita nos mandamos para viernes, ¿ok, Mickey? A los chicheros los martes los liberamos para que vayan a otra transmisión allá. En serio. Dense cuenta que soy bueno, No me gusta atrapar todos los días a un solo. Quiero también cambiar de oyentes, ponele. Yo no haría todos los días chicha para atraparles, pero no soy tan malo. A la gente que va ingresando, bienvenidos, ¿sí? Para que te pueda saludar, por lo menos saludarte, una hora, por lo menos así te saludo, ¿no? Porque si no, voy a pensar que estoy leyendo el libro. ¿Cuál libro? No lo sé. Ahora, obviamente, esta canción nos pidió amigo Juan de Lugano. ¿Pero lo metemos? Ok, lo metemos, que siempre. No hay miedo.

Lagrán, ¿me puedes dar seguir para poder comentar las historias? No, sígueme tú. ¿Por qué tengo que seguirte yo? Sea serio. Cuando haga like tú, ahí voy a seguirte, si voy a venir, pero si no, pues... Lo siento mucho, carnal. Va a disculpar. Está bien, ¿cómo que está bien? Siempre estuvo bien, sea seria. Va, Blanca. Mi exnovia, pues, causa. Así que, Jorge... Pedir, sígueme, no da. A ver, voy a ver cuántos...

0: Jorge, no, no, no, no pasa nada.
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0: La gente que quiere seguir, síguelo a la TikTok de la radio, ¿sí?
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0: Y si usted me pide seguirme, no te voy a poder seguir porque no quiero, a mí no me nadie. Sí, señor. Oblígame. Oblígame, vamos, Jorge. Mándame un peludo si quieres, así te sigo, si no, no pasa nada. Vete, en serio. Seguime, me dice el faltoso, ¿eh?

0: lo que se vas a salir, abríguese por favor, abríguese. Se te va a congelar, ya tú sabes.
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0: Vine hace ratito, en serio, y no había audio, ¿o qué? No entiendo. Y ahora está bien, audio en TikTok sale bien. ¡Vamos, gente, vamos! Estoy oyendo. La gente que de repente está medio maija, medio perdido como yo. Somos fecha 22. ¿Qué mes? Septiembre. Estación primavera, ya tú sabes.
1: Gracias, Luis Esteban, por unir tu música con la mía para enseñarle algo a la juventud. Claro, Vico, sí. Nosotros somos los...
0: Así pasó. La protección de Vico, sí.
1: La diversión.
0: Blanca, buen tema. Muy buen tema hoy, en serio. Dona María Ventura dice, ella y yo...

0: y amigos. Ya poquito nos vamos a ir a la tanda de la radio. Uy, pero ahora dice, ¿por qué? ¿Qué pasó? No entiendo.
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0: ¿En serio?
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0: ¿Alguien se recuerda del lapsus? ¿Alguien conoce, lo recuerda? ¿Quiere escucharlo? Ya que usted se olvidó de la vieja escuela. Claro, hoy por hoy todos son púrpura, coralí, delirio, ¿sí o no? Puras fallas, en serio, oyentes, ¿cómo así? En serio, mi vida está con... No sé, oiga. Antes de ir a la tanda radio, quiero escuchar esta canción. Les voy a hacer escuchar. Este es muy bueno, vamos. ¿Alguien lo recuerda? Lapsus. Param, param. Uy, temazo. ¿Sí o no? Amaras a brillar. Reggaetón boliviano.
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0: ¿Lo sabe o no lo sabe?
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0: Tóquenme la pantalla, chicos, toquen la pantallita, flojos. Flojos. Toquen la pantallita, oiga. Acá no hay moneda,
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0: Al lado están sacando monedas, vayan ahí, en serio.
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La perturbación de Lapsus. Volviendo a retomar para escuchar el tema casi completo, ¿sí? Atención, amigos, buenos días, buenos días. La gente que va ingresando, María Elena, atento. Buenos días, amigos oyentes de Radio Activa. ¿Qué tal? Buen día. Segundo día hábil de la semana laboral. La fecha 22. Par de patitos, ¿eh? Vamos a la quiniela. ¿Qué dicen, oiga? ¿Te parece o no? 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Siempre los martes, cambiando el menú. Si te gusta chicha, pues simplemente aguarde el día viernes. Los lunes y viernes mandamos chichita, todo aquello, pues, ¿eh? Hoy martes convocamos a todos los reggaetoneros, bachateros, cuarteteros, rock and rollerelos. Claro, ok. Sí, sí. Amigos, bienvenidos. ¿Qué tal escuchamos esta canción, Alcohólica? El toque, querido Bolivia, rock nacional boliviano. Suena acá en la radio. Y el programa, Activando con Lobo Solitario. Vamos. La raza. Hola, tío, vamos a pasar un tema de Rakim, de Kim Power, Amor Diferente. Atentamente, Alan de Lomas de Zamora, aquí metiendo.

Yo me di por Germán Aranda. Buen día, Lobito, saludos. Escuchando tu programa, abrazo muy bien, jefe. Gracias, ¿eh? El domingo nos vemos. ¿Y qué ha sido? Uy, uy, uy. Así no era, ¿no? El imperio atacó, destruyó, y robó, sometió, humilló, dispararon al pueblo. La gente que va llegando, programando, mejor dicho, compartiendo la página de la radio, muchas gracias, ¿eh? Sí, a mí que va llegando. Bueno, para Nikate Luchín. ¿Por qué Nikato ella? Diría Taquín, al viceversa, ¿no o no? ¿Qué tal, Nicasio? Buen día. Uy, no, Nicasio. ¿Quieres que llegues tarde, oiga? ¿Cómo así? Si sales un poquito sería genial, ¿eh? Un ratingo, ¿podés salir? Pues, María Elena estaba ahí hoy, María. Ni modo, ¿qué vamos a hacer? Suerte, suerte, dicen por ahí. Mari, espero que tengas suerte, ¿eh? Porque llegaste tú primero, pecado, o sea. Qué buen tema. Alcohólica de Cristo, buen tema hoy, el rock nacional. No, no, tranquilo, tranquilo. Suave nomás. Bromita, pe, ya me conoces cómo soy. Tú sabes cómo soy, ¿sí o no? Bromita. Vamos con este tema. Nos pidieron los amigos Alan de Lomas de Zamora. Vamos, gente.

0: para tener esta...
1: Atención amigos, ahora muy importante, todo lo que es República Argentina. 7 del menos con 15 minutos. Martes 22 de septiembre. Yo diría otoño y en primavera nada que ver, ¿no? Vamos, Alan. Metiendo fondo. Fuerte y duro. Siempre yo siendo cuchara hoy. Llegó el momento de mandar saludos rápidamente a las casas comerciales. Atención.

Estamos... 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Martes. La música. Eligiendo Realidad, tú sabes. Vayan programando al 11 61 25 98 25. Va ingresando Enanitos Verdes, Enanito el Enano, Lamento Boliviano.

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Ahora, aguántase ahí, no te vayas, pues. 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

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Comente, por favor. Dale, mi gente, vamos.

Qué buen tema, ¿sí o no? Rock Nacional, acá en la radio, los martes. 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
1: Saludos, Julián, para el dueño propietario, se llama Julián Yupanqui.
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1: supuesto para la señora Nancy, que a su hija la acompaña como cada fin de semana. 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

La hora muy importante, 7 de la mañana con 25 minutos. Atención amigos, se acerca fin de año y de a poquito usted de repente tiene este terreno.

0: 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Nunca piensa, nunca piensa. 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La perturbación de quién. Los Fabulosos Cadillacs. 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
0: Mal bicho, el que me está escribiendo, mal bicho, oiga.

0: Buen día, amigo Lobo, hablas mucho, dice. Solo paisanos, este paisano no caña, oiga. O te lo mordes, si eso se te charla, oiga. No. Llamale, haz la prueba, Llamalo para que te comenzas. Llámelo, ¿cómo te llamas, oiga? Tigre de Lugano, te voy a bloquear, faltoso, oiga, en serio, sea serio. Este tigre, ¿qué va a ser tigre? Ese debe ser maña tuya, de miércoles. No, llámelo, haga la prueba. ¿Se te lo va a hacer bien? Sí, oye, salud para dos morenados, oye, ese sí es faltoso, en serio.
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0: De morena sí, te charlan, pero ¿sabe qué? Yo te voy a apartar dos talleristas, ojo,
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0: Este tigre de Luanda es el tallerista, oye. Yo te corto, lo voy a abordar al fin de entre, lo voy a dar. Este sí. Este país así que es re mamón. Ponele. So de serio, signos. Severina, nivel 11, felicidades, ¿eh?

Saludito a Soledad López, gracias por compartir. Muchas gracias, Nora Rivero. ¿Qué tal? Buen día, ¿cómo le va? Salúdenme por lo menos, chicos. La gente va a pensar que estoy inventándome los saludos, ¿eh? Sí. Dice uno, hola, buen día, ¿cómo estás? Saluditos. Está más o menos.

Pero es verdad, no, pero no, todo, ojo, el Tigre, sea serio. No todos, Ponele que acá hay un compañero chichero, luego van a pensar que todos somos chicheros, nada que ver, pues, nada que ver hoy, nada que ver, te rayas, oiga. Si algo se ves, no juzgues. Calmaré tu histeria. Pero terrenos a terrenos, me causa, sea serio, oiga. Lo que compran terreno por giles, oiga. ¿Se dan cuenta? El país ahí está. El comprador por gil compra terreno. Claro, si vos querés comprarte terreno, pero juntate platita, pero compra bien legalmente, oiga, así en serio. No van a enojar, oiga. Cuando me enojo jodido, en serio. Vamos a hablar en terreno porque al terreno, al que vende un terreno, le voy a llamar ahora en vivo, le voy a escrachar, que siempre.

0: reporte dice Soy Serio, lo dice de música ligera. Estaba viendo, oiga, Tigre, sea serio.
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0: Eso te digo, lo que comen terreno por giles, sean serio. ¿Por qué no se ahorran platita y compren legalmente, oiga? Ocupas. ¿Sí o no? No hablemos de este tema bien. A mí no me compete eso. Hablalo ahí, no sé, que hablan terrenos, a los estafadores, no, a mí no me habla. Háblame de la música, amigo, ok, hermano, el mano.
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0: 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Hablando en serio, hermanos, con todo respeto, ¿por qué compran terrenos de los supuestos inmobiliarios, los supuestos líderes, los supuestos pasanaqueros? No sé, oiga, ¿por qué? Si él compra con terrenito, pues cómprate legalmente, oiga. No estás haciendo ocupar terreno de los supuestos dueños. Después están llorando, oiga. ¿Sí o no? Gente conocida muy cercano mío, compraron terreno, ¿Se acuerdan de inamericanos? Se fueron ahí a ocupar la yerna, la madre, o sea, la suegra. Qué increíble, oiga. Yo dije, ¿qué? Ahí me dijeron, no tienes casa, anda.

0: anda en dominicano, anda donde encontré, así me lo dijeron, literal, me lo dijeron. Yo dije, tía, no puedo, uy, tía, dije, pura falla, así no era. Yo dije, no puedo, trabajo en la fábrica, va a saltar mi nombre. No, que vaya ella, me dijo, no, que, no, no, no. ¿Y mis hijas? Pero la gente que ocupó el Lugano, digo, indoamericano, salieron ganando, El gobierno de Cristina, no sé. Le dieron máquinas, hoy por hoy, pues, quedaron con máquinas automáticas. Sería, este está comprobadísimo, ¿eh? Sí. Yo los vi. Pero bueno, gente, por eso, no se metan donde no deben, giles. ¡Giles, dijo! Miguel Mateos, obsesión. ¿Le gusta o no le gusta? ¿Te quiere mover o te la muevo? No sé. Piénsalo. Yo compré a la provincia y los del lugar mismo me sacaron. Uy, pero si a mí, ¿por qué?
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0: Hablar de este tema es largo, largo e extenso y ancho, no sé. Shani, buenos días Héctor, dice, excelente día, gracias Shani. ¿Y la botita sigues? La botita me quedó de recuerdo contigo, en serio, ¿eh?

Siempre me pregunté yo por qué la gente compra en provincia de los supuestos líderes. Hoy por hoy, mira, ellos nomás pues sí, se beneficiaron, tienen casa, auto por todo lado, sin hacer nada. Hasta me atrevo a decir, no se prestan dinero de los pasanaqueros, oiga. Sí, sí, ellos están siendo millonarios, nosotros pagando cada... Claro, te dan bajo por ciento, el banco es otro nivel, pero, o sea, ¿no? Los pasanaqueros prestan a bajo precio, pero igual tienes que luego para ellos. Ellos de lo nada están ganando. Yo digo, chicos, no se presten en serio, pasanaco, no se presten. Esa es otra estafa para mí, digo yo, no sé. 7:48 minutos. Es que no me hagan nada cuando hablo yo, puta. Me pincho mi. No sé, no sé. Bueno. Tigre. ¿Viste enojar hoy? Eso, mandarle mensaje a los que están haciendo programas de los terrenos para ellos. Ah, claro, me comentaron, pero no ese nombre, güey. Se están victimizando ahora. Yo no, cuando. Carapito, si vendiste, oiga, sea serio. ¿Yo no? Conozco quiénes fueron, ¿eh? Debo se escapan, sí, a Brasil. Brasil, Chani, están hablando de vos, oiga. Están acá, acá mismo están. Empieza con L, empieza con C, empieza con G. Así sucesivamente puede nombrar hoy. Hoy por ser victimizan, ¿sí o no? Prisioneros, tren al sur, ya sale Oruro, no.

0: no vino la María Rosa Godoy de Silva, no vino, ¿no? Se ve que se cañó ayer. Ese tren está justo en la estación de central de Santiago de Chile. ¿En serio? Vos sos chilena, ¿no? La chilenita quiero comer hoy, en serio. Una chilena quiero comer, digo, no sé. Y a mí. Devolveme mi mano y sea seria.
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0: Aña, tú bien, hables más de los estafadores. Yo soy uno de ellos. Te vas a hacer meter unos. Me estará valiendo a mí. Me estará valiendo en serio. Oli, ya te vi, ¿eh? Yo no dije nombres hoy, ¿eh? Pero son varios, pues, son varios. Son varios, hoy por eso se victimizan, en serio. Y comparten las transmisiones y escucho, mira, ¿de qué hablan? Pero bueno, gente, hay una justicia divina, arriba. Todo lo que ganas, todo lo que viene, desde lo fácil, así se te va a ir fácil, oiga. Hasta vas a terminar mal con tu pareja, en serio. El dinero es sucio, ¿eh? Buen día, Oli, ¿cómo está? Buen día. A la chilena después de mí, ¿quién sea? No, eso es mía, oiga. Yo la vi primero. Mía. La quirquiña ofrece terreno. Estafadores allí, ¿en serio? No lo conozco, oye, quirquiña, ¿quién será? Hablo de nombre, pero no sé quién será. Dice que es medio de... Creo que es del frente, no sé. Gente, vamos. Oye, somos activa. Oye, cálmense. Atención, amigos. La hora muy importante. 7 menos con 40 minutos. Atención, atención. Ya, basta. 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

0: 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Saludos para el amigo.
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0: Para el amigo jefe Franz, eres de Sucre. 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

0: Pastora Raquel. Hola Raquel, ¿todo bien? Hablando de Raquel, llegó la María Rosa Godoy de no sé de qué.
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0: ¿Qué dice la cabeza, María? ¿Todo bien?

Pasen un excelente día. Saludos desde Loma de Zamora. Su vecino ya pues temprano estuvo acá, sea seria. ¿Qué pasó? Ah, Alan y Rosa son vecinos. Uta, no.

0: Saludos para No Rivolola, hola Riverola, rumbo Robarola, Riverola. Hola, buenos días, saludos, saludos.
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0: Actívate, vamos. Atención a la gente que está despertando como la Rosa. Te comento, actualmente tenemos 6 grados, ¿eh? Rosa, estás sin camita, ¿no? Ya me imagino. Atención, la máxima para hoy, 14 grados. 0% de lluvia. Humedad tenemos 73%, 73, sí. Viento corre a 23 kilómetros por hora. Es lo que nos comenta el Servicio Meteorológico. Parcialmente nublado. Estoy bien, Luito, aquí con frío. Sí, está haciendo frío. Jodido, oiga. ¿Qué tal si cantamos, Mari? Revolé tu Tacahuma. Ahí, mírame. Oh, está todo Tacahuma esto. Sí, así. ¿Cómo así? Hay que bañar, digo, peinarse.

Por la gente de La Paz, la gente de Cochabamba, ¿qué tal? Buen día, ¿cómo le va? La gente de Potosí, la gente de Sucre, Bolivia, ¿hay alguien bombilla por ahí? La gente del Oriente, Santa Cruz, gente de Beni, gente de Pando, la gente de Europa y Causa, ¿no hay nadie?

sabemos la hora, cuándo y cómo y dónde, pero llegar va a llegar, ¿eh? Estemos atentos todos. Lo único que pues podemos pedir a Dios un poquito, ¿eh? Sí, rezarnos más allá de lo que uno puede atravesar pasando mal momento y otros felices de repente, pero si viene el niño, nos va a pillar. Así que amigo, ya tú sabes. Hace poquito que pasó el niño en Córdoba, ¿sí o no? ¿Cuándo fue? Amigo, oremos por ellos, ¿eh? En serio. Ataque 77 nos dice. ¿Dónde están los rojeros? ¿Dónde están los tacaumas? ¿Quién dice yo? Le voy a regalar algo para ese viernes.

Atención, lluvia inunda calles y canales. Canoia, ¿cómo está? Atención, intensa lluvia inunda las calles y avenidas de Santa Cruz. De la sierra hay canales que están a punto de rebalsar. ¿Se imagina? Contra la lluvia, contra el este Huigo, no se puede pelear, ¿eh? Informaciones, como se dije, por eso 9 en punto. Sahara ahorita te va a acontecer todo. ¿Qué pasa con el verde? Baja, sube, ¿qué está haciendo? ¿Qué va a pasar? Se acerca el fin de año, chicos. De a poquito. No sé qué va a pasar.

presente, así se... Sí, aquí, ¿quién es emo presente? ¿Cuál emo? Oiga, se hace... Está borracho. El que escribe está borracho. Ya está confirmado. Mueva, mueva, mueva, mueva, mueva. Alguien sin control. Este sin control, Dios mío. Está borracho.

Atención, la Brigada Cruceña reabre su capa. ¿Qué? Uy, no, no tengo tiempo. Gente, nos vamos a la tanda de la radio. Tras la tanda salimos con la cumbia. Basta de rock, ¿ok? Basta de cuarteto, basta de todo aquello. Cumbias, ¿ok? Vamos a ver.

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La perturbación de... Para un poquito. ¿Qué pasó? Estoy hablando muy fuerte. ¿Qué pasó? Oiga, me asusté hoy. La perturbación de Zimbauer, loco de Atar. Buen tema, ¿sí? Nos pedía a través del 1161-2598-25, lo decía por acá, solo buenos días, primo. Por favor, me podía pasar el de la Zimbabue, el tema traición de la mexicana. Ah, ¿no eres tú? Ok, saludos cordiales, Víctor de Lugano. O también puede ser de Los Fugitivos, el tema Diablo, gracias, Víctor de Lugano. Ok.

Tenemos por la página por ahí, nos mandó los amigos Carlitos, nos dice por acá, Lobo, buenos días, saludos desde la ciudad oculta, un tema de Axel, te voy a amar, por favor, gracias, saludos, saludos, pecados. Ok, vamos con esto entonces, pues, ¿eh? Luego ya vamos a ir con las cumbias, cumbias, no sé, vamos, qué cumbia, pero vamos a meter cumbia, ¿eh? Vamos con esto.

llama Latido de Corazón. A la conducción de nuestra compañera María, ¿sí? A las 20 horas te invitamos, yo te lo invito, no sé ella. ¿Ok? El quien quiere, escúchelo, pero el que no, pues está todo bien, ¿sí? 8 en punto, 20 horas, Latido de Corazón. Le voy a un tema de Polanco, Deja de llorar. No, yo no estoy llorando, sea serio. O de Mensajeros del Amor, o sea, a dos por mayor. Mira vos. Pensar que estoy en Mercado Central, ¿no? Sean serios, oye. Fabricio, hoy hay niveles happy, happy, happy, jajajaja. ¿Por qué jajaja? A ver, vamos con Molotov. ¿Cómo sale? ¿Qué dice? ¿Qué es esta? Yo pienso ella. Pienso que es esta, vamos. Pienso que es eso, no sé. Juan de Lugano. El pueblo no se calla. Hablando del pueblo, en Bolivia, noticias que vienen de Bolivia, gente. 9 puntos, ¿sí? Sacrorita te informa.

0: Hoy es tu happy. ¿Y qué hacemos ahora? ¿Qué quiere que haga? A ver, Fabricio. Hola, hola, loba. Ya, moderadores, silencienlo. Claro, seré mujeres, ¿no? ¿Dónde ha visto una mujer con bigote? Sea serio. Bigotes tiene, pero... No en la cara, sea serio, Fabricio. No, esperarles a la noche, por favor. Lo romántico es la noche, ¿sí? Hoy no paso yo. Oli. Loba me dijo, se faltó Soya, sea en serio. ¿Dónde ha visto una mujer con bigote arriba? Sea en serio, en serio. Ya, ya, ya me hizo dormir hoy. Chao, Molotovs, gracias, necesito serio hoy. Voy a comenzar este tema para nuestro amigo Carlitos Balá.
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0: Y esta canción, lo viendo, lo escuchar 20 horas hoy, martes, todos los martes, 20 horas.
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0: abajo nomás. Oli, sí, es serio.
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0: La tuya sí. Muy pronto vamos a ver hoy, ¿en serio o no? Betty. Muy pronto. Descubriendo bigotes. Buenos días, ¿cómo anda, Betty?

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0: Esta canción la van a escuchar hoy martes a las 22 horas. Pasa música romántica de la voz de nuestra compañera Latido de Corazón, bueno, con la conducción de María, ¿sí? Te invitamos.
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0: Claro, que ¿dónde has visto? Ahí veo otra persona, te la mando foto. Vamos, gente, con sonrisas. Para Víctor de Lugano, compartiendo, ¿sí? Amigos, de a poquito nosotros nos vamos, ¿sí? De a poquito nosotros nos vamos. Los fugitivos, nos dice la loca, para todas las locas de Sucre.

7, mejor dicho, 8 con 20 minutos. Siente, nosotros no vamos. Si nosotros no nos vamos, se acerca aviso clasificados. 8:30 y obviamente 9 en punto. Si viene esa jorita que acontece en

0: dice, escúchalo, dale.
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0: El encuentro conmigo mañana miércoles en el ombliguito de la semana. Mañana es folclore, chicos. Mañana no me vengan con romántico. Sí, pues romántico puede ser mañana, ¿eh? No me vengan con chicha, sureña, por favor, no. Los lunes y viernes sí. Los demás lo mandamos ahí por Sildaña. Están pasando chicha, dice. Ahí vayan a visitar, ¿ok? Sí, sí. Mira que soy bueno, no soy malo, ¿eh? Lobo Nicho dice, sano. ¿Cómo que sano ya? Bueno, Nicho, a ver si corona... Sí, hablan de coronavirus, oiga. Creo que vamos a volver a usar el barbijo, ¿sí? Sí, sí. Vanesita, ¿qué tal? Buen día, ¿cómo estás? Parece que vamos a volver a usar barbijo. Atención con eso, ¿eh?
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0: Cada cual tiene que usar el alcohol. Acá no falta alcohol. Acá tenemos dos alcoholes, ¿eh? Alcohol en gel, alcohol en el... Claro, tenemos, ¿eh? Así que, amigos, el alcohol en gel sí o sí use. El virus se quedó como siempre, así como yo me quedé. Virus. Otro virus.

0: Ay, ay, ay, que te duele nada, en serio. Entrégate, amor, nos canta Ángeles Azules. Solo para la gente de Colombia.
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0: Si vos se usa en el Gil, dice, sí. El Gil. ¿Cuál Gil, oye? Hola, Gil. El virus de dos patas se quedó. No me miras a mí, oye.
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0: Oli, pero.

0: puntita por lo menos. Gente, nos vamos, ¿sí? Gracias. Que tengo lindo día de martes. Buen resto, tarde, noche. Recuerde que la vida es una sola. Hoy estamos, mañana solo Dios sabe. ¿Estás con ella? Dale fuerte duro contra el muro, no sé. ¿Estás con la familia? Un buen platito, un buen almuerzo. Y abrácense, quiéranse, bésense, no se oigan, en serio. Porque mañana gente dice que ya no puedes ni besar, querer, ni abrazar. Así que hoy es hoy, mañana puede ser tarde, en serio, hágalo. ¿El consejo de qué?
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0: ¿De qué no puedo olvidarte? Oiga, en serio, buen temazo, ¿no?
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0: Fuera, dice, ya cálmate, ya me voy. Puras fallas, oiga. Me están echando, chicos, ¿qué hago?
1: 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Si besando la luz estás tú, rezando una oración estás
0: tú. Solo para la gente de la página, gracias por compartir, reaccionar y comentar. Muchas gracias, sí, gracias por esos deditos que le dieron hoy, martes, mañana miércoles. Ya folclore, sí, folclore, y luego estaremos ya con cumbia. Bueno, gracias. Mi nombre es Primo Héctor. Somos del programa Activando con Lobo Solitario. Estamos nosotros todos los días de lunes a viernes, de 6 de la mañana. Siempre la oración y alabanza, gente. Venga a las 6 de la mañana para allá. Ok. Gracias. Gente. Chaucito. El encuentro mañana, si Dios quiere.

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8 de la mañana con 38 minutos. Comenzamos con los avisos clasificados del día de hoy. Y le recordamos que si le llega a interesar algún aviso clasificado, también quiere dejar alguno, se pueden comunicar al 11-30-19-64-31, 11-30-19-64-31. Atención, se da anticrítico una pieza de 3x3 para persona sola o parejita. Esta está por Piedra Buena y Avenida Argentina. No es en la villa, se pueden comunicar al 11-23-29-80-32, 11-23-29-80-32. Necesito urgente rectista, doblista, atraquista o grupo completo. Y para planchar bolsillo, también un ayudante oficial para jeans de dama. Todo con retiro, zona parque Avellaneda. Se pueden comunicar al 11-25-18-08-49. Se necesita un coiletista oficial para taller familiar. Se paga por prenda, todo de nena y que sea de la colectividad boliviana. Se pueden comunicar al 11-70-33-04-98, presentarse con DNI. Se vende de forma urgente mesa de corte de 3 módulos y una cortadora Golden de 12 pulgadas. Ambos están nuevos y en oferta a buen precio, todo por motivo de viaje. Se pueden comunicar al 11-51-43-31-55, 11-51-43-31-55. Is that what you call loud? Come on, let me hear it. Alquilo una casa en la zona de Matadero de 3 ambientes sin garantía propietaria. 500 mil por mes. Se pueden comunicar los interesados al 11-65-15-50-30. Atención, realizamos trabajos en construcción en general. Let's begin. Reformas totales, trabajos en plomería, electricidad, gas, pintura y Durlock. Colocación de cerámica y membrana con trabajos con garantía y puntualidad. Se pueden comunicar al 11-31-84-94-15, 11-31-84-94-15. Atención, se da una casa en anticrítico que consta de 2 habitaciones, 4x4, cocina, comedor y baño, todo independiente, más garaje, preferentemente a familia boliviana. Esta está por la zona, se pueden comunicar al 11-37-85-61-15, 11-37-85-61-15. Se necesita consumo urgencia, 2 rectistas, un doblista o un múltiple y también un ayudante que sean responsables. Esto para la confección de bermudas y pantalón de jean y gabardina. Estamos en la zona de Flores, muy cerca de la línea Subte Plaza Virreyes. Sí, para la confección de pantalones de jean clásicos y bermudas. Se pueden comunicar al 11-53-31-31-13, 11-53-31-31-13. Urgente, se venden
Dos casas, uno en planta baja de tres ambientes a 80 mil dólares y otra planta alta de tres ambientes a 70 mil dólares. Ubicado en Mozart al 90 Cava, se pueden comunicar al 11-63-72-52-39. Se necesita ober loquista y coiretista con experiencia en remeras y shorts, que sean responsables, se paga por prenda. Zona Caballito por Parque Chacabuco. Se pueden comunicar al 11-65-74-99-46. De forma urgente, se necesita una cocinera con experiencia en comida boliviana. Y también se necesita una ayudante de cocina con muchas ganas de trabajar. Esto es con suma urgencia. El trabajo es en un restaurante en la zona de Floresta. 11-25-81-05-86. Se alquila taller o también para mesa de corte. Es compartible o como depósito. Tiene garaje para descargar y baño. Es de 5x6, está en la zona de parque, está por Parque Mataderos, a 3 cuadras de Lisandro de la Torre. Se pueden comunicar al 11-61-15-70-40, 11-61-15-70-40.

Atención, se alquila departamento con un pequeño estar con sala, comedor, cocina y baño en la zona de Matadero, cerca de la parada de colectivo 8. A media cuadra la parada del 180.

Y también tiene cerca una escuela, Rappi Pago y Librería Calle Alvariño. Entre Gregorio de la Ferrer y Francisco Bilbao. Para familia pequeña, solo para vivienda, planta baja de dueño directo. Se pueden comunicar al 11-32-97-93-88. Atención, se busca una chica para tarea de limpieza, pegado de botones y doblado de pantalones. De jean, con ganas de trabajar, que tenga entre 18 a 25 años. El trabajo es con retiro, de con preferencia que vivan en capital. Es muy importante que tenga referencias. El trabajo es media jornada y se paga por hora. Estamos en la zona de Flores. Escribir solamente personas interesadas y que cumplan los requisitos al 11-62-64-98-86. Se alquila local para kiosco con habitación, cocina y baño independiente en Avenida de la Plata y Chiclana. Se pueden comunicar al 11-26-98-30-14. Se venden máquinas industriales, over y recta usadas y en buen estado. Se pueden comunicar al 11-39-42-80-03. 11-39-42-80-03.

Atención, dueño de un anticrítico, una casa ubicada en la zona de Lugano. Llamar solamente interesados al 11-44-20-41-60. Se alquila una habitación 5x4 para personas solas o parejas sin hijos. Este está ubicado por Avenida Juan Bautista Alberdi entre Murguiondo. Se pueden comunicar al 11-37-65-23-69. 11-37-65-23-69. Se necesita doblistas, rectistas, overloquistas, metristas y una cocinera para taller de costura. De jeans, zona Olimpo. Comunicarse al 11-67-23-24-51. 11-67-23-24-51.

Se vende casa de 4 pisos en Camilo Torres y Miraflores, cerca a Cobo. Se pueden comunicar al 11-26-98-30-14. 11-26-98-30-14. Se necesita overloquista oficial para la confección de remeras Zona Parque Avellaneda. Se pueden comunicar al 11-51-77-21-64. 11-51-77-21-64. Se alquila habitación de 4x4.5 en la zona de La Tablada, Charcas y Salguero, a 6 cuadras de General Paz. Personas solas, pareja con o sin hijo, cocina y baño compartido. Se pueden comunicar al 11-64-43-93-20. 11-64-43-93-20. Se necesita ayudantes mujer y hombre para encimar y colocar botón, zona Mataderos, de preferencia que sea

0: Overloquista para Over de 5 para Jeans. Estamos por la zona. Se pueden comunicar al 11-33-42-61-28. 11-33-42-61-28. Estos fueron los avisos clasificados de esta mañana. Si le interesó alguno o quiere dejar alguno, se pueden comunicar al 11-30-19-64-31 o también nos pueden encontrar en Avenida Ea Perón 5950, Avenida Ea Perón 5950. Continuamos como siempre acompañados con la buena música y la buena programación de Radioactiva 93.9, donde como siempre activamos todos sus sentidos. Gracias y buenos días.
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0: ni en la parte más sentimental que te atraviese la vida. No quiero decir eso. Somos ¿cómo sería este caso? No nos conformamos, desconformistas. Bueno, ¿cómo están todos? Tengan todos ustedes muy buenos días. Sí que hace frío, pero con la temperatura empezamos a acelerar, sí, esta mañanita que tenemos nosotros. Donde quiera que usted se encuentre, le damos la bienvenida desde acá, desde Radio Activa 93.9 de tu dial. Como dice mi compañero de trabajo, para todo el mundo mundial. Sí, Lobito, ahí lo veíamos salir a Lobito, corriendo, sí, a desayunar. Bueno, como siempre, madrugado. ¿Qué pasa? Lo escuché, decía, ya se siente que el cuerpo está cansado. ¿Cómo así? Lobo, por favor. La energía sigue. Está bien que lleguemos a los 50, pero... No, ¿cuándo se cumple el lobo? ¿35? No creo, no. ¿Cuántos años tiene el lobo? En serio, de verdad, producción, por ese lado averigüen, Ustedes tienen todo por ese lado, los anotes, ¿Qué? ¿Cuánto tiene? ¿70? No creo, no. Porque hoy habló como si fuera tuviera de 70, 75 años. Lobo, por favor, No. Sí, no seas sinvergüenza, por favor, Eres joven todavía, así que... Bueno, hay que seguir activando mientras el cuerpo dé. Bueno, hay que seguir activando como siempre. Y más que todo en la mañana, con mucha energía, mucha adrenalina. Uno se levanta y dice, es mi día, hoy es mi día, siempre para arriba. Bueno, un saludo a Lobito en la mañana, como estaba acompañándoles, como siempre, desde las 6 de la mañana, acompañándoles con la oración. Yo lo escucho muy temprano porque estoy trabajando ahí en la computadora, sacando un poquito de información también de lo último que ingresa también, ahí escuchándole a la radio. En realidad me levanto a 5:30, chicos. No. Quiero levantarme a las 5, no puedo, 5:30. Hacía frío, bueno, dije, bueno, un poquito, a ver qué pasa en las noticias. Me fui, no sé, me dio ganas de... irme a YouTube y poner la familia Ingalls, chicos. No sé, me enloquecí, familia Ingalls. Ahí puse un poquito un capítulo mientras abrí el ojo. Después dijo, ya el lobo ya arrancó, vamos. Bueno, es así, el comienzo de un nuevo día también, siempre agradecido a la vida, agradecido a Diosito especialmente por estar con todos ustedes una vez más, de brindarles abrazo, esa energía, esas ganas. Y cómo le puedo decir, a usted le deseo todo lo mejor siempre, a pesar de que las situaciones son complicadas, no solamente acá en la Argentina, no solamente en Bolivia, en todas partes del mundo, hermanos, así, pero hay que ponerle, como siempre, corazón, alma, esfuerzo y mucho más, y dedicación. Usted no va a crecer, le va a caer todo de arriba, ni aunque usted vaya orando todos los días, A ver, Dios, pero hay que activar. Hay que poner en actividad esos brazos, esas manos, esos ojos, esa mente, ¿no? Que Dios nos ha regalado para poder activarlo al 100%. Así que nada viene de arriba. Uno dice, uy, todo de arriba va a caer, sí, tengo que empezar ahora. No. Acá no se trata, hay que hacer el esfuerzo también de parte de cada uno. Sino, ¿cómo va a ser ese logro? ¿Cómo lo vas a poder disfrutar ese logro si no te has esforzado? ¿Cómo no vas a poder en ese momento agarrar ese logro y decir, mira, esto es mi esfuerzo, lo he logrado, aquí está? Bueno, entonces, a laburar, mi amor. 12 minutos de las 9 de la mañana en la República Argentina. Vamos a comenzar en los controles técnicos. Está nuestro compañero de trabajo, sigue el pulpito de la mañana, Esteban Callejas. Doy gracias a Dios por otro día más. Bueno, tenemos también a nuestro productor, como siempre, ahí está, sí, Mario. ¿Qué tal, Mario?
1: Escuchen y aprendan.
0: Sí, aprendemos mucho de Mario nosotros, De verdad, en serio, aprendemos mucho,
1: Escuchen sí. Y aprendan.
0: Sí, Mario, perdón, por ahí me equivoco yo, pero... Sí, yo siempre digo, y respeto también a mi hermano, no, a las personas mayores que de verdad ya caminaron la vida, y se merece un poquito, aunque nosotros por ahí en particular, uno cuando es joven dice, no, pero es otra vida, otra generación, no pasa nada, empanada con lo que pasó hace muchos años con ellos, pero hay que caminar, la vida, por eso es el respeto mutuo a las personas adultas, mayores, que se merecen todo el respeto. De verdad, ya hicieron quizás la caminata que, bueno, les costó también.

0: no atravesar a todos, como nos cuesta, pero ya cruzaron. Así que, Mario, mi respeto, por favor, ¿eh?
1: Escuchen y aprendan.
0: Escuchen, pero aprendan. Bueno, está bien, ¿eh? Bueno, no sé, yo creo que a mí me falta mucho, de verdad.
2: Dudo.
0: ¿Qué?
2: Dudo.
0: Bueno, está bien, no, está bien, no. Pero está bien, no me falta, no voy a decir, oh, mira, no. Tengo mucho que caminar todavía, por favor, ¿eh? Porque todo me puede pasar en la vida.
2: Eso no te quepa la menor.
0: Sí, eso sí, eso sí, ¿eh? Bueno, más allá de lo que uno pueda decir, bueno, hay que estar, ¿eh? Por decir, no digamos ya está listo, ya somos todo, no somos nada, ¿eh? En la vida a veces hay que ganarse los tiempos, los límites y todo lo demás.
3: No se escupe para arriba,
0: sí,
3: porque te puede caer.
0: Eso sí, eso sí, te puede caer. Bueno, dame la temperatura, ¿qué dice por ese lado? Vamos, prepara un poquito, ¿preparamos todo? Bueno, está bien. Mientras preparamos todo, señores, no se olvide que estamos saliendo, como siempre, por nuestras queridas plataformas, el Facebook de la radio, que es Radioactiva 93.9 FM Oficial, ¿eh? Es el Facebook de la radio, Radioactiva 93.9 FM Oficial, ¿eh? También estamos por la página web FMActiva939.com.ar y la aplicación de la radio, sí, Radioactiva 93.9, nuestra aplicación donde llegamos a todas partes del mundo y clarito, por favor. Y el WhatsApp de la radio, si quieres comunicarte, pedir una canción. Usted sabe que estamos con todo lo nacional, lo nuestro también, con toda la música folclórica, así que elija, puede ser un clásico, puede ser un actual, usted me dice, y vamos a ir trabajando con Esteban acá, con la producción también, para que usted pueda escuchar el tema que quiere escuchar, en música nacional, el viernes sí nos damos el permitido, pero de lunes a jueves tenemos la producción ya marcada, 1161-2598-25, 1161-2598-25 es la línea de WhatsApp de la radio, familia. ¿Comenzamos? ¿Comenzamos? ¡Sí! ¡Ay, ay, ay, ay, ay! Estos señores se vinieron con todo, arrasando la mañana. Aquí la sacrorita. ¡Ay, ay, ay! Una yauchita bien caliente. Con un cafecito puede ser.

0: 20 minutos, 20 minutitos, ya pasaron, atención, de las 9 de la mañana en la República Argentina. Así estamos avanzando con todo lo que es la sagra horita de la mañana del día de hoy. Buen arranque, Jiguaya. Esos labios mentirosos. Esos labios tentadores y mentirosos. Ay, ay, ay.
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0: Vamos un poquito con la temperatura, contarle todo lo que sabemos nosotros. Bueno, les tenemos que contar el día de hoy, para eso estamos, familia, para eso estamos, para poder contarle un poquito cómo estamos con el tiempo, qué es lo que va a pasar también en esta linda y hermosa jornada que tenemos nosotros de hoy, martes, ¿eh? Y feliz martes a todos ustedes, feliz martes. Bueno, recordarles que estamos en martes 22 de septiembre, arrancó nomás la primavera con todo, estamos así, primaverales todos, ¿eh? Así se está abriendo la flor más. Y bueno, se abre el amor, se abre la sensibilidad, se abre la amistad, se abre todo, sí, en este mes de septiembre. Martes 22 de septiembre de este 2026, en este momento tenemos una temperatura actualizada, hace frío, pero no pasa nada, empanada, tranquilo kilo, ¿eh? 8 grados 3 décimas la temperatura actualizada en este momento, ¿eh? Bueno, hace frío, sí hace frío, porque tanta humedad lo tenemos arriba, 68%, tranquilo ahí, sí, como digo yo, ¿eh? Los vientos corren, pero ahora a 23 kilómetros por hora, sí, ahí está. Cuando hace frío y hace viento, bueno, uno dice, ¿qué hago? Alalay, ¿eh? Alalay. Bueno, ¿dónde me quedé? Me perdí. Ah, ahí está, sí, decía yo, la humedad del 68%, vientos 23 kilómetros por hora, corren, probabilidad de precipitaciones 6%, casi nada. No, no va a llover, no, a lavar la ropa. Sí, por favor, sí, eso es lo que le digo, le recomiendo que lave la ropa. Bueno, hoy tendremos una máxima de 14, sí, va a subir hasta ahí nomás, 14 la máxima. Cielo parcialmente nublado con descenso de temperatura durante la jornada, con algunos vientos del sector norte. ¿Qué es lo que va a pasar mañana? Mañana martes, no, mañana miércoles. ¿Qué va a pasar acá martes? Sí, ah, perdón. Miércoles, mañana miércoles, arrancamos con una mínima de 7 y una máxima de 18. De a poquito sube la temperatura, sí. El día de mañana miércoles, mínima 7, máxima 18. Cielo nublado, algo nublado, con buen clima durante todo el día. 18 es lindo, ¿eh? Y vientos del sector este, primaveral, el día de mañana miércoles. Que pase el día jueves, por favor, si arrancamos con una mínima de 11 y una máxima de 22. ¡Sube la temperatura! ¡Uy! 20.

22 el día, jueves, atención, cielo parcialmente nublado y ascenso de temperatura con vientos del sector este. Bueno, dame un poquito lo que va a pasar, a ver, por favor, ¿cómo están las cotizaciones? ¿Cómo están las cotizaciones el día de hoy? Revisamos un poquito las cotizaciones, atención, el oficial, sí, el dólar oficial como marca, no hay movimiento, tranquilo, ¿eh? Bueno, muy bien, ¿eh? Compra 1,485 pesos y venta 1,535 pesos. El euro para la compra 1,734 pesos y venta 1,736 pesos. El real para la compra 293 pesos y venta 294 pesos. Mientras tanto, en el mercado paralelo, el dólar blue, sí, atención, el dólar blue subió o bajó. Oh, se mantuvo también, no hay cambio alguno. Hay que ver qué pasa el día de hoy, sí. Vamos a ver cómo repercute, ¿no?, la información en el dólar paralelo, el mercado, claro, paralelo, el dólar blue, acá en la República Argentina. Por ahora, 1,530 te lo compran y 1,550 te lo venden. 1,550 te lo venden y 1,530 te lo compran. Bueno, Bolivia, ¿cómo está Bolivia? El flexible. Ay, ay, ay, no sé. La verdad no sé. Yo la verdad no entiendo nada. Pero el flexible se hizo flexible ahora. No sé por qué, pero se hizo flexible. Por favor. A ver, vamos a ver un poquito en detalle cómo está el dólar flexible en nuestra querida patria Bolivia. Bueno, hoy martes lo tenemos como siempre, atención, atención, ¿eh? Ayer lunes lo teníamos a 11 bolivianos, sí, atención, el dólar flexible, sí, eso es lo que emitió el Banco Central. Pero ayer por la noche, sí, ayer por la noche, dio a conocer como siempre que vamos a tener un dólar flexible hoy martes 22, ¿a cuánto? Subió, señores, 11 bolivianos con 90 centavos. Sí, señores, 11 bolivianos con 90 centavos. Apenas se disparó el presidente rumbo a Estados Unidos, se dispara nuevamente una vez más el dólar. En serio, de verdad, ¿eh? Ahí está, ¿eh? Es lo que pasa cuando baja. No, a ver, cuando baja no le preocupa a nadie, no le interesa nada a nadie. Es la realidad. Cuando sube, también. Pero sí le interesa, como siempre, a la caja de cambios, también libre cambistas, que como, a ver, dame un poquito el valor, cómo está en el mercado paralelo, sí. A ver, mercado paralelo y también libre cambistas, atención. Sí, está oscilando, compra 12 bolivianos con 28 centavos, mi hermano. Y bueno, y venta 12 bolivianos con 17 centavos. Bueno, eso quiere decir que te lo compran a 12 bolivianos con 28 centavos y te lo venden a 12 bolivianos con 17 centavos, ¿eh? Señores, es lo que tenemos. Es lo que tenemos nosotros en el tema cambiario y que se notó ayer, ¿no? No con mucha prudencia, porque esto es también, como decimos nosotros, ¿eh?, la mayor parte de nuestros hermanos que también necesitan por ahí el dólar para hacer, en este caso, transacciones comerciales o también pagar, ¿no?, lo que tienen que pagar, pero en dólares, bueno, lo único que hacen es recurrir, sí, en este caso, a los mercados paralelos o también librecambistas, porque los bancos no te compran ni te venden. Eso quiere decir que, bueno, solamente es un pantallazo. Y eso me hace recuerdo al pantallazo que tuvimos nosotros de 6 bolivianos con, ¿se acuerda?, 89 y 6 bolivianos con 90, el oficial, que estaba ¿cuánto tiempo? Desde que ingresó el presidente no hubo cambio alguno. Después crearon, como siempre, el flexible, ¿sí?, que arrancó con 9 bolivianos con 73 centavos. Arrancó así, el flexible. Ahora lo tenemos nuevamente a 11 bolivianos con 90. Esto quiere decir que es una liga, que cuando se ensancha, mejor dicho, bueno, puede ensancharse hasta cierto punto y hay que ver cómo después tire el flechazo, pero ese flechazo, lamentablemente, ¿no?, es, a ver, menos comparable para la baja y más comparable para el alza, porque cuando sube el dólar, sí que suben las cosas, sí que suben las cosas, pero cuando baja, no hay en proporción que se pueda decir, bajó también las cosas que subieron. No. Y es porque a veces es la falta de control que hay internamente, ¿no?
se podría decir, desde cuando hablamos de especulación.

0: de alimentos, ¿no? Ahí tiene que estar presente la alcaldía también en cada departamento, porque cada uno tiene un municipio, ¿no? Y una alcaldía que, claro, hace el control respectivo de todo esto. Que muchos de los comerciantes abusan de esta situación para poder, en este caso, alinear sus precios a lo que ellos quieren. Pero también hay que entender por qué. Porque muchas veces dicen ellos, tenemos un producto que lo agarramos con tanto precio. Una vez que se termina, sube el dólar o sube el precio, ¿cómo tenemos nosotros para hacer el agarre? O sea, a volver a adquirir nuestro producto ya con mayor costo si lo vendemos a menor costo. Entonces, por eso también ellos, claro, ven esa suerte. Pero sin pensar un poquito que también declinan las ventas, aunque no lo crea, ¿sí? Declina la venta. Recién nos hemos enterado esta mañana muy temprano que el pollo subió. Está subiendo nuevamente el pollo. Y uno dice, ¿por qué? Claro, porque claro, este tema, en este caso también del diésel, ha dado a conocer, como siempre, ya paulatinamente ciertas circunstancias de que, bueno, van a ir subiendo también los pasajes interdepartamentales a nivel nacional. Bueno, y no solamente eso, también en este caso se podría decir a nivel nacional, y por qué no también hablamos, como siempre, para el transporte, como siempre, que viajan cruzando las fronteras de nuestra querida Bolivia. Bueno, vamos a ver un poquito, ahora tenemos un dato también que lo vamos a contar en minutito nada más acerca de ese tema, que es muy importante, mis hermanos. Bueno, usted sabía que había un apagón, ¿no? Esto es lo que surgió también el día de ayer, anteayer igual también. Y bueno, nuevamente están como que preocupados muchos vecinos del AMBA, especialmente en zonas aledañas, donde realmente, como siempre, se sintió este apagón. Hablamos de Palermo, Belgrano, Colegiales, Recoleta, Villa Urquiza, Villa del Parque, Villa Crespo, Saavedra, La Paternal, Flores, Floresta, Caballito, Villa Santa Rita y Villa Lugano. Mientras que también hubo interrupciones en la localidad bonaerense como, en este caso, Monroe y Vicente López. Bueno, ante esta situación, las propias autoridades que de verdad están, como siempre, a ver, verificando qué es lo que pasó con este apagón, ¿no? Un apagón masivo en la región del AMBA que dejó sin suministro eléctrico a casi 600.000 usuarios y se originó, como siempre, por un interruptor de alta tensión de la subestación Malabar, así se llama, ¿sí? Malabar, peor. Esto es lo que dio a conocer ayer Edenor ante un informe que también le pidió a las autoridades por este corte que tuvo. Esta situación provocó, como siempre, una descarga eléctrica en el interior del equipo y derivó en la interrupción del servicio, según se dio a conocer, como siempre, en un comunicado de prensa. Bueno, más allá de todo eso, hermanos, hermanas, que están escuchando, y seguro tuvieron algún corte ustedes también, algunos, no todos. Bueno, decirles que recién estamos empezando lo que va a ser primavera. Después se viene verano. Yo no quiero entender y no quiero saber, y no tampoco, ojalá, ¿no? Ojalá, porque esto siempre ocurre, ¿no? Es la primera vez ocurre, ¿no? Estos cables de alta tensión que no son controlados y lamentablemente llegan a tener como si un calentamiento tremendo. Y no solamente le pasa a Edenor, también le pasó a Edesur en ciertos momentos. Y esto provoca también a que, con estos cortes rutinarios que pueda haber, o cortes que también puede haber y no son avisados, lamentablemente se puede ver, como siempre, desperfectos, ¿sí? En todos nuestros equipos, en este caso se podría decir electrodomésticos. Que uno tiene la heladera, el televisor, la radio, el microondas, etcétera, etcétera. Porque los cortes son tan inesperados y después sube con alta tensión que lamentablemente te arruina lo que tú tienes. Lo mencionado, lo que dije. Y bueno, ante esta situación también las autoridades competentes tienen que tomar cartas en el asunto, ¿no? Para ver qué es lo que se puede hacer. De hecho, hay un proceso en este momento, no de investigación, sino de que las autoridades ya tomaron cartas en el asunto para ver cuáles son los problemas adicionales en la vía pública ¿Por qué? Porque también esto obstaculiza la situación en semáforos, luminarias fuera de servicio y además edificios que quedaron completamente a oscuras. Y muchos de ellos, claro, tienen una bomba que da el suministro de agua al tanque de arriba para que así de esa manera el edificio pueda tener, como siempre, solvencia en tema agua, aparte de la electricidad. Y bueno, y no olvidemos también en hospitales, hospitales que también son muy importantes. Claro, tienen ellos, claro, un recurso que es muy importante para poder generar luz cuando pasan este tipo de cortes, pero hay que estar en prevención. Yo creo que acá las autoridades competentes, digo yo, tanto de sur y de norte, tienen que, como siempre, mandar comunicado como lo estaban haciendo recientemente, ¿no? Para que uno tenga ya, en este caso, el control absoluto, sí, no del total, porque no puede pasar a cualquiera el corte de luz. Usted sabe muy bien, haga frío o haga calor, siempre pasa, siempre pasa. O los cortes de gas también, que a veces, lamentablemente, por tema de frío, ¿no? Muchas veces, ¿no? Utilizan la calefacción a gas y, bueno, el consumo es tanto que, bueno, inclusive hay cortes, aquellos que de verdad cargan el GNV, o sea, el gas automotor, ¿no? Que dan prioridad a gas domiciliarios. Bueno, todo eso tienen que ver, verificar también, y así de esa manera evitar ciertas situaciones también que pasaron también, se podría decir, entre estos días, propiamente se podría decir, tanto el domingo como también ayer lunes. Palermo, Belgrano, Colegiales, Recoleta, Villa Urquiza, Villa del Parque, Villa Crespo, Saavedra, La Paternal, Flores, Floresta, Caballito, Villa Santa Rita y Villa Lugano también fueron afectados en Capital Federal.
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0: Bueno, 35 minutos ya pasaron, como siempre. Atención, le mandamos un gran saludo a Tobas, me dice por acá la producción. ¿Qué pasó con Tobas? Uy, vino acá a la radio y ¿qué pasó? ¿No lo atendió Juan Carlos o qué? Por favor, no creo. A ver, vamos a ver qué dice el mensajito de audio que tenemos de un amigo oyente que también está con nosotros en la sintonía de la radio. A ver qué nos dice, vamos.
2: No, acá, como siempre, haciéndote el aguante.
0: Hola, ¿cómo estás, Tobas?
2: Creo que estabas ahí hablando con secretaría, te vi ahí, no me reconociste, debes tener mucha plata, por eso eres así, que te hacen las casas.
0: Bueno, pero
2: la
0: que era Tobas. Debe ser un millonario. Ponete un letrero en la frente, pues, soy Tobas.
2: Esperando ahí en las sillas, ¿verdad? Así son pues los cuates, cuando tienen plata, bueno, ni modo. O sea, eres millonario, yo no. Yo
0: perdón.
2: Pobrecito. Bueno, pasame un temita de grupo Wiñay, el Chascoso.
0: Sí.
2: Este temita va dedicado para toda la Cuyaguada del bloque Rebeldes en especial. Estuvimos participando allá en Lugano.
0: Ah, qué bueno.
2: La gente, a todos los fraternos de este lindo y hermoso bloque. Bueno, pasando el temita, por favor, Juan Carlos, allá adelante con tu programa. Y gracias. Atentamente, Tobas.
0: ¡Hey, Tobas! Buenos días, sí, Juan Carlito, ¿cómo estás? Mi nombre es Tobas, ahí está, hermano. Y ahora se están atendiendo en la secretaría, yo no molesto cuando están atendiendo en la secretaría. Están trabajando ahí también. Bueno, pero perdón, en serio, Dora. No. No es que tengan plata, si tuviera plata, ¿qué te voy a pedir que estés trabajando acá? Bueno, estaría en otro lugar, yo. Sería empresario. Bueno, 37 minutos de las 9, regalamos un temita. El temita que nos pidió Toba, ¿lo tiene por ahí? Así no se enoja más, Toba, por favor. El grupo Wiña, y sí, atención para todos aquellos amigos, sí, que de verdad tienen el pelo largo, Siempre digo yo el pelo largo, Ahí está, sí. En ritmo de Cuyaguada. El grupo Wiña y el Chascoso.

Deja de molestar. Si no le aviso a mi papá y a mi mamá. Tobas. 41 minutos de las 9 de la mañana en la República Argentina. Así estamos avanzando con todo lo que de verdad es la sacra horita de la mañana del día de hoy. Por favor, tengo ganas de comer, no sé qué me está pasando últimamente, chicos. ¿Eh? Bueno, en serio, de verdad, a uno también le da ganas de comer. Uno dice, cuando hace frío, da ganas. Y eso que también desayuno, un buen desayuno el día de hoy, ¿eh? Sí, de verdad, un buen desayuno como tiene que ser. Señor desayuno, diría yo, ¿eh? Gracias a la producción, porque hoy me llegué y me dieron el señor desayuno. Buen provecho a aquellos que están desayunando recién también. Más vale tarde que nunca, ¿eh? Pero están desayunando por ahí, es lo más importante, ¿eh? Lo más importante. 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

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Bueno, el 24 es el día de nuestros hermanos de Santa Cruz. Ahí está Santa Cruz. Un saludo para todos ellos, no falta mucho. No falta mucho, estamos haciendo la cuenta regresiva ya para poder saludar a todos nuestros hermanos también de Pando, que se viene también con otro aniversario. Septiembre, familia. Ay, Santa Cruz de la Sierra. Alguien dice, yo no conocí el calorcito más que en Santa Cruz de la Sierra, ¿no? Aquellos que no podíamos, tenemos la oportunidad de salir de La Paz, de Oruro, de Potosí, cuando vamos a Santa Cruz, ¡uy, qué calor que hace! Bueno, es así. Tenemos un país tan hermoso, mis hermanos, que cada clima es muy especial y en particular también. Y ni hablar de la comida, ni hablar de la comida, mi hermano. La comida es lo mejor que nos puede haber pasado, de verdad, a nivel nacional, digo yo, porque hay una infinidad de platos típicos de cada región que uno tiene que conocerlos también y saber cocinarlos también. Uno dice, no, yo que... No. No hay que desmerecer también todo lo que de verdad uno en el momento también sabe. Bueno, tengo un mensaje por ese lado. Mensaje, sí, a ver, vamos a ver un poquito de mensaje. Después preparamos un poquito de información también. Uy, estamos con el tiempo. ¿Cómo pasa el tiempo? Hola, Juan Carlos dice que tengan un buen día. Que tengan un buen día, dice. ¿Podrían pasarme un temita de Calamarca? El tema es He Venido. Muchas gracias, saluditos a mi padre Martín. Atentamente, Ivette del barrio Inta. Ivette, ¿cómo estás? Buen día. Buen día, ahí está una generosa jovencita también, que seguro está escuchando la radio y le gusta la música nacional, lo tradicional también y lo nuestro. Yo no sé si Ivette nació acá en la Argentina, por ahí, porque muchas veces, aunque usted no lo crea, mi hermano, mi hermana, tenemos nosotros, se podría decir, hijos, ¿sí?, que nacieron acá en la Argentina, pero también con

llevan un poquito de la tradición nuestra, ¿no? Esa tradición que de verdad tiene que ser clara y también, a ver, tan linda y hermosa que a veces le transmitimos a nuestros hijos. Pero no sé si ve, es Argentina, ¿eh? Si es Argentina, bueno, un gustazo también. Y un saludo a tu papá, ¿eh? Ahí está, sí, el señor Martín. Un gran saludo del barrio Inta y a todo el barrio Inta también, que están en la sintonía de la radio. Hola, buen día, Juan Carlos. Dice, por favor, ¿me pasarías un temita del grupo Yara? El temita, ¿por qué eres así? Por favor, ¿eh? ¿Por qué eres así? ¿Por qué eres así? No, no sea malo, de verdad. ¿Por qué eres así? Así titula, gracias, tu programa está genial. Saluditos cordiales. Víctor de Lugano, ¿qué tal, Víctor? ¿Cómo te va, hermano? ¿Cómo te va, eh? Un saludito, ¿eh? A ver, deja de comer, Juan Carlos dice, vas a terminar rodando, buen día. Bueno, no sea malo también, por favor. De vez en cuando, una picadita, algo. Hay que darse el gusto también en la vida, digo yo. Por favor, ¿eh? Está bien, no exagerar, es otra cosa, ¿no? Tampoco yo me voy con la picadita todos los días. De vez en cuando, por ahí, alguito que... O sea... Le quiero mandar un saludo a mi amigo, compañero de trabajo también, sí, Baires, un hermano conductor de radio también, un gran saludo para vos, Baires, a vos y a toda tu familia, hermano, ¿eh? De verdad, tuvimos una plática muy hermosa con él, un buen conductor de radio, esperemos que lo tengamos también aquí en la radio nosotros, ¿eh? Sería un placer trabajar contigo, hermano, sí, estamos buscando el horario, ¿eh? Bueno, algunos que lo conocen a Baire, es un hermano folclorista, yo diría, de la cabeza hasta la punta de los pies, ¿eh? Conocedor de toda la música, el folclore y mucho más, ¿eh? Bueno, sería lindo tenerte acá en la radio, mi hermano, ¿eh? Bueno, estamos trabajando, estamos en proceso con todo eso. Te mando un gran abrazo y fuerza, y como siempre digo yo, ¿no? Mucha salud, mi hermano. Mucha salud, hermano, en serio, de todo corazón. Te mando un fuerte abrazo, ¿eh? Tú sabes que el abrazo nos hace muy bien a todos. No es mezquino, no es malo, pero es lindo y hermoso también compartir ese abrazo con todos, de verdad. Y a veces yo siempre digo, mi hermano, si tenemos un hermano, una hermana que está pasando un mal momento o tenemos alguna preocupación de él, es bueno también conversar, porque por ahí tiene ella o él tiene palabras para decir y no los dice y se las calla, y eso también como que enferma a uno, hermano. Por eso es bueno también conversar un poquito también con personas que de verdad tú conozcas, ¿no? Hay siempre personas o amigos también que tú tienes, ¿no? O conocidos también, ¿no? Que es bueno escucharse ambos, escucharse ambos hace mucho bien, y comunicarse también. Bueno, 51 minutos de las 9 de la mañana, arreglame el temita y luego estamos de vuelta, por favor. Sí, ¿qué tenemos preparado por ese lado? Sí, ya tiene preparado, ahí está. Bueno, mándale el tema y luego estamos de vuelta, vamos.

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10 minutitos ya pasaron de las 10 de la mañana. Entramos a la segunda horita de programación que tenemos nosotros con mucha información. Ahora vamos a estar, se están cargando un poquito también los videos. Así de esa manera también compartimos con audio y video también lo que les quiero contar. ¿Te parece muy bien o no? 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

0: 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Le mandamos un gran saludo a todo el personal de Herrería Quille que también está con nosotros en la sintonía de la radio, ¿eh? Bueno, 14 minutos, 14 minutitos. Quiero ir un poquito a todo lo que es también la información, porque tenemos información también el día de hoy, ¿eh? Información que de alguna u otra manera también tenemos que compartirla con todos ustedes. Y sabemos muy bien, ¿no?, lo que está pasando en nuestra querida Bolivia. Más allá de que, de alguna u otra manera, ¿no?, el propio presidente, en este caso, Rodrigo Paz, está fuera de nuestro país. Sí, se fue, como siempre, un encuentro muy importante también, en este caso se podría decir, para poder estar presente en el marco de la Asamblea General de la ONU en Nueva York. Aparte de eso, también va a tener una reunión muy importante, con Marco Rubio. Que va a tener, como siempre, un entrante. Y ahí resalta también el apoyo de Estados Unidos respecto también al Fondo Monetario Internacional y reformas en Bolivia. Mediante un mensaje claro en su cuenta X, Rubio ponderó que la relación de Estados Unidos es fundamental, dijo, para los planes de Bolivia de obtener apoyo del Fondo Monetario Internacional y para la reforma también de los sectores, en este caso del combustible, minería y también energía. Por eso el gobierno boliviano tiene también un acuerdo para que tenga un financiamiento, en este caso del Fondo Monetario Internacional, de 1.900 millones de dólares. Todo esto con el Fondo Monetario Internacional, entidad donde Estados Unidos tiene una importante influencia para poder adoptar estas decisiones. Bueno, por otro lado, el propio gobierno anunció también la prestación de nuevas leyes en ámbitos como la minería, los hidrocarburos y la finalidad de abrir estos rubros con inversión extranjera. Más allá que, como siempre, el gobierno de Paz dijo, Bolivia ha vuelto a ser aliada con Estados Unidos después de dos décadas en que el MAS mantuvo al país fuera de la esfera con Washington. Bueno, más allá de todo esto, nosotros, como siempre decimos, es muy importante saber y conocerlo también, todo lo que se emitió y se dijo también, ¿no? El propio presidente está en Estados Unidos. A ver, vamos a ver qué es lo que dijo el presidente, ¿no? Y por qué, y cómo, y qué situaciones también tiene para poder resolverlas y conversar también, en este caso, con ese país y, por supuesto, también en este encuentro, ¿no?, muy importante que se está realizando en Estados Unidos.
1: Al exterior siempre retorno con platita.
2: El presidente de Bolivia, Rodrigo Paz, se encuentra en Estados Unidos para participar de la reunión de Naciones Unidas que empieza este martes. El presidente se reunió con Marco Rubio, secretario de Estado de Estados Unidos.
1: Ahora lo que estamos haciendo es conseguir recursos, porque sabemos los momentos difíciles que estamos viviendo, sabemos el ajuste.
2: El presidente de los bolivianos, según asambleístas, debe comprometer más líneas de crédito para el país y viabilizar la ayuda de lucha contra el crimen organizado.
3: El presidente venga con buenas nuevas en las que Estados Unidos, sus capitales y seguramente el propio gobierno pudiera invertir en este país.
2: Todo lo que necesita saber está aquí.

0: ahí estamos escuchando claramente, ¿no? Lo que daba a conocerse, ¿no? Que ahora esta visita va a ser muy importante de parte de Bolivia a los Estados Unidos. Y también, ¿no? Por ese lado también, como siempre, va a poner un compromiso muy importante y filial y muy importante con Estados Unidos, con el propio presidente de Estados Unidos, para que también de esa manera pueda tener ese apoyo, esa ayuda también, ¿no? Para el desembolso, se podría decir, en este caso, y la aceptación del propio Fondo Monetario Internacional para poder, en este caso, prestar la platita a Bolivia. ¿Se está trabajando en todo esto? Sí, uno dice por ese lado, sí, se está trabajando y lo hacen de alguna u otra manera. ¿Quién quedó, en este caso, ahora a cargo del país? Claro, fue el vicepresidente. ¿Quién se declara como siempre presidente en ejercicio ante el viaje del presidente Paz a Estados Unidos? Ayer el vicepresidente, Edmán Lara, ¿no? Se declaró como siempre como presidente en ejercicio ante la ausencia del presidente Rodrigo Paz. Él decía, mi persona asumirá hasta que el presidente retorne de Estados Unidos, luego de su participación ante la ONU. Afirmó que la constitución política del Estado, claro, es por encima del decreto supremo 5515, referido a la gobernación digital del presidente. Lo que acá se va a cumplir es la constitución, según se refirió, claro, ayer, cuando, bueno, los medios de comunicación le consultaban y le decían, usted queda a cargo, presidente, y de hecho, eso está en la constitución. A ver, escuchemos un poquito lo que decía, vamos.
1: El presidente ha viajado para cumplir una agenda y quiero aprovechar tu medio. Bueno, nosotros hemos pedido un informe al equipo jurídico de la vicepresidencia y la recomendación es que se cumpla el artículo de la Constitución. ¿Qué quiere decir? En ausencia del presidente, mi persona asume la suplencia legal. Lo que acá se va a cumplir es la Constitución, que está por encima del decreto 5515, que es la gobernanza digital del presidente. Entendemos que la tecnología ayuda a tener una buena comunicación, ayuda en muchas cosas, pero no puede estar por encima de la Constitución y la tecnología no ha modificado la Constitución. En este sentido, mi persona asumiría hasta que el presidente retorne de Estados Unidos, luego de su participación en la ONU, asumiría la suplencia legal. El día de mañana yo estoy viajando al Paraguay y en este sentido, también cumpliendo la Constitución, le vamos a dejar al presidente del Senado, porque no puede haber ese vacío de poder. El presidente del Senado tendrá que asumir. ¿Y por qué estoy viajando al Paraguay? Vamos a firmar un memorándum de entendimiento muy importante para el país. Es necesaria mi presencia allá. Tengo reunión con el vicepresidente y el presidente del Paraguay, así también como el presidente de la Cámara de Diputados. En este sentido, a partir de ahora se va a cumplir la Constitución Política del Estado. No es un golpe de Estado, no es desobedecer el decreto supremo 5515, es cumplir la Constitución Política del Estado, porque así lo dice el artículo 169. El presidente...
0: Claro, es lo que manda la Constitución Política del Estado, ¿no? Que el vicepresidente se quede en ejercicio, claro, hasta que el presidente retorne a sus actividades, ¿no? Un viaje que tuvo el presidente, y no solamente el presidente de Bolivia, hay varios presidentes que se están reuniendo, como siempre, el día de hoy ante la ONU, y por supuesto también para poder tener observación de ciertas actitudes y también soluciones que puedan prestarse mediante la Organización de Naciones Unidas, ¿no? Bueno, por otro lado, saliendo de este tema, ¿no? Que es algo que de verdad, de otra manera, si uno decía, bueno, se quedará, no se quedará el vicepresidente a cargo, porque muchas veces decía el propio presidente que no, vamos a dejar al mando y vamos a estar trabajando virtualmente desde otro país donde tengamos la visita, pero no fue así. Se quedó como siempre el vicepresidente ahora asumiendo el cargo, luego, como dijo él, tiene un viaje a Paraguay para luego que se pueda quedar el presidente del Senado, ¿no? Bueno, pasando a otro tema también, este tema que de verdad ahora está como siempre muy preocupante, es el tema del gasoil, con el alza que tuvo también en este caso y también por todo lo que de verdad se ha dado a conocer con lo que se vio, ¿no? Ese rechazo al levantamiento de la subvención que tuvieron ayer los choferes del Alto, porque había una participación de los choferes del Alto y también se podría decir, en este caso, dando a conocer su parecer, ¿no? Y el propio dirigente de la Federación Andina de Choferes de la Ciudad del Alto, Eddie Condori, informó que en el ampliado sectorial hoy van a tener, como siempre, un pedido, ¿sí?, para que haya un decreto de un paro indefinido, ¿sí? Un rechazo que de verdad, en este caso sería al levantamiento de la subvención del diésel. Estamos pidiendo, dice un

0: paro indefinido. La determinación del ampliado es abrogar, como siempre, este decreto 5.716. Eso lo vamos a hacer conocer en este ampliado nacional el día de hoy, según manifestó. Asimismo, Condor indicó también que pedirán que las movilizaciones sean a nivel nacional y van a exigir que abrogue el decreto supremo 5.716. Pues la Confederación Sindical de Choferes de Bolivia anunció también un ampliado para definir acciones en rechazo al decreto, claro, y que eliminen la subvención del diésel. Con este tema del diésel, hermano, hay mucho movimiento en este momento y también sectores sociales que también, más allá de los choferes también, que dieron como siempre, ¿no? En este caso su pensamiento y también dieron a conocer su parecer de que están en contra, en este caso, del levantamiento de la subvención. Escuchemos un poquito qué pasaba en el ampliado el día de ayer.
1: La Federación de Choferes de Bolivia rechazó el incremento del precio del diésel y exige al gobierno anular el decreto que establece el nuevo costo del combustible para determinados sectores. Gómez afirmó que el aumento golpeará al transporte público y advierte que el sector analizará un ajuste de las tarifas interdepartamentales. Señaló que según sus cálculos el incremento debería llegar a un 50 o 55%, aunque aclaró que la decisión final será asumida en un ampliado nacional convocado para este martes en Santa Cruz en horas de la mañana.
2: Ustedes saben muy bien dónde va a descargar esto al pueblo. ¿Qué va a hacer el transporte? Estamos obligados a revisar los costos de operaciones. Y esos costos de operaciones, vale decir, va a haber incremento de pasajes. Pero ¿quién va a sufrir? El pueblo. ¿Nos quieren hacer enfrentar? Mentira. Nosotros también somos pueblo. Nosotros tenemos hijos, nietos, que trabajan, que estudian en las universidades, en los colegios, en los institutos, como comerciantes. Por eso es una institución, decimos siempre, de integración social.
1: En tanto, los transportistas de La Paz reportaron que en algunas terminales ya se aplican incrementos de hasta el 45% en pasajes interdepartamentales, pese a que las nuevas tarifas todavía no fueron definidas oficialmente. Por ejemplo, el pasaje La Paz-Santa Cruz pasó de 380 a 600 bolivianos, mientras que de La Paz a Cochabamba subió de 148 a 210 bolivianos, según el reporte del sector.
3: El 45% anterior estábamos cobrando 380, ahora están cobrando 600. A Cochabamba 148 era, ahora están cobrando 210. Esas son las tarifas que más o menos están cobrando así superficialmente, ¿no?
1: La Federación de Choferes de Bolivia rechazó el incremento del precio del diésel y exige al gobierno anular.
0: Bueno, claramente escuchábamos nosotros, ¿no? Ahí eso, esa conferencia de prensa que tuvo ayer. Y hoy van a tener, como siempre, este ampliado muy importante, ¿no? En la cual van a definir ciertas situaciones también que pueden ser comprometedoras también para el mismo Estado, ¿no? Porque ellos dicen que, lamentablemente, el tema de la subvención, cuando se levanta, bueno, se articula de otra manera, ¿eh? Y ya están viendo cambios, ¿eh? Aunque, más allá de todo esto, ¿sí? La propia Defensoría del Pueblo, alertó ya por las alzas de casi el 125%. Y ustedes lo escuchaban por ahí, ¿no? Cómo empezó a subir los pasajes sin que haya determinación alguna. Todo esto por la eliminación de la subvención del diésel. Eso es lo que dijo ayer el propio Defensor del Pueblo, ¿no? Que alertó por los incrementos del 125% en las tarifas de transporte terrestre y, en este caso, se podría decir, la preocupación ahora de la sociedad que a diario, ojo, muchos no hacen el viaje de turismo. No. Muchos hacen viaje de trabajo. Por eso hay un operativo que se está realizando en las 19 terminales y 15 interdepartamentales y 4 provinciales donde se identificaron, se podría decir, incrementos de hasta el 125% en distintas rutas. En Cochabamba, por ejemplo, la tarifa, también en Sucre, que pasó de 123 bolivianos a 250 bolivianos. Mientras que en Tarija, el pasaje de

0: La Paz, ¿sí?, subió de 200 bolivianos a 370 bolivianos. Por eso la Defensoría también reportó alzas en Santa Cruz de la Sierra, donde los pasajes a Beni pasó de 130 bolivianos a 250 bolivianos. En Potosí, la ruta Villazón-La Paz aumentó de 150 bolivianos a 300 bolivianos. No me quedo atrás con Oruro. El pasaje, en este caso, a Cochabamba pasó de 60 a 120 bolivianos. Ante esta situación, el propio defensor del pueblo, Calizaya, recomendó, en este caso a la ATT, quienes son los responsables de todo esto, ¿sí?, y a gobiernos departamentales y municipales, junto a la policía, realizar controles y verificar el cumplimiento de las tarifas autorizadas, y además de exigir la exhibición visible de los tarifarios en los puntos de venta. La pregunta que yo me hacía, ¿no?, cuando hablamos de la subvención, se corta la bebedera, el gobierno dijo que bueno, pero se puso a pensar, a ver, la situación y el disparo que iba a tener esta situación en el medio de transporte. Hablamos solamente de pasajeros, pero también hay que hablar el medio de transporte de productos, hermano, porque muchos mercados ya están sintiendo, como siempre, el golpe, ¿sí?, en muchas veces exagerado de parte de muchos productores, porque ellos dicen, está bien, nosotros te damos el producto a lo que da, pero con el transporte se nos hace y se nos encarece todo y tenemos que vender a un precio más elevado todavía, donde la ciudadanía es la que se queja y dice, bueno, están subiendo los precios y son precios también abusivos que en un momento también se va a dar a conocer seguro. Por eso, desde la Defensoría del Pueblo pidieron, como siempre, a las autoridades defender, como siempre, estas situaciones y verificar y hacer un seguimiento y un cumplimiento de los derechos de la población y el impacto de las tarifas en este caso, el acceso, claro, de los servicios de salud, educación y trabajo. Que eso también va a fluir en días, nada más, cuando hablamos nosotros del transporte. Usted sabe muy bien, y es lo que pasa. Cuando sube el tema de gasolina, diésel, etcétera, etcétera, ¿cómo se disparan los precios? A eso vamos. Bueno, más allá de lo que se pueda hablar, vuelvo a reiterar, esto se tenía que pensar bien y articular bien para evitar este tipo de situaciones que están ocurriendo en este momento. El día de ayer, el alcalde, esto de la ciudad de La Paz hablamos, ¿no? Hablamos del alcalde de La Paz, César Dogweiler, dijo que el transporte urbano de La Paz usa gasolina y gas. ¿Por qué quieren aumentar y subir el pasaje? ¿Cuál es el denominativo de ellos de, en este caso se puede decir, subir el pasaje, ¿no?, que lo quieren hacer en estos momentos? A ver, escuchemos las palabras de el propio alcalde que daba a conocer este tipo de situación el día de ayer.
1: El gobierno municipal, la intendencia no tiene, y esto es bien claro, lo tenemos que decir bien claro, no tiene la competencia de regular el tema de los precios.
2: Ante el anuncio de comerciantes sobre un posible incremento en el precio de los alimentos, la alcaldía de La Paz anunció que retomará los operativos de control en mercados. El alcalde explicó que la intendencia municipal tiene competencia principalmente sobre el peso y la calidad de los productos, mientras que la regulación de precios corresponde a la Defensoría del Consumidor.
1: Hemos escuchado que el sector panificador quiere incrementar los precios, que el sector del transporte público quiere incrementar los precios. Ahora estoy escuchando que las caseritas quieren incrementar los precios. Aquí hay una situación que tenemos que tomarlo con mucha calma, porque hay que también ser conscientes de que el incremento del precio del diésel afecta alrededor de un 6 al 10% en los productos finales. No es que hay un incremento en el porcentaje del incremento de los precios.
2: Sin embargo, recordó que durante los 53 días de bloqueo y desabastecimiento se realizaron operativos conjuntos entre ambas instituciones con resultados que, según la autoridad, fueron importantes.
1: El tema de precios lo regula la defensa del consumidor, Defensoría del Consumidor. Y por tanto, lo que hace la intendencia es chequear dos temas, calidad y peso, calidad y peso. Municipal, la intendencia no tiene, y esto es bien claro, lo tenemos que decir bien claro, no tiene la competencia de regular el tema de los precios.
2: Ante el anuncio de comerciantes sobre imposible.
0: Bueno, claramente escuchábamos ahí las palabras, ¿no?, del alcalde de la ciudad de La Paz, donde daba a conocer esta situación, tanto en alimento como también, en este caso, se podría

decir, el alza, en este caso, de los pasajes, de las tarifas, que decían en un momento, bueno, no hay la situación de aumentar los precios, los productos de la canasta familiar. Pero también pidió, ¿no?, aquellos choferes que ellos cargan gasolina y no diésel. Cargan, en este caso, gas vehicular y no diésel. ¿Por qué puede subir los pasajes? Hablamos a nivel departamental. Y eso es lo que pasa. Bueno, los mismos choferes dijeron claramente que es en apoyo también a aquellos que de verdad son transportes de larga distancia o pesados también en Bolivia. Bueno, pero eso no tiene que ocurrir, ¿no?, con la ciudadanía, porque la ciudadanía ahora se siente muy preocupada, muy, en este caso se podría decir, enardecida por esta situación, que de verdad se van elevando, porque dan a conocer que la platita no les alcanza ahora. No pueden cubrir ni el precio de los alimentos, ni tampoco de los pasajes. Es lo que decían, ¿no? Incluso la Federación de Juntas Vecinales, de la que la FEJUVE, a la cabeza de Jorge Paredes, que claramente dijo que hay que estar atentos a cualquier situación, y manifestó, ¿no?, que las juntas vecinales se van a movilizar o van a pedir al gobierno una reunión ya, de inmediato, para poder paliar esta situación, que de verdad se hace como que, a ver, un poquito intolerante, ¿sí?, ante las familias, en este caso, que consumen los productos. Por otro lado, también denunció que el alza de los precios no solamente debe ser en el caso, no solamente es en el combustible, sino también la especulación y el agio por parte también de los comerciantes en los mercados que lucran con el hambre del pueblo. Por eso pidió también el control por parte también de las autoridades correspondientes y que de alguna u otra manera, ¿no?, se tomen los recaudos necesarios y salgan, como siempre, a hacer control, que eso es lo que se necesita para toda, en este caso se puede decir, para todo el pueblo que consume a diario, en este caso, los alimentos. Bueno, esa es la situación que está ocurriendo en estos momentos. Ya vamos a ver qué pasa con el ampliado del día de hoy, ¿no?, de los choferes, que determinaría, ¿no?, seguro, en el transcurso del día de hoy vamos a tener mayor información acerca de ese tema, que de verdad también es preocupante allá en Bolivia. 34 minutos de las 10 de la mañana en la República Argentina. Así estamos avanzando con todo. 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Bueno, lo tenemos que tener al doctor Pacheco. No vino por el tema de trabajo también. Esperemos que la próxima semana sí nos pueda visitar también a la radio. Siempre había esa información, que es muy importante con el tema salud, ¿no? Y lo teníamos también de la voz clara del doctor Pacheco, que le mandamos un gran saludo. Sí, ahí está, escuchando como siempre la Sagra Horita de la mañana del día de hoy. Vamos un poquito al toque musical, por favor, y luego ya estamos de vuelta, que tenemos mucho más todavía aquí en la Sagra Horita de la mañana del día de hoy.

Qué mañanita la que tenemos, qué mañanita la que tenemos el día de hoy aquí en la Sagra Horita de la mañana del día de hoy. Qué impresionante, ¿eh? Por favor, actualizamos un poquito la temperatura, te pido por ese lado, Mario. A ver, ¿cuánto tenemos la temperatura el día de hoy? A esta hora de la mañana, cuando ya pasaron, como siempre, 41 minutos, sí, de las 10 de la mañana en la República Argentina. Tenemos una temperatura de 10 grados 8 décimas en este momento. Sube de a poquito la temperatura, sube de a poquito la temperatura, ¿eh? Qué lindo, qué lindo, ¿eh? Qué lindo día que tenemos el día de hoy. 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Bueno, señores, el Magisterio Urbano exige abrogar el decreto 5716 y anuncia marcha de la resistencia. Sí, claramente. La Confederación, en este caso de Trabajadores de la Educación Urbana, sí, exigió al gobierno abrogar de inmediato el decreto supremo 5516, que eliminó la subvención del diésel, y anunció, como siempre, una marcha nacional de resistencia para el día miércoles 30 de septiembre, ¿sí?, en las 31 federaciones departamentales y regionales del país.
Así lo aclaró el magisterio urbano, que expresó como siempre su rechazo a las medidas económicas adoptadas por el gobierno y reclamó la presentación de un plan económico que va a permitir una solución estructural a la crisis. Mediante un pronunciamiento, mi hermano, sí, mis hermanos queridos, los maestros rechazaron, como siempre, la ampliación del estado de excepción y el préstamo de casi 1.900 millones de dólares del Fondo Monetario Internacional, al considerar que las condiciones van a afectar la soberanía boliviana. Según la organización, afirmó que los efectos de la crisis económica estarán siendo trasladados a la población, a los maestros, al pueblo boliviano. No puede seguir cargando con crisis económica mientras otros siguen con los privilegios como los sueldos elevados, según manifestó desde el magisterio. Ahora el magisterio también anunció que el día miércoles 30 de septiembre va a realizar una movilización en sus 31 federaciones departamentales y también regionales, denominada Marcha Nacional de Resistencia por la Dignidad Boliviana, así se va a llamar. Por eso la organización advirtió que no va a permitir que la economía boliviana termine destruyéndose por completo en Bolivia. Bueno, situación que también amerita de alguna otra manera tomar en cuenta, ¿no?

Vamos a ver cómo reacciona también desde el Ministerio de Educación para poder sentarse a dialogar y hablar y llegar a un acuerdo, a un punto de acuerdo que es muy importante también, y así de esa manera, en este caso, cerrar con un panorama totalmente tranquilo que pueda tener también en este momento desde el Magisterio. Pero ya pusieron fecha, ¿no? Ahí lo están escuchando ustedes, pusieron fecha para la movilización y la marcha, ¿eh? Bueno, ¿ustedes se acuerdan, hermano, lo que pasó en Viacha? ¿Sí? Con la explosión. Sí, del cuartel. Bueno, la fiscalía, les cuento un poco, la fiscalía observa una querella contra, uno, el exministro Novillo, dos, el ejército, que podrá también en este momento, a ver, o podrá, o tiene que hacerlo, ¿no?, de subsanar los errores de procedimiento que tuvo también en esta causa. Ayer el fiscal departamental de La Paz, Carlos Torres, quien está a cargo de todo esto, informó que la comisión de fiscales observó la querella presentada por el ejército en contra de Edmundo Novillo, exministro de defensa del gobierno de Luis Arce Catacora. Todo esto por las explosiones registradas en el regimiento Bolívar de Viacha. En contacto con la prensa, el fiscal señaló que el ejército podría subsanar los errores, en este caso, de procedimientos. En el plazo para ello va a correr, como siempre, a partir de una notificación. El pasado 11 de septiembre, el comandante general del ejército, Héctor Alarcón, informó que su institución presentó una denuncia penal en contra de Edmundo Novillo, ex ministro de Defensa durante la gestión de Luis Arce, por las explosiones ocurridas en el regimiento Bolívar de Viacha la semana pasada. En esa misma conferencia de prensa, Alarcón, informó que la denuncia es, como siempre, por un delito de homicidio culposo y así se va a responsabilizar al exministro de la tragedia ocurrida en Viacha, que dejó el saldo de 9 fallecidos, 5 desaparecidos y más de 80 heridos, hermanos. En lo que se planteó, como siempre, desde la fiscalía. A ver, con esto, ¿qué quiero decir? Que el comandante general del ejército se encontró, mejor dicho, un informe que data del mes de septiembre de la gestión 2025, que fue emitido por la comandancia del Centro General de Mandamiento de Material Bélico, que advertía los riesgos del material almacenado en el regimiento, calificándolo como una amenaza real y también inminente. Según el informe, claro, el informe establecía que los materiales presentaban daños visibles en su estructura física, alteración de sus compuestos químicos, desprendimiento de residuos y además de la degradación química y física que, como siempre, incrementan su nivel de riesgo a su manipulación y almacenamiento. Según asegura el documento, establecía también que era material altamente inestable y también susceptible de incendio accidental. Es lo que se presentó. Ahora, en este contexto, también Alarcón señaló que ahora corresponde al Ministerio Público investigar los hechos, establecer las actuaciones u, en este caso, omisiones, en lo ocurrido y determinar las responsabilidades que corresponde. Ahora yo digo una cosa, mis hermanos, perdón. Cada gobierno ingresa con un ministerio distinto de defensa. Ese ministerio no tiene que tener todos los datos precisos de cómo se hace esa transacción, ¿no? Digo yo, de ministro a ministro, ¿no? Con situaciones y documentación, perdón. ¿No sabía el actual ministro de que existía todo eso y de que dejó el anterior, en este caso ministro de Defensa, ¿no?, este tipo de hechos irregulares, y que si había irregularidad no se tenía que subsanar en el momento para evitar este tipo de situaciones? Perdón, ¿no? Porque aquí uno pretende lavarse las manos y decir, él fue, yo no. Pero por favor, son autoridades competentes que tienen que tener, como siempre, la claridad del hecho ante la magnitud de los hechos. ¿Por qué siempre vamos a un pasado?
es la pregunta.

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Bueno, familia, nos vamos. Decirles gracias a todos ustedes, como siempre, por estar acompañándonos el día de hoy en esta super mañana que tenemos nosotros aquí en tu querida Radio Activa 93.9 de tu dial. Que tengan un lindo mediodía. ¿Por qué? Porque a partir, ya saben, de este momentito ya se viene, como siempre, nuestra compañera de trabajo, Rosita, ¿sí? Con todo lo que es Sin Comentarios, y luego la noticia junto al profe Ricardo Montaño a partir de las 13 a 14 horas con Hora 13. Y a las 14 se viene el Cambita, ahí está el Cambita. Y ver el Cambita, como siempre, de 14 a 16 horas. De 16 a 16 y 30, los clasificados. Y de 16 y 30 a 18 horas, Marcelo Quispe con el especial del Salón El Gigante. Bueno, a las 18 y 5 se viene nuestro hermano Juan con todo lo que es la Hora Cristiana. Reflexión. Y a las 20 horas con 5 minutos se viene el programa más romántico de la radio, como siempre, Latidos del Corazón, con nuestra compañera María Usmayo. Programación imparable aquí en la radio, como siempre, por Activa 93.9. Que tengan linda tarde. Buen provecho, familia. Hasta mañana.

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no vas a cambiar. Lo sé. Muy buenos días, ¿cómo está mi querida gente? Muy buenos días, bienvenidos, bienvenidas a toda la gente que está en la sintonía de la Radioactiva 93.9 FM.

Muy buenos días, jóvenes, señoritas, solteritos y solteritas, señores y señores. ¿Cómo estamos hoy día, martes? Ya estamos martes otra vez. ¡22 de septiembre, señores! ¿Cómo lo pasaron ayer, 21 de septiembre? ¿Recibieron sus flores amarillas, señor? ¿Cómo lo pasaron? A ver, esos maridos. Como bien dice en TikTok, el que si te regala un día antes, eras el amante. Si te regala ese mismo día, eres el actual. Y si no te regalaban nada, eres la esposa. Así que si no has recibido, es que porque eres la esposa, ¿sí? Así ni modo, ¿qué vamos a hacer? Claro, ¿qué más quieres si yo le regale la casa? Debe estar diciendo el marido. Así no, así debe estar diciendo. Así es o no es así. Pero papás, a sus hijos, a sus hijas mejor dicho, siempre tienen que regalar aunque sea un ramito de rosas amarillas, para que ellos sientan que reciben pues las flores amarillas, y cuando sean jóvenes no se sorprendan por un regalo de un hombre, ¿sí o no? Así comenzamos, 11 de la mañana con 16 minutos. Ya, la hora pasa. Once de la mañana con 16 minutos. En este momento tenemos el clima 11 grados, señores. Hace frío, ¿no? Sí, se equivocó el clima, che. En primavera, bueno, 21. O sea, hoy y ayer tenía que estar bien soleado. Solcito, como para que todos reciban bien, ¿sí o no? Ayer el frío casi me lleva el viento también, che. El viento me hacía coser más rápido. Yo salía de la radio cosiendo para ir a hacer más flores porque me estaban llamando cada rato. Ya no podía ni concentrarme en la radio, che. Hay más flores, pucha, che. Ni modo, señores, la fregué, como se dice, ¿no? La cagué. Manas faltaba para vender, en serio. Era que me falte. Quería decir eso a don Juan Carlos. Por poco no vengo, pero igual llegué tarde, ¿no? Por eso llegué tarde, porque me amanecí haciendo flores, chicos. Pero como la responsabilidad es lo primero, dije, nada, a mí no me gusta pues fallar también. Así que mi querida gente, esperemos que estén felices y contentos las esposas, las enamoradas, las novias, las amantes, y la peor es nada. Enseguida enciendo TikTok, chicos, ya enseguidita enciendo TikTok. Ahí ya tenemos mensajitos para leer. A ver, señor secretario, préndame mi TikTok, por favor. ¿Qué dice? A ver, deja comer a Juan Carlos, vas a terminar rodando. Dice, ¿cómo? Deja de comer, Juan Carlos, vas a terminar rodando. Dice, ah, esto no era mi mensaje. Pucha, che, ¿cómo así? Póneme una rosita, las personas que me mandan mensaje, póngame una rosita ahí al último, ya en vez de carita feliz, póngame una rosita, así yo ya sé que es para mí, ¿sí o no? Ya sé que es para mí, así no me confundo. Si regalas flores, eres cornudo, dice. También dicen como estas cholitas, ¿sabes? Buen día, dice. O sea, cuando yo tenga marido, digamos, me traen un ramo de rosas, ¿es porque soy cornuda? O sea, me ha puesto cuernos y para que no me dé cuenta me está trayendo, ¿dices? Ay, ay, ay. Para reconquistar ese corazón, dices, ¿no? No.
Buen día, Rosita. Los regalos tienen que ser mutuos, dice. Uno recibe como lo trata, dice. ¡Bien, chica! ¿En serio? ¿Hay mujeres que no sean detallistas? Los hombres también tenemos sentimientos, dice Lorgio. ¿Cómo estás, Lorgio? Saluditos. ¿Cómo así? ¿Cómo es eso que los hombres regalan y las mujeres no regalan? Puche, qué macana, che. Yo me recuerdo cuando yo me he enamorado, un oso de su tamaño le he regalado un Winnie Pooh, ni llevar he podido, che, en serio. De verdad, no les miento. Hasta hoy en día yo pienso que con ese Winnie Pooh debe seguir durmiendo y pensando en mí. En serio, pues no les miento, gente, de verdad.

0: A ver qué dice este audio, qué dice, qué dice. Vámonos, hoy vamos a estar martes. ¿Con qué nos tocaba hoy, chicos?
1: Buen día, Juan Carlos, buen día, radio.
0: Pucha, esto no es. ¿Por qué no lees, niña? ¿Por qué no lees? Como no están leídos, pucha, no me estoy fijando la hora. Buen día, Rosita. Me pasas un tema de Ronichis, dice. Ok, de Coñichis. Te voy a pasar, ¿ya? La plaza estoy de Chucky, dice sexual. Ay, papito. Aspe, hongo, ¿y tienes? Yeah. Atentamente, Cholo de Mataderos. Besos en tus chuchus. Yeah. Ya, yeah, gracias, pucha, en mi chucho todavía. En mi chuchito. Yeah. En mi chucho no, pues. En mi chucho no, pues, papi.

0: Arroyo. Ahí está, se vienen los Ronix. La plaza.
1: Para ti, campita, de parte de Ronix.
0: Mañana miércoles vamos a estar folclore, todo folclore, ¿ya? Y el día jueves vamos a estar con cumbia, cumbia. A ver, vamos a contestar esta llamadita. Ese Asnasiki Imaninch Camps. A ver, Asnasiki, parlarime, apurata. A ver. Hola. Buen día.
2: Hola. Hola.
0: Y me naya que shanki Asnasiki, parlarime, apurata, piñas, casarangi.
2: ¡Ay, la mierda!
3: ¿Qué? ¿Sí qué?
2: La mierda, che. ¿Qué? ¿Sí qué? ¿Bota la cala?
0: Ay, ¿entiendes que echa uno así que apura parlamos?
2: Bota cala, sí que dijiste. ¿Bota cala, pues?
0: Asna, sí que te he dicho.
2: Así que. Ya sé que es, pues.
0: Ya sé que es asna, dices. Ayer estabas perdido, seguramente estabas coronando con tu enamorada, haciendo florecer, ¿no?
2: No tenía crédito, chola, dice, me cargué.
0: Puchacha, yo dije, a Zomer la han secuestrado en primavera, en 21 todavía. Bien, chica, florecido debes dar ahora, he dicho.
2: No, el verdadero no es hoy, pues, el 21. El verdadero es el 14 de febrero. Es el verdadero.
0: Claro, pero flores amarillas es, pues. Ayer se regala flores amarillas, papito. ¿Has regalado o no a tu amorcito?

0: Si no has regalado, te va a terminar, te estoy avisando. No, no sé.
1: No es verdadero. Yo voy a llevar cuando sea verdadero.
0: No sé, ayer era la cosa, no sé. No es mi culpa si te terminan, ¿ah? No es mi culpa, Romer. Aunque sea ahí, dale una florcita de manzanilla, qué sé yo, de ahí, de tu chakra. Un diente de león, no sé.
1: Lejos, para volver, me queda lejos. Ah, yo no había colectivo. Serio, ¿no es?
0: Claro, ni modo, pues, hombre, ni modo. ¿Qué tema vas a pedir, Romer?
1: Hasta abuelo te decía, amorcito, feliz día, ¿cómo pasaste tu día ayer?
0: ¿Cómo que feliz día? Dijiste que soy tu amante, debería haberme llegado mi ramo acá, un ramo buchón de 100 pétalos.
1: Yo te llevo ya de flor que te gusta, no los flores de mazo.
0: Ay, ay, ay. Ya no quiero, ya no eres mi amante ahora. Otro va a ser mi amante. A ver, vamos a buscar amante por aquí. A ver. Hola, Cholita, buen día. Tu programa consulta. ¿Cuánto me sale en pesos para enviar? Ah, ya, enseguida, ¿ya? ¿Qué vamos a escuchar, Romercito?
1: Pero vos sos mi amante. No, ¿cómo a usted?
0: ¿Qué amante? Ni que nada. Los amantes reciben primero el ramo, ¿ya? Primerito reciben los amantes. Después decían
1: el
0: la actual.
1: Segundo, decime.
0: No, recién después el segundo es el actual, la tercera es la esposa.
1: El primero es la esposa. Ay, amante.
0: Nada que ver, qué chuchas, nada que ver. Ya, terminado, show. Terminado, ya estás terminado.
1: ¿Qué terminado? ¿Qué terminado? ¡A la mierda! No sabía que terminaba su cama.
0: Y ya, Romer, ¿qué temita vas a escuchar?
1: Pasamos una temita de...
0: ¿Me corto las bolas? Ah, ¿cómo era? ¿Me corto las venas? Perdón.
1: Pasamos una temita de... ¿Cuál chitur te hace que traes un paso?
0: Ya, ya.
1: Y otro tema, pásame el grupo Yanina, que canta buena tema igual.
0: ¿Grupo Yanina?
1: Ajá.
0: ¿Cómo es eso?
1: Hay un grupo que canta. ¿Cómo poner el grupo Yanina? Y listo, ya va a salir una tema.
0: ¿De seguro?
1: Sí, pues.
0: Ya, a ver. Yanina, la dama de la cumbia. Mil caras.
1: El mil caras, está buena.
0: Ya. Listo, Robert, muchas gracias por llamar. Nos vamos con otros mensajes. Chaucito, feliz primavera, Romer.
1: Feliz día para vos, un beso para tu psique.
0: Ya. Y para vos.
1: Para mí, ¿dónde vas a mandar?
0: Un beso en tu cabello.
1: Yo pensaba a tu cabecita que tenés. Que
0: Ay, por eso, pues, ¿en dónde está tu cabello? En tu cabeza siempre, pues, ya. ¡Chao, Robert! ¡Te cuidas!
1: Ya,
0: ahorita, ya. Enseguida
1: estoy
0: viene, ¿ya?
1: Estoy caminando, yo. ¿No ya. escuchas sonido de auto?
0: ¡Ya, Cholito!
1: Ya, Cholita.
0: Ya, ganches.
1: Chao. Te quiero, mami, tan bella como nadie.

0: ahí están, nos vamos. A ver, tenemos audios, audios, audios. Vamos, escuchemos este audio a ver qué dice. Audios.
1: Buen día, Rosita, buen día, Radio.
0: ¡Buen día!
1: Me puedo complacer con un musical del grupo Semilla, titula La Chola Satuca, atentamente. Armando, la voz oficial de Solati, saludos, un fuerte abrazo y también para todos los oyentes 93.9 Radio Activa, activando tu sentido, Rosita, mi chiquita bonita, besos, besos, dale, que tengas un excelente día martes, dale.
0: Ya, gracias, gracias, papito. Chola Satuca me ha dicho. Ay, cholito, pero si tú eres cholo también. ¡Ya! No, mentira. Vamos con el... ¿Con qué tema estábamos hace rato?

A ver, ¿qué dice por acá? Yo estoy en la cola de amantes chulitas, ¿sás? Dice, déjale a Romer mejor que se corte su cuello. Sí, ¿no ven? Que se haga morder con la puerta, no sé, sí, que se pode con podadora. Ese amante ya no sirve ya, tiene que hacer llegar su ramo, pues, el amante. Rosita, un tema de grupo 5 dice, nadie me vio llorar, espero que les guste, dice. Sí, papito, nadie te vio llorar, yo sí te vi, ¿eh? Detrás del baño estabas llorando. Ay, mi Warme me ha dejado porque no le hice llegar su ramo de flores. Así estaba llorando. Ahí está, Robert, tu tema. Guachiburro, dice. Esta noche no.

Ahí vamos a encender TikTok, chicos, ya. Vamos a encender TikTok. Los dos TikTok voy a encender, chicos. Van a apoyar, ya. Van a apoyar.

por guacho atrevido. ¡Vamos, vamos, vamos! A ver, ¿de quién se viene después su tema? A ver, su tema. ¿Quién me pidió? A ver, este tema.

0: Ahí está Guachitu, Romer, Romer. Nos vamos con el siguiente tema. Misatuquito. Ahí está. Después se viene de Grupo 5, Nadie Me Vio Llorar, ¿sí? Para nuestros oyentes del otro lado que están escuchando la radio activa 93.9. Ahí está Satuquita, Satuquita.
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0: Hay sonido en TikTok, chicos.

¡Ahí está! ¡Cómo ríe, cómo ríe! A ver, vamos a intentar reír igualito, ¿ya? ¡Albert Jarruntito y Mani Huanquita, niñe! ¡Y Mana Huanquita! Ese ramen Albert Jarruntito es, ¿no? Ay, ay, ay, le vamos a hacer bullying a Romer. Ay, chaval.

Saludamos a DJ, DJ, saluditos, DJ. Ayer nos hizo llegar su presenter, su regalito, DJ. Gracias, ¿eh? Aunque no crean, pues no me he quedado de espectadora, sino, ¿sí? Me llegó mi regalo, lo que menos esperaba y de la persona menos esperada.

¿Cómo ríe? ¿Cómo así es? Así se decía, ¿no? Oye, parece que puedo para eso, oye. Me puede salir, creo, esa risa, ¿eh?

y come colágeno. ¿Sí o no? Claro, claro. Ahí está el otro tema que nos ha pedido también Romer, ¿ya? Ahí está. Con esto culminamos tu tema, Romer. Vamos a saludar a los que están en TikTok y también Facebook. Saluditos a todos los que están en las redes sociales, los que nos siguen y los que nos apoyan y los que nos hacen el aguante, ¿sí? Facebook.

0: están todos de ahí? ¿Cómo están TikTok? ¿Sale el sonido, no, TikTok?
1: Pero sos lo que sos.
0: ¿Se escucha? ¿Se escucha mi voz?
1: Pues a mí no me querías vos. ¡Yeah! Venenosa, mentirosa.
0: No sé por qué me veo bien pálida, che. Parezco enferma.

0: Ahí está Romer, Romer, tu tema.
1: Mentirosa, mira qué bien actuabas. Yo que creía que eras otra.
0: Vamos a encender el personal también, chicos. Vamos a

Ahí está, Romer, tu tema, Venenosa. Vamos con el siguiente tema que tenemos programado por acá. Grupo 5. Nadie me vio llorar. Lloré en silencio, ¿sí o no? Detrás del baño me escondí y lloré. Lloré así, ahí, chicos, de verdad. Cuando era niña, ¿no? Cuando era niña, esto es. Mi mamá creo que me regañaba o mi papá me iba detrás del baño y ahí me lloraba. Manas y Marina, pocha, che. Mani, Manirina, hasta ahora soy así, en serio, gente. ¿Qué será, no? Vamos a saludar, a ver, Oscarito, ¿cómo estás? Gracias por ese quiéreme. ¿Cómo dice? Chilita, buen día, dice. Ah, Chinita, buen día. Buen día, papito. Buen día, Oscar, ¿cómo estás? A ver, más mensajitos por acá por TikTok.

Gracias, Gris. Gracias, hermosa. Gracias, gracias, bella Gris. ¿Cómo estás, Gris? ¿Te regalaron tu ramito o no siempre? Para la próxima, las mujeres solteras van a concursar para ganar su regalo, ¿ya? Porque las solteras no tienen quien les lleve las flores, así que a puras solteras vamos a hacer regalito. Para la próxima, ¿ya?

0: Escocia dice, hola, mi cholita hermosa, estás... Yo soy tu secreto amor, dice. Mi secreto amor. En serio, mi secreto amor eres. Yeah, chica, ni en secreto me llega acá nada, che.
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0: Saluditos, Escocia, saludos, saludos, Gris, saludos, Oscar.
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0: Ni un pétalo me han regalado, dice Chris. Bien, chica. Ni un pétalo, en serio. Hasta las hormigas recibieron sus flores. Hasta la hormiga estaba caminando por el piso con su flor amarilla, puedes creer, llevando un pétalo. Dios mío, nosotros, o sea, pucha. Estos hombres. Envió rosas blancas. Gracias, gracias, Oscarito. Gracias, papito, gracias. Ahí me están llegando mis flores amarillas en TikTok. Gracias, gracias. Ya te va a llegar, dice. Amo, hoy te... Amor, hoy te llega, dice Escocia. Ahí está. Ahí está, Gris. Te va a llegar, dice, ¿eh? Escocia te va a hacer llegar sus tus flores. ¿Sí o no? Claro, yo recibí mi regalo ayer, así que no me quejo. Bueno, ¿qué dice? ¡Hola, Rosita! ¿Me pasas un tema de José Rivera? Dice, a ver, pásame la botella. Porque quiero brindar, sigue la primavera. Gracias, atentamente tu papuchín, dice. Ok, papuchín, enseguida viene tu temita de José Rivera. Pásame la botella, enseguida te paso la botella y te tiro en la cabeza, ¿ya? Así reaccionas un poquito. Así reaccionas, claro, para que dejes de cañar, ¿sí o no? ¿Qué dice? Tenemos 11 de la mañana con 46 minutitos ya. Si me ven con mis ojos cansados, sueño, es que seguía madrugando anoche igual, ¿sí? Seguía amaneciendo haciendo cosas. Flores, mejor dicho, sí. Dice que el 30 de este mes es día del novio, chicos. Preparen sus regalos, mujeres. Cuidadito con quedar mal, ¿eh? Con sus novios.

0: rico.
1: Ahí estamos. Estos mensajes se esconden, che. A ver, ¿qué dice? Oscar, número uno, ya eres número uno. Vamos, sigan subiendo de posición de anfitriones, a ver. En la segunda horita se vienen los siguientes temas, queridos oyentes. Para Papuchín Mario, en la segunda horita viene tu tema de José Rivera. Sí, pásame la botella en la segunda horita. ¿Y de qué más tenemos por acá programado su temita? No dejaste

Ahí está, para la segunda horita, marcar, vamos, anótense el numerito, los que no tienen todavía, las personitas nuevas que nos están siguiendo en TikTok, y también Face, y también por las aplicaciones, los que no se escuchan, al número, a este número vayan pidiendo sus temitas. Al 11 61 25 98 25, ¿sí?

Ahí está, señores y señoras, estamos con también dance, zumba, señores, las mujeres, los hombres pueden participar en de zumba con dance, ¿sí? Ella nos dice que las inscripciones serán gratuitas, ¿sí? Lo único que se pagará es la clase por el primer mes de inauguración. No se paga inscripciones, chicos. De 20 años para arriba hasta 50 años pueden participar de Zumba, hombres y mujeres, por supuesto, los días martes y los días jueves, los horarios de clase, ¿sí? Ya pueden ir programando y inscribirse para clases de Zumba. Primera hora dice que se hará ejercicio, segunda hora baile y también estarán diferentes fraternidades enseñando lo que es danzas folclóricas bolivianas. Este miércoles 31 de septiembre, la inauguración por primera vez se va a inaugurar, se va a inaugurar para hacer zumba el 31 de septiembre. Será la primera clase, dice, el día jueves, ¿sí? Así que chicos y chicas, no falten a la inauguración de Dance Zumba, ¿sí? El 31 de septiembre. Vayan preguntando, consultando cómo es de los cursos de Zumba a este numerito. Vamos, anoten el numerito. A ver. Vamos con el número. 11-38-38-86-41. Ahí está el número para que puedan comunicarse con Dance. 11-38-38-86-41. 11-38-38-86-41. Ahí está. Comuníquense con Dance para inscribirse a Zumba, ¿sí? Y el 31 de septiembre es la inauguración. Hay que aprovechar que la inscripción es gratuita.

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0: Nos vamos a la tanda, volvemos con mucho más, mi querida gente. Vamos pidiendo sus temitas.
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Ahí está. Continuamos la segunda horita, mi querida gente. Continuamos, continuamos. Tenemos ya 12 del mediodía con 09 minutitos. Continuamos la segunda hora, mi querida gente. ¿Cómo estamos? ¿Cómo estamos? Ya almorzando su rico almuerzo. Ya están degustando su rico platito. ¿Cómo estamos hoy día martes, chicos? Vamos la segunda horita con mucho más música. Para toda la gente que está escuchando por primera vez, estamos en Radioactiva 93.9 FM. En el programa Sin Comentarios, señores. Donde usted comenta lo que quiera y luego se termina con Sin Comentarios. Me he quedado sin voz, chicos. Gracias por esas girasoles, por esas flores que me mandan, sus stickers, no sé, sus diseñitos. Sirve, todo es válido. Sí. Para eso hay WhatsApp, ¿no? Para mandar sus flores a

a leer las mensajitas de TikTok. A ver si siguen acá. Vamos a leer tarde, pero seguro. Veloz dice, buenos días. Buenos días, Veloz. ¿Cómo estás? ¿Quitavo? Gustavo, no Quitavo, che. Gustavo, ¿de dónde es la raya? Dice Capital Federal. Capital Federal, Buenos Aires. Hola, mi corazón, dice Veloz. ¿Cómo estás, Veloz? Buen día, buen día. Carlitos, hola, hermosa. Hola, Carlitos. Juanpi, Cuyar, ¿cómo estás? Hola, nos saluda. Richie Martins, la copa de la... ¿De la qué? De la vida, dice. Ahí está, saluditos. Saluditos, Oscar, Oscarito. DJ Ma, dice Morales. Hola, ¿cómo estás? DJ Ma Morales. Saluditos desde Argentina, Jujuy y Capital. Ahí está Jujuy Capital presente. Saludos de DJ Ma Morales hasta Jujuy. Carlos, saludos desde Villa Lugano. Carlitos, saludos hasta Villa Lugano. Bienvenido, bienvenido, Carlitos. Ahí está, más mensajito por acá, a ver. Hola, Reinaldo, hola, hola. Jorgito, ¿cómo estás? Jorgito, almorzamos, Rosy, dice. Linda paseñita.

0: muchas gracias por ese quiéreme.
1: Rico.
0: Gracias, Carlitos. Eres el número fans, dice. El 30 del club de fans. ¡Wow, Carlos! ¡Wow, Carlitos! Ahí está. Nos vamos con su tema de nuestros oyentes. Richie Martín, la copa de la vida. ¿Esto para quién era? Vamos a ver. Ahí está. Después de eso se viene de José Rivera. Pásame la botella que quiere seguir cañando, dice Mario, el papuchín.

Ahí estamos. Seguimos. Gracias por ese quiéreme. ¿Quién volvió a mandar quiéreme? A ver. ¿O es el mismo? Carlitos. El mismo. Ahí está Richie Martín, la copa de la vida. Esperemos que esa haya sido tu tema. Y luego se viene de José Rivera.

Ahí están, nos vamos con el siguiente tema. Ya llegué, Rosy, dice Mamuchita, cuacu. Un tema de Emily. ¿Emily? Emily, a ver, a ver. Y Rocha, olvídame. Atentamente, Nilton Condori. Te voy a olvidar, no te preocupes. Vamos con el siguiente tema. Pásame la botella. Quiero seguir cañando, dice el papuchín. Mario. Ahí está tu tema, Mario. Salud, Mario, salud.

Uy, está haciendo frío, chicos. Piel de gallina, piel de gallina. Tengo piel de gallina, che.

0: Ahí está, baile, baile, baile. José, digo José. Todo el tiempo te digo José, che. El próximo marido será con un hombre de José. Oye, che, marido, dizque novio, mejor dicho. ¿Por qué estoy mencionando todo el tiempo José, José, José, José? Ustedes duermen Rosita, Rosita, Rosita y yo José, José. ¿Quién es José para empezar? A ver, vamos a revisar los chats. ¿Quién es José? A ver.
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0: Buenas tardes, Rosita, saludos. Dice por acá Germán, ¿cómo estás? Saluditos para ti también, Germán. Por ella. ¿Cuántas de ustedes su medio sueldo han gastado en sus ramos? Flores amarillas. ¿Cuántas de ustedes su medio mes se ha ido ayer? ¡Se fue tu platita! ¡Mis ausos! Así estaban. ¡Mis ausos! ¡Mis ausos! Hola, Rosita, mi amor, Richie. ¿Cómo estás? Hola, Rosita, mi amor, dice Richie.

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1: a ver, amigo, ¿dónde está el amigo que no escuchó todo su tema?
0: No pasa nada.
1: Amigo del grupo 5 que has pedido. No llores, te voy a volver a pasar. No llores, papito, los hombres no lloran. Gracias por ese tap tap, gracias chicos, apoyen con tap tap. Hola Roy, ¿cómo estás? Hola, nos dice por acá. ¿Cómo estás, Roy? Nilton, deja de llorar. A Cacique, deja de llorar. Primero la prueba de amor para regalar flores, dice. Mie, chica, la prueba de amor. La prueba de amor, papito, yo quiero, dice. Vámonos con este temita que nos ha reclamado este amigo, che. Te voy a cambiar, me ha dicho. Ahí está tu tema. ¿Estás ahí o no estás ahí? Hasta así que habla. Ahí está tu tema.

0: sí hay de esas, así que le vamos a cambiar su tema ya.
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0: Con esas mismas rosas me azojaron, dice. Ni modo, papito, tu ramo seguramente valía un peso. Un pesito nomás valía, por eso te han arrojado con eso. Porque cuando vos pones cuernos, papito, tienes que regalar pues mínimo un ramo de 100 rosas, qué sé yo. El tamaño de vos, así. Si no, no hay perdón, ¿sí o no? Gracias por eso, Rosita Blanca. ¡Oscarito!

0: Se ha ido, ¿no? Se ha ido ese asno, así que vamos a cambiar de tema, ¿ya? No está aquí, vamos a cambiar. A ver, vamos con el audio. ¿Qué dice el audio? Vamos con el audio, escuchemos el audio, ¿sí? Atentis, atentis.
1: Hola, Rosa la Rumorosa.
0: Hola.
1: Me pasaste un tema de Willy Roja y Yarita Lice, el remix, Me Gordo las Venas.
0: Ok. Ahí le pasamos directamente mejor, claro. Al toque nomás. Ahí está tu tema. La vida. Cortavenas Willy Rojas, esa es, ¿no o no?
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0: De la nueva senda, mi amor, dice. A ver. Termina. Oscarito, ¿estás pidiendo tema o qué me estás diciendo?

Ahí está tu tema, mi querido. Baile, baile, baile. ¿Cómo dice? ¿Cómo dice?

0: Ok, ok, es un tema, dice. Ok, Oscarito, ya está tu tema. A ver, la nueva senda, dijiste, ¿no? La nueva senda, mi amor, eres tú. Esa.
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0: Esa, ¿no?
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0: No te vayas. Vuelve, por favor.
1: No.

Ahí está, se viene el siguiente tema, señores. Vámonos con la nueva senda. Mi amor, eres tú. Ahí está. Baile, baile, baile.

chicos de la secundaria. Aquellos tiempos. Esos enamorados desde la secundaria, ¿cuántos están durando hasta hoy día? Yo sé que hay amores desde la secundaria. Yo sé.

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Hola, Reinaldo, ¿cómo estás? Reinaldo, Reiní, Rosita, pásame un tema de Marroyo, lindas chiquillas. Ok, ok, enseguida viene tu tema, mi querido amigo Reinaldo, oyente de la radio. Ahí está, se viene el siguiente tema que tenemos programado por acá de... ¿Dónde está, pues? ¿Dónde está? ¿Dónde está? Se me... Ahí está.

Ahí está, saluditos Reinaldo, saluditos. ¿Cómo lo pasaste ayer? Yo estoy, dice, a ver, Abrancito, dice, yo estoy desde jardín, dice. Mira, chica, ¿cómo así? En serio, Abraham. O sea que cuando apenas ibas a kinder, apenas hablabas, apenas te limpiabas tu potito, ¿vos ya tenías novia? ¿Ya le diste un guineíto a la niñita que era tu compañera de curso entonces? Mira, chica, estas guaguas, puchache. Ay, ay, ay.

Hola Fabricio, hola Rosita, ahora sí me puedes mandar abrazos, dice. Besotes, dice. En mi lindos, ¿qué me? ¿Cómo? Ah, en mi día. Ay, ay, ay. Cualquier cosa leo, chicos, de verdad. Cualquier cosa. De verdad, oye, en serio. Mis lentes me he olvidado, pues.

0: Chicos, licencia, me olvidaron. ¿Qué vamos a hacer? No veo. ¡Eso!
1: Caliente.
0: No veo, chicos, no veo. No, mentira. ¿En serio, Fabricio, es tu cumpleaños? Es tu happy, happy. Te mando un saludo enorme, entonces, si es tu happy, que cumplas muchos años más, que lo pases lindo con tus seres queridos, con tu familia, y que Diosito siempre te bendiga, hoy y siempre, sí.

Hola, ¿qué tal, Ventura? ¿Por qué te ríes de mí? ¿Por mis cuernos o qué? Por mis cuernos. ¡Por mis cuernos se rían, chicos! Pues esperen nomás, les va a tocar.

Ahí se viene el tema, ya no más de Marroyu, lindas chiquillas. Es mi happy, dice, al revés, pija, dice. Ah, la chucha, pucha, caray. Happy, al revés, es pija, dice. Ni modo, papita, así es, pues, tu happy es. Un abrazo enorme entonces para ti, Fabricio. Un abrazo enorme de osa. Un abrazo de osa hasta romper las costillas. ¿Sí o no?

tenido. En mi caso, ¿qué sería? Tantos chiquillos que yo he tenido. Algunos nombres voy a recordar. Fabricio y Leo y Teo y Anastasio y Tiburcio. ¡Nie! ¡Tiburcio, Anastasio! Todavía ha sido, ¿no?

buenos días, Rosita. Saludos desde Mendoza. Pone algo de Explosión Cumbiera. Dice, claro, papito. Todo lo que yo paso acá son puro pedidos. Ustedes tienen mal gusto. No es mi culpa. Una más de Alaska, mi libertad. Dice, Abrancito. Alaska.

estas lindas chiquillas de Alaska, que tema, mi libertad, ok, quiero mi libertad. Cuando se casan, quiero mi libertad, ¿qué es esto? Parezco presa. Así dicen los hombres, igual, parezco preso. Mi mujer no me deja salir a la cancha, ni a los boliches, ni a cholear, dicen. Así se quejan después de casados. Y cuando son solteros, solteros, no, se quejan igual. De todos se quejan. Vamos a ver con el tema que nos ha pedido nuestro amigo. Primero le vamos a cantar un feliz cumpleaños a nuestro querido amigo. A ver, ¿quién es el cumpleañero? Amigo, Fabricio, ¿no? Fabricio, ahí te cantamos un feliz cumpleaños. Ahí. ¡Vamos, vamos!

está. Feliz cumpleaños, Fabricio. Que cumplas más años. Vámonos con Alaska. Quiero mi libertad. ¿Algún Eleuterio Huanca habrás tenido o no? Dice, claro, papito. He tenido un Eleuterio, un Pancracio, un Anastasio, un Saturnino, un ¿cómo se dice esto? Alaska. Un Torenzo también. A ver, ¿qué más? ¿Qué más? Abrancito dice un tema de la Troya consentido.

Hola Rosita, buen día. Me pasas un tema de eclipses, dice de Sucre Caspichaki. Atentamente, Pedro. Ya pues, Pedro, no me digas pues Caspichaki. Yo tengo piernitas, Pedro. Es que no me has visto, pues. Nada, mentira, mentira. Un temita de Iberia, te casas en privado, dice Normita.

quiero mi libertad. ¿Cómo dice? ¿Cómo dice? Quiero mi libertad para amarme. Ya pues, mis amores, suelte mi corazón, che. ¿Quién lo tiene, mi corazón? ¿Quién no me puede enamorar, che? De ningún mi señal y no me puedo enamorar. Pucha, che.

Ahí está. Vámonos con el siguiente tema que ya tenemos programada de cosas en privado. Ahí está mi enorme esto temita. Te casaste en privado, concha tu madre, dice. Un papito como yo no has tenido, cochalita. Un temita de los Ronis Cuatro Chelas, dice Juan de Lugano. ¿Cómo estás, Juancito? Saluditos, Juan. Enseguida viene tus cuatro chelitas. En Didi va a llegar a tu puerta de tu casa, ¿ya? O en Uber. En privado. Hoy no pusimos consigna, chicos. Mañana.

0: Ahí está, te casaste en privado. Señores, vámonos con el siguiente tema que ya tenemos programado de Grupo Eclipsis. Caspichaki. Ahí está tu tema, mi querido amigo. Oyente de la radio. Hey. Atentamente, Pedro. Eclipse. Caspichaki. Tabla sigue Caspichaki. Me está dedicando a mi parece hoy. Pochache. Pensé que tenía piernitas, pero me estoy mirando recién y parece que no tengo tan bien hoy. Caspi siempre había sido.
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0: Hola Bernardo, hola Rosita, me dice por acá, ¿cómo estás?

0: Patito. Rompe taquito. Rompe psiquisito.
1: Yeah.

0: ya estamos casi culminando nuestro programa, 12 del mediodía con 49 minutitos. Nos quedan minutitos nomás, chicos.
1: Ay, ay, ay.
0: Supisiki. Hola, Rosita, dice, a ver. Hola, ¿qué tal? Buenas tardes. Mi nombre es Uber. ¿Cómo estás, Uber? Parque Avellaneda, mandaron saludo a toda mi audiencia, dice.

0: más que todas mis compas, dice. Que no regalaron flores ni chocolates a nadie el día de ayer, dice. Porque también nos merecemos que nos regalen a nosotros también, dice. Pero si no has regalado ayer a tu novia, olvídate, día del novio no te va a regalar nada, papito. ¿Cómo esperas que te regale si no regala, sí o no? Claro, lo siento mucho, pues primero es mujeres la fecha, después es hombres. Ni modo, pues. Oh, mentiroso. Yeah. Ni modo, ya la cagaron los que nos regalaron, ¿eh? También, nosotros también, jeje, dice. Porque las mujeres también facturan, ¿o no? Dice, claro, papito, aquí las mujeres facturando, facturando. Yeah. Un temita de la agrupación Cumbia Bonita, que se vaya. Muchos éxitos para tu programa, dice. Por favor, no te olvides de pasar mi tema. ¿Cómo quieres que te pase, papito? Ya hemos culminado la hora, papito. Me tienes que mandar apenas comienzo el programa. Ahí pues, papito, ahora ya hemos culminado la hora. En serio.
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0: ¡Chao! ¡Chao, chao, chao! Ya, mentira. Te debo para mañana tu tema y en la primera horita te lo paso ya, Uber. Muchos éxitos para tu programa. Dice, por favor, no te olvides pasar mi tema. Mil gracias, papito, mañana te paso. Rosita, puede ser de enlace. Ojitos negros para vos. Dice Fernando o Bernardo. Bernardo. Paulina, ¿cómo estás? Paulina, lindo escucharte, dice. Saludos, Rosita, dice. Paulina, ¿cómo estás, Paulina? Los ultimitos, ni modo, ni modo. Ya la hora nos pisó, chicos, ¿eh?

Nos vamos con Dance, señores. 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

0: Arequipa, Perú, para el señor batallar tipo de Arequipa. Dice, ¿cómo es eso? Vale, Balta, ¿qué dices? Saluditos a Perú. Ahí está. Nos saludan desde Perú. Dice, saludos. Saludos a Perú. 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Y si quieres comprarla, ya sabes, los viejos verdes también consúltenos, ¿eh? ¡Nos vamos! ¡Hasta el día de mañana, mi querida gente! ¡Chau, chau! Mañana es folclore. Alisten sus temas, ¿eh? Alisten sus temas. Nos vemos mañana. ¡Chau, chau! ¡Bendiciones!
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en la República Argentina, son las 13:06. En nuestro país, Bolivia, las 12:06. Hoy martes 22 de septiembre de este año 2026. Seguimos trajinando, ¿no? Nos damos la vuelta y decimos, ¿qué hicimos? ¿Qué nos queda? ¿No? Bueno, preguntas que a veces sin respuesta, como el día de ayer. Todos se preguntaron, ¿dónde está la primavera? Claro, realmente de acuerdo al calendario, ¿no? Los almanaques de aquella época, como en nuestro país, almanaque Heraldo, almanaque patriótico, después las farmacias obsequiaban también, ¿no? El calendario San Cristóbal, etcétera. Bueno, y decía 21 de septiembre, día de la primavera. Y ahora no aparece la primavera, No aparece, por eso decimos, ¿dónde está? Y hoy en la mañana, mucho más todavía, porque los que salieron muy temprano para trabajar, 4, 5, 6, 7 de la mañana, se estaban congelando, muy frío en la mañana. Después ya tipo a las 9 de la mañana empezó un poquito a estar fresco, como en este momento está todavía fresco, y tenemos una temperatura de 12 grados. Sensación térmica 12 grados. Todavía tenemos temperaturas bajas. Bueno, de acuerdo a los estudios del equinoccio, que no son entendidos en esta ciencia, ¿no?, de la meteorología, nos indican que acá en la Argentina, a las 21 horas, sí, esta noche, va a ingresar recién la primavera. ¿Cambiará para mañana la temperatura? Dudo, digo, porque el servicio meteorológico ya nos dio los datos. Bien, reitero, la temperatura actual 12 grados, la sensación térmica 12.5, la humedad

humedad 50%, la máxima para hoy 14 grados. Estamos ya alcanzando, nos faltan dos peldaños para llegar a la temperatura máxima, y esta noche cuidarse, más allá de que a las 21 horas ingresará la primavera, seguramente en otras zonas, ¿no? De acuerdo también al meridiano de Greenwich, que está allá en el Ecuador. Bueno, esta noche tendremos 10 grados de temperatura. Por ahora está ligeramente nublado. Sí hay un poquito de sol, pero el frío todavía se siente, ¿no? Esperemos que cambie. Para mañana miércoles, la mínima 7, la máxima 18, en la noche 14 grados. Estará parcialmente nublado. Jueves, 11 de mínima, 23 de máxima. Vale decir, el jueves estaría recién llegando a una temperatura un poco de pasado a los 20 grados, pero va a estar con cielo parcialmente nublado. Para el viernes, la mínima 14, la máxima 25, dos peldaños en relación al día jueves. Pero también nos presentará un cielo parcialmente nublado. Vamos con el día sábado. El día sábado, la fiesta chica acá en la zona de Lugano. La mínima 12, la máxima 22, parcialmente nublado. Y el domingo, mínima de 12, máxima de 20. Va a bajar, ¿eh? Y va a estar mayormente nublado. Porque a partir de hoy, mañana, hasta el día sábado, parcialmente nublado, pero el domingo mayormente nublado. El dólar en el microcentro, el oficial se está operando a 1.534 para la venta y le compran a 1.483. El paralelo, 1.550 se lo ofrecen para vender y le compran a 1.517. El euro, el oficial, 1.668. Sí, así se lo ofrecen para venderle y le compran 1.600. Mientras en el mercado blue o paralelo, le venden a 1.685 el euro y le compran a 1.649. Y de Bolivia, enseguida se lo cuento, de Bolivia, antes anunciales sobre el taller, ¿no?, que estuvimos el día de ayer. Bueno, el primer sábado, que va a caer el 3 de octubre, será el inicio de las 5 clases sobre el taller para niños, jóvenes y mayores. Aprende a expresarte con seguridad, claridad y confianza. Trata de mejorar la comunicación, tu voz y tu persona. Desarrollar

5 clases, cada una de 2 horas. Arranca el 3 de octubre, sábado 3 de octubre. Lugar, les decía, Avenida Eva Perón, 5950, aquí en la planta alta de la radio, donde está el estudio. Bueno, tenemos una sala y ahí les suelo dar las clases. También el curso de locución. Una vez que pase las 2 horas, a continuación viene locución. Los que desean participar, bueno, continúan. Los que vendrán nuevos tal vez, ¿no? Seguro. Bueno, ellos van a tomar el curso de locución. ¿Para qué? Para aprender las técnicas vocales y de lectura. En esto también entra oratoria, porque hay que modular la dicción. Hay que tratar de ponerse la postura para la lectura. Vamos a tener una pequeña práctica y ejercicio de voz. Vamos a estar enfocando en la vocalización, en la respiración y cómo evitar forzar la garganta al hablar. Tiene que ser algo natural, solamente que vamos a mejorar, ¿no? Y es importante para eso una pequeña herramienta, vamos a llamarlo así. También, una vez que finalice las clases de locución, estaremos arrancando con un pedido que se nos hicieron. ¿Cuál es? Maestro de ceremonias. Trataremos de hacer algo profesional, como encargados de conducir, dirigir y presentar las diferentes etapas de un evento público-privado. Porque el maestro de ceremonia, ¿qué hace? Tiene que cuidar muchos detalles. ¿Y en base a qué? A protocolos. Hay que seguir un guión, una orden del día para mantener el ritmo de la celebración. Hay que introducir como oratoria, ¿no?, la participación, como también cómo debemos dirigirnos a todos los invitados especiales y particularmente con mucha claridad. Mantener la atención de la audiencia, facilitar las transiciones en ese momento de lo que uno va a conducir. Por ejemplo, maestro de ceremonia puede ser en un congreso, en una entrega de premios, un lanzamiento de alguna marca, en temas sociales, bodas, 15 años, aniversario. Y para tener un poco académico, ¿no?, puede haber en graduaciones y investidura. No solamente el presidente que asume un cargo después de unas elecciones tiene la investidura, también una asociación de vecinos, una entidad folclórica, una institución deportiva y tantas otras. Entonces hay que conocer los protocolos, cómo llevar a cabo. Todo esto, vuelvo a reiterar mi número de celular para que puedan hacerme las consultas respectivas y al mismo tiempo inscribirse. El 11-36-99-19-37. 11-36-99-19-37. Agrégueme al WhatsApp su consulta, como se suele decir generalmente y muy domésticamente, no me molesta absolutamente. Más al contrario, vamos a darle un poco, ¿no?, de todo lo que desea participar de estos cursos taller. Estarán bienvenidos en su momento quienes, con su actitud y su buena voluntad, tratarán de mejorar su calidad de vida. Porque es necesario, y mucho más en estos tiempos, particularmente los jóvenes, porque los pronósticos que nos dan para el futuro, es tan incierto, tan incierto. Este tema es muy delicado, que lo vamos a también tomar por ahí el día de mañana para conocer qué le espera a los jóvenes en el futuro, qué les espera. Dicho esto, nos vamos inmediatamente con la información del ámbito nacional, de aquí de la Argentina. El Papa León XIV en Argentina va a hacer su trabajo sobre temas de pobreza,
los jóvenes, las cárceles, los ejes políticos, no va a tener esa visita y reuniones. Recuerde que va a llegar el 8 de noviembre y va a permanecer hasta el día 11. La agenda oficial incluye encuentros con trabajadores, reitero, con jóvenes, personas privadas de su libertad, representantes religiosos y un encuentro con Javier Milei sobre temas que quedarán en un primer plano durante su visita. Van a estar algo así de 70 horas el Papa León XIV. Bueno, ayer estuvimos también tocando el tema de lo que hubo un apagón el pasado sábado. La empresa Edenor explicó las causas. Sí, inició nuevos detalles sobre la interrupción del suministro eléctrico registrada el sábado e informó que el incidente se originó en un interruptor de alta tensión en la subestación Malaber. De acuerdo con los análisis realizados hasta el momento, y durante una maniobra, uno de los componentes del interruptor de 220 kilowatts no completó correctamente su recorrido y quedó en una posición intermedia. Esta situación provocó una descarga eléctrica en el interior del equipo y derivó en la interrupción del servicio. Sí, un apagón masivo, ¿no? Habíamos comentado, por suerte, en la zona de Lugano, no hubo cortes, ¿no? Dejó sin luz a miles de usuarios en la ciudad autónoma de Buenos Aires. El apagón entonces fue bastante fuerte. Unos 600.000 usuarios estuvieron sin luz. Otro tema, y vamos al ámbito policial. Una juez declaró inconstitucional la nueva ley penal sobre un chico de 14 años. El juzgado de primera instancia penal juvenil y contravencional y de faltas número 3 de la ciudad de Buenos Aires declaró ayer lunes la inconstitucionalidad de la nueva ley penal juvenil y sobreseyó a un menor de 14 años acusado por un robo en grado de tentativa. Conforme el fallo, la jueza Laura de Marinis rechazó el planteo de incompetencia efectuado por la defensa oficial y consiguió. El implicado es no punible. La magistrada desestimó el recurso de sostener que la Corte Suprema de Justicia y de la Nación afirmó que el carácter nacional de los tribunales ordinarios es transitorio, por lo que el Tribunal Superior de Justicia porteño debe intervenir ante un conflicto de competencia entre juzgados ordinarios de esta ciudad. La causa es cuestión en contra de un menor de edad, 14 años, por quien pesaba una causa por tentativa de robo ocurrida el pasado 10 de septiembre. El menor estaba imputado junto a otras personas, aunque fue el único de los cuatro que recibía el sobreseimiento por la declaración de inconstitucionalidad de la ley que rige desde comienzos de este mes. Bueno. Ya hubo en el interior, ¿no?, del país, de una provincia, que también una jueza dijo no, ¿no?, que no va a hacer, que no va a acatar esta ley. Macri, el gobierno de la ciudad, cruzó a la jueza que declaró inconstitucional un artículo del régimen penal juvenil. El jefe de gobierno porteño cuestionó la decisión de la justicia de la ciudad y anunció que impulsará el juicio político de la magistrada Laura de Marinis. El fallo alcanzó a un adolescente de 14 años acusado de tentativa de robo y se aplica el caso concreto, mencionó. La jueza va a ser sobreseído sobre el régimen penal juvenil. La respuesta de Jorge Macri no se dejó esperar, inmediatamente declaró a la prensa. Pelea y muerte en Constitución. Un hombre mató a otro con una cuchillada en el cuello. Una pelea entre dos hombres en situación de calle terminó de manera fatal cuando uno de ellos apuñaló al otro en el cuello y lo mató. El hecho ocurrió en el barrio porteño de Constitución y quedó registrada por las cámaras de seguridad de la zona. La gresca se produjo el último viernes en el cruce de las calles Combate de los

Osos y Eduardo Jenner. Allí dos personas comenzaron a pelear a metros de una estación de servicio y una de ellas le asestó a la otra una puñalada. Un elemento cortante, el atacante, que ya fue identificado por los investigadores del caso, huyó del lugar y todavía continúa prófugo. Cuando el agresor escapó de la zona, algunas de las personas que estaban por la estación de servicio se acercaron para asistir a la víctima, que ya seguía en el suelo, pero ya no se movía a causa de la herida. Al lugar fue derivado personal de la comisión o comisaría vecinal 3B y el SAME, que confirmó el fallecimiento del hombre durante su traslado al hospital Argerich, según la agencia de noticias. Vamos con otra información. Adolescente de 14 años conducía una camioneta, perdió el control y chocó y murió, y el joven de 18 años. Además, 5 personas, 3 de ellas transeúntes, resultaron heridas con lesiones distintas. Un adolescente de 14 años, sin la edad necesaria para estar habilitado a manejar, falleció en Misiones, luego de perder el control de la camioneta Amarok que conducía. Tras ello, chocó contra un vehículo similar que estaba detenido, esperando para poder incorporarse a la ruta. Y por la violenta colisión, un joven de 18 años también murió. En tanto, 5 personas, 3 de ellas transeúntes, resultaron heridas en lesiones de distinta gravedad. Es incomprensible, ¿no? Descuido de los padres, o los padres le permitían a este adolescente que tomara el vehículo. ¿Cuántas veces se conoció sin consentimiento de los padres, particularmente en la noche, por ir con los amigos? Solían utilizar el vehículo de sus padres. En algunos, claro, con mejor suerte, vamos a llamar, retornaron sin ningún problema. En otros no, porque este choque fue desastroso, lo que se muestra en las imágenes. La despedida al joven de 18 años. Era un excelente niño, trabajador, con toda una vida por delante. Fue un gran hijo, una gran personita. Es una gran tristeza. Lo vi crecer trabajando, ayudando a su madre, y hoy veo cómo te arrebatan tu vida, quitando el derecho de que vivas y seas feliz, dijo una mujer en redes sociales. Una familiar también lamentó lo sucedido y expresó: mi querido Joaquín, un ser tan hermoso, no te merecías esto. Chao, mi gordito, por siempre en mi corazón. Te amo, escribió una amiga del joven. Qué lamentable, ¿no? Esto es lo que ocurrió en ese problema que se presentó con este chico de 14 años. Nos vamos a la tapa de los diarios de nuestro país, cuando son las 13:27. Diario La Patria, desde la ciudad de Oruro. Lara se declara presidente ante la ausencia de Paz. Claro, Paz Rodríguez viajó a la Organización de las Naciones Unidas, ¿no? Y él se declaró presidente. Otro tema, subsidios al transporte público. Rojas presenta un proyecto de ley. Vamos con el diario La Razón, de la ciudad de La Paz. Choferes definen hoy medidas por eliminación de subvención al diésel. Inician las ruedas de negocios. En su primer día generó 38 mil millones de dólares en intenciones comerciales. ¿Dónde? En la Expo Santa Cruz. Diario Los Tiempos. Policía y Fuerza Armada controlan carreteras ante posibles bloqueos por el diésel. La Estrella, el diario del Oriente. Choferes definen hoy las medidas a tomar contra la eliminación de la subvención. Y Micreros quieren subir el pasaje de 6 bolivianos y nocturnos a 8. La alcaldía exige un estudio técnico primero. Diario Caja Negra, desde la ciudad de La Paz. Gobierno acepta subir pasajes, pero pide que el aumento no sea abusivo. Tuto presenta informes que resultan tesis chilenas sobre narcomadera. Bueno, en las últimas horas se conoció que esas maderas que fueron no detectadas por la aduana y que en principio se decía que tenía

¿no? Droga, en este caso cocaína, no dio respuesta, ¿no? La Cancillería chilena no dio respuesta, menos las autoridades que lograron decomisar. Finalmente, en las últimas horas, se conoce, esto vaya, hay que corroborar si verdaderamente están quemando, pero están pidiendo que no se queme, porque para hacer el trabajo de investigación, pues que el gobierno chileno, bueno, ante un escándalo que decían que no, que sí, que no, bueno, para evitar, tal vez, vayamos a esperar por lo menos a las últimas horas a ver qué viene de información del lado de la hermana República de Chile. Diario Zona Norte, transporte y choferes con posiciones encontradas por el diésel. Y vemos una fotografía, una sufrida victoria. Guavirá. Sí, el azucarero desmontó el marcador. De perdedor salió victorioso ante San Antonio. Le ganó por 2-1. Diario El País de Tarija. Diésel a bolivianos 17,95 centavos. Tensiona el transporte y golpea el bolsillo. Agenda minera Mitel Express. Miyuni bajo la fiscalización. Consta actividad minera denunciada cerca de la represa y ordenan el cese de operaciones tras evidenciar remoción de tierras, presencia de maquinaria y una coloración peculiar en el agua. Diario El Popular, Lara se declara presidente en ejercicio. El vocero del gobierno aclaró que no todos los viajes del presidente exigen una entrega formal del mando a vicepresidente de Bolivia. Otro título, choferes quieren incrementar los pasajes. Novavox Noticia, el Alto refuerza sus ríos. El municipio interviene puntos críticos para prevenir el desborde e inundaciones durante la época de lluvias. Contraparte, otro medio de prensa. Diésel al mercado, azúcar sube, harina, arroz y pollo y crece la presión sobre los familiares. Y cierre del rastrillaje en el regimiento Bolívar de Viacha. Fiscalía confirma hallazgo de más de restos humanos y anunció ese cierre. Diario Andaluz de Tarija, advierten sobre los efectos del dieselazo que provocará el cierre de empresas y desempleo en el país. Sí, el tema del diésel, ¿no? Dieselazo, ahora lo llaman así. Por otro lado, la alcaldía de Tarija mantiene el costo de los pasajes mientras inician un estudio tarifario. Diario El Día de Santa Cruz, el diésel dispara tarifas y activa movilizaciones. Mano tendida, el secretario de Estado de Estados Unidos volvió a ofrecer cooperación a Bolivia en materia de seguridad y economía. Diario El Periódico de Tarija, alcaldía congeló pasajes hasta tener un nuevo estudio. La prensa desde La Paz a la casa del nazi. Firman en La Paz cómo se produjo la persecución criminal de guerra de Klaus Barbie. Ahí está, ¿no? El San Ramón, que ayer estuvimos mencionando. Otro título, el precio de los pasajes en bus sube sin control gubernamental. Quinto poder, choferes decidirán en Santa Cruz la suerte del dieselazo. Y se reúne con el hombre clave de Estados Unidos, el presidente Rodrigo Paz. Diario sensacionalista, el pan sube a un boliviano en Cochabamba. Otro título, Edvan Lara se declara presidente. El gobierno ya no tiene de dónde sacar plata, dice una diputada. Vamos con el suplemento policial del diario La Patria. 6 personas mueren tras embarrancamiento de minibús en Potosí. Ahora vamos desarrollando las informaciones provenientes de nuestro país, ¿no? Vamos con el cuerpo de los medios que hoy están en las páginas interiores después de las tapas. Dólar vuelve a subir. Banco Central Boliviano fija en 11 bolivianos con 90 centavos la cotización para hoy martes. En 2 semanas la divisa norteamericana alcanzó su cotización máxima, vale decir, de 12 bolivianos con 64 centavos. Después descendió por debajo

de los 10 y volvió a ajustarse en la frontera de los 12 bolivianos. Quiere decir, ahora, ¿no? En esto se está operando en este momento, después de los 90 centavos y algo, llegó también a 11, finalmente 12 bolivianos. Diésel caro, al menos con factura clara. El gobierno decidió eliminar definitivamente la subvención al diésel y fijó inicialmente el litro en 17 bolivianos con 95 centavos frente a los 9 bolivianos con 80 que pagaban los consumidores minoristas. El incremento es de 83.2% y el nuevo precio ya no será fijo. Estará vinculado al costo de importación, a referencias internacionales y al propio precio del dólar en Bolivia, que solo desde el anuncio ya subió un boliviano. ¿Qué significa? Más allá de la guerra, porque hoy la mañana de la cotización internacional del barril, no de petróleo, volvió a subir. Hay un bombardeo y inmediatamente sube. Esto me recordaba acá en el autódromo de la zona de Lugano, ¿no? Las competencias que se llevaban a cabo, particularmente los clasificados del día domingo, los que participaban, porque en la semana viernes y sábado trataban de clasificar, pero los finalistas, bueno, la marca que ganaba, si por decir hoy fuera viernes, queremos preguntar un vehículo de una de esas concesionarias y nos dice tal precio. Y bueno, volvemos el lunes. Entonces, no nos dimos cuenta que hay una competencia. El lunes viajamos, vamos, preguntamos y es otro precio. Y dijimos, ¿por qué lo subió? Y muchas veces nos explican y en otras no, ¿no? Pero a veces sí explican. Dice que ganó en la competencia de este pasado domingo la marca que ustedes tienen. Y es por esa razón que sube. En este caso va a ser lo mismo, ¿no? De acuerdo al dólar. Ahora, si el dólar bajara, ¿bajará el litro de cómo está fijándose el diésel? Esta es la pregunta. Qué complicado se vive en nuestro país. Otro tema. Un hombre mata a su esposa y se quita la vida en Cochabamba. Un nuevo hecho de femicidio seguido de suicidio consternó al departamento de Cochabamba ayer lunes 21 de septiembre. Fue la comunidad de Cochi Lázaro, perteneciente al municipio de Clisa. Fue hallado el cuerpo sin vida de Paulina, la inicial de su apellido I, y una mujer de 60 años que presentaba claros signos de violencia física y estrangulamiento. En la misma escena del crimen, las autoridades encontraron también sin vida a su esposo Teófilo M, de 50 años de edad. De acuerdo con las investigaciones y el detalle del caso, y en esto de las investigaciones preliminares, el suceso se desencadenó a raíz de una discusión motivada por el hombre que mantenía una relación extramatrimonial en medio del altercado. Teófilo M. agredió físicamente a Paulina y procedió a estrangularla hasta quitarle la vida. Posterior al ataque, el agresor ingirió una sustancia no identificada, perdiendo la vida en el mismo lugar. Esta relación extramatrimonial. Había comentado que Iván Cornejo, Paola y Estefanía, faltó llegar en ese momento para la conferencia de prensa el pasado fin de semana, ¿no? La obra de teatro con humor. Bueno, Iván nos dio una especie de terapia para todos, ¿eh? Muy claro, y ante algunas preguntas sobre esta relación extramatrimonial. Por eso decía, ¿no? El título que traía en ese momento, y esta obra seguramente lo va a seguir presentando todavía el resto del año, porque después para el próximo año ya está preparando, Los vecinos, ¿no? Del 14B. ¿Qué significa? ¿No? Del departamento 14B de una torre, vamos a llamarlo, de viviendas, ¿no? De departamento. El día sábado la obra fue Te amo, pero no te soporto. Mientras el domingo, Los vecinos del 14B. Se basó en esto. Fue una terapia muy interesante, ¿no?
Algunos seguramente se...

se vieron como un espejo, ¿no? Porque ¿cuántas veces hemos abandonado a nuestros hijos, a la familia, no nos daba a conocer y hemos hecho extramatrimonial estando fuera del país y en algunos casos dentro del país o dentro de la población de ciudad, ¿no? Tremendo. Entonces, es bueno en esto con humor haber logrado también observar, ¿no?, esos pasajes, cómo se vive, cómo se vive. Entonces, y aparte, de alguna manera, esto, que el celos a veces es una enfermedad, así lo dicen también los psicólogos. Entonces, Iván y Paola y Estefanía daban a entendernos, ¿no? Muchas veces observamos tanto al hombre o a la mujer a otra persona. Entonces, aquí, ¿cuál es el problema? El diálogo. El diálogo. Y no simplemente decir, ¿qué estás? ¿A quién estás mirando? Claro, yo había pasado un curso de oratoria con Omar Torres en la radio El Cóndor de Oruro. Habíamos tocado este tema de la familia, ¿no? Dentro de ese curso de oratoria y relaciones humanas. Entonces me ocurrió, como soy un poco, tengo una pizca de humor, comentaba cuando salía con la mamá de mis hijos, te lo dedico. No, no le decía, ¿a quién estás observando? ¿No? Porque era mejor. Entonces le decía, te lo dedico. Y ella también se acostumbró, te lo dedico, ya. Y bueno, una manera de jugar, de convivir, ¿no? Eso me recordaba cuando Iván y Paola y Estefanía, bueno, estaban haciendo esa terapia, ¿no? Estaban reflejando un espejo de lo que se vive. Bueno, en relación a este femicidio, no sé cuándo van a frenar, porque las víctimas de femicidio en nuestro país ya llegan a 60. 9 de estas solo en el departamento de Cochabamba. El caso más reciente es la de un joven también de 19 años que mostró violencia machista que afectó a los sectores más jóvenes, que no existen acciones de prevención contra el flagelo. ¿Qué tiene que haber? Tiene que haber talleres en los barrios, en las escuelas, en los colegios. Tiene que haber. No solo es darles un libro o un pequeño texto, ¿no?, sobre las relaciones, ¿no?, relaciones humanas y también sobre el tema, que muchas veces es tabú hablar del sexo, pero está bien hecho. Los han distribuido, pero no los han explicado. Entonces lo que tiene que haber es tratar de concientizar. Ahora, si no me llamaron del colegio, iré pues a la parroquia, alguien me, o en mi culto, alguien me tendrá que explicar un poco esto. Me está pasando esto. ¿Qué es lo que debo hacer? No solo se trata ahora de cifras, ¿sí?, sino de vidas truncadas. Y en esas vidas truncadas dejan niños y niñas que quedan huérfanos con las heridas de la violencia. Porque muchas veces al lado de ellos. Vamos a tocar el caso de Kelly Nicole de 19 años, o de Jocelyn de 17 años, también de Ingrid de 31 años y de Máxima de 27 años, que fueron víctimas de violencia de género. No son cifras, sino personas, mujeres y familias que quedan heridas. Sin embargo, también desnuda la falta de prevención. Esto es lo que tiene que haber en todos, en el barrio, ¿no? Hay asociaciones en el barrio, a veces juntas, tienen que ocuparse sobre la prevención de la violencia. Así como en algunas parroquias, sobre tema de personas que están sumidas en el alcohol, con el nombre de Alcohólicos Anónimos, ¿no? Los convocan para un día de la semana, y son varias sesiones, a la familia, particularmente a la esposa, ¿no? Porque generalmente los varones, es una gran mayoría que se dedican al alcohol. Entonces, para ellos, otro día, y después otro día, ambos, para entender mejor. Entonces, tiene que haber, ¿no?, este tema de prevención de violencia en las parejas jóvenes y la ausencia de políticas para promover
la equidad de género y cultura de paz en la escuela, el hogar y la sociedad. La muerte de mujeres jóvenes es una alerta para que las acciones de prevención se enfoquen con prioridad en este grupo. Yo recuerdo una vez llegó una señora que era presidenta de la Cámara de Diputados, que vinieron con el tema de lo que estaba ocurriendo en la zona de Escobar, también vinieron de turismo, ¿no? Y un colega le dijo de frente, le dijo, vienen a calentar solamente el asiento ustedes. Se molestó. Pero es así, no importa, el tema es que tienen el sueldo todos los meses, pero no se les idea nada. Porque ahí en la Cámara alguien tiene que proponer, decir que, miren, están matando a nuestros jóvenes. Tenemos que hacer una prevención, que salga una ley, no sé, algo. La Coordinadora Nacional de Voces Libres, la señora Mercedes Cortés, ha alertado sobre la violencia machista de las parejas jóvenes, que muchas veces comienzan en edad escolar con tensiones por celos, control y dependencia emocional. Estamos viendo, no lejos, muchas veces, después de haber tomado unas cuantas copas, se están agarrando, como llaman aquí, a las piñas. Y vemos a veces al retirarnos de un evento, de una invitación social, están discutiendo, ahí mismo discuten, y uno no sabe en qué va a ir a deparar. Otro tema. Crónica política de la jornada. La escapadita, entre comillas, de Paz Pereira, del presidente, y la rehabilitación de Lara. El presidente estará 4 días en Nueva York, pese a la incertidumbre por los cambios en los precios del diésel y los movimientos del dólar. Señala que traerá platita. Lara reclamó la suplencia, pero se va a Paraguay. Arrancó la primera para todos, y al igual que el invierno, como dicen, se va la primera en la cueca, ¿no? Bueno, claro, porque Rodrigo Paz se va. Ahora se ha autonombrado presidente, porque no le dejó el cargo, ¿no? A Edmán Lara, y se va al Paraguay, y quedamos otra vez huérfanos. Digo huérfanos porque somos parte de Bolivia. Cuando viajamos, se quiera o no se quiera, como alguien le dije, es mi presidente, es mi vicepresidente, me guste o no me guste, porque yo no ando en ninguna de las aceras, no hago yo que va y ven de uno a otro, no. Quien esté, tengo que respetar, más allá de que no he votado hace más de 40 años, ni aquí ni allá. Y bueno, para unos hay designación, para otros es extraño, y la calma que precede a la tempestad. De momento negocian los choferes, pero los vecinos no suelen confiar demasiado en el transporte como vanguardia de lucha. La historia es recurrente, nadie habla de salarios por subir ni evalúa a fondo lo que significa 125 bolivianos al mes durante 6 meses mientras llegue y en el tanque que se llega a duplicar. La cuestión es que el presidente Rodrigo Paz Pereira vio por conveniente adelantar su viaje a partir de a la semana de alto nivel en la Asamblea General de las Naciones Unidas. 4 días de anticipación, su intervención en la plenaria recién va a ser este jueves. Sí, claro, dijo voy a traer platita y ya se ha reunido con uno de los personeros altos del gobierno de Donald Trump, ¿no?, en materia de política, seguridad, seguramente por esa razón, esa agenda. El jueves recién va a intervenir en la Organización de las Naciones Unidas. Bueno, ayer el presidente Donald Trump habló en la Organización de Naciones Unidas. Y la delegación de Cuba se retiró. Bueno, aprovechando ese viaje, se reunió con Mario Rubio, el poderoso secretario del Estado de Donald Trump, y maestro forjador del escudo de las Américas, que al principio era de América. Rubio dice que los balcones más duros del Partido Republicano, que alguna vez intentó liderar la Casa Blanca, es una estrategia y es una doctrina. Mientras tanto, Lara, presidente en ejercicio, aprovechando ese hueco, el vicepresidente Edmán Lara se declaró presidente en ejercicio.

Y como se hace viral con todo, pues se hizo viral. Como en esta fase severa de rehabilitación, que incluso la duda si el gobierno lo ha admitido como tal o no. Lara no tiene previsto hacer ninguna locura, ni asaltar la Gaceta Oficial del Estado para liquidar la democracia, ni nada parecido. Pero sí hizo el gesto para crear el precedente. Bueno, desde el 29 de diciembre rige para el gobierno y el decreto 5515 que establece la firma digital del presidente y exime la entrega del bastón de mando al vicepresidente, un ritual tan arcaico como constitucionalizado. Ahora Lara arguye que tiene informe de la Cámara que así lo dice y que no hay sentencia constitucional, porque simplemente no hay quórum en el Tribunal Constitucional. El cálculo es complejo. Hoy viaja al Paraguay y dejará al presidente del Senado el mando. ¿Será el presidente? Recuerdo en un momento cuando un gobierno renunció, tenía que subir al cargo de vicepresidente, no fijo. Tampoco el presidente del Senado, ¿no? Finalmente, ¿quién asumió el cargo como presidente de nuestro país? El que era presidente, ¿no?, de la Corte Superior en Sucre. Él toma la rienda ante el rechazo de todo. Bueno, ahora se va al Paraguay, como les decía, quedamos huérfanos, no tenemos presidente ni vicepresidente. Las cosas se manejan así en nuestro país, no se respeta la constitución política del Estado, y ustedes me dirán, pero aquí también pasó. Hay una especie de separación entre el presidente y la vicepresidente acá en la Argentina. Y ahora, antes de que viaje Edman Lara al Paraguay, las voces ya venían que trate de anular este decreto sobre el tema de el diésel, ¿no? Esta subvención. No, no lo va a poder hacer. Ni antes de que, yo creo que por ahí ya está preparándose para viajar. Vamos a otro ámbito de la información. Investigan las explosiones en Viacha. Citan a 28 militares y brindarán su declaración. La doble explosión en el regimiento Bolívar de Viacha generó una tragedia que ahora la Fiscalía investiga. En el desarrollo de las investigaciones fueron citados 28 militares para brindar su declaración de los hechos. Se prevé que presten declaración informativa entre el día de hoy y mañana y un total de 28 personas. Así precisó el fiscal del caso Fabio Maldonado en una cita que recoge el diario Los Tiempos. Decreto 5716, esto es el dolor de cabeza, ¿no?, genera rechazo en Bolivia. Transportistas y maestros anuncian reuniones para definir protestas. Los transportistas y maestros rechazan el decreto 5716 y analizan protestas para el fin de la subvención del diésel. Por estas horas están reuniendo. Y advierten también movilizaciones. Diésel a 17 bolivianos con 95 centavos tensiona el transporte y golpea el bolsillo. Al igual que en el resto del país, en Tarija distintos sectores cuestionaron el decreto supremo 5716 que elimina la subvención del diésel y establece un precio de 17 bolivianos con 95 centavos. En Oruro dijeron que a partir de mañana hay movimiento del servicio público, va a paralizar. Están también en reuniones, ¿no?, y están esperando la última voz. Esto de que se anule, ¿no?, esta ley. Bueno, mientras tanto, estas son las carreteras de Bolivia que están militarizadas ante posibles bloqueos por el incremento del diésel. Según reporte de la agencia de noticias Unitel y medios nacionales, un numeroso contingente permanece en

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¿Por qué querés? ¿Qué tal? ¿Qué tal? Buenas, buenas, buenas. Buenísimas tardes. Bienvenido, gente hermosa. ¿Qué tal? Buenas tardes. Buen provecho si todavía están en la mesa familiar. Buenas tardes a la gente a través de la frecuencia modulada. Hoy estamos en día martes 22 de septiembre de este 2026. Caramba, hace poquito estábamos en el 1 de septiembre, ahora ya 22, una semana más y chao septiembre. Feliz primavera para toda la gente, claro, disfruten, disfruten, ¿eh? Bien amigos, 14 con 11 minutos en todo el territorio argentino. Temperatura actual 12 grados centígrados con una humedad relativa del ambiente 48%. Y los vientos soplan desde el sudoeste a 14 kilómetros por hora. Sí, señor. Hoy martes, así estamos. Ya estamos en el TikTok, sí. Ya estamos a través del Facebook. En el Facebook nos puedes encontrar como Radioactiva 93.9 FM Oficial, sí. A través del TikTok estamos como arroba activa FM 939. Gracias, Zule, gracias, Marinina. ¿Qué tal, Alcira, Florencio, Alegre? ¿Qué tal, Paulita? Caray, las chiquitas, mirá. Atención, amigo, ¿querés escucharlo desde tu computadora, sí? A través de la www, estamos como fmactiva939.com.ar. Y a través de la aplicación vía Play Store, lo puedes encontrar como Radioactiva 93.9, nada más, sí. Número de mensajería de nuestra emisora 1161-2598-25. 1161-2598-25. ¿Cómo está Rosita Fidel Guevara? ¿Qué tal? ¿Cómo está Picado Rodolfo? El Polaco. Buenas tardes, Polaco. Saludos, Ganja, hasta Brasil. Sanji Lucy, ¿qué tal? ¿Cómo está la Choca? Bienvenida, Choquita. Hoy estamos con música nacional de nuestro país, señor. ¡Ah, caray! Arrancamos con el gentil auspicio. Sí, señor, hay que agradecer a la gente que nos va apoyando también en el desafío radial, sí. 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Gerardo, ¿qué tal? ¿Cómo está el jujeño? Anto, buenas tardes, Anto, ¿cómo le va? 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

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Hoy, hoy nos vestimos de la tricolor, sí señor. Primero lo nuestro, luego el resto.

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Bien, amigos, ya estamos en el Facebook, sí, gracias. 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Javi Florentín, ¿qué tal? Bienvenido. 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Palomita, bien, amigo, ¿cómo estás? 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

la mano a la dispero. Rolando Cusi, ¿qué tal? 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Vamos con este temita de los Garca. 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

¡Ahora querés! ¡Ahora sí, amigos oyentes! Ahí está el profe Luis. Hola, Iber, dice, te voy a llamar a las 15. 15 con 15. Listo, profe. Vamos a guardar su llamadito. Sí, señor, es importante que usted se capacite.

Ai, ai, ai. A ver, la gente que está en el Facebook Live, buenas tardes, ¿cómo están? La gente que está a través de la frecuencia modulada, un abrazo. Listo, profe, querido, gracias. 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Vámonos con esta canción.

Saludos grandes para la gente de Mataderos, Lugano, Ciudad Oculta. Para la gente que nos escuchan allá en Parque Avellaneda. ¿Dónde está Germancita Aranda? ¿Dónde está Angélica? Se viene el aniversario de Santa Cruz. Los Celay, pues. Un abrazo para los amigos de los del taller Los Ratuki. Un abrazo para Alejandra, para Mario. Nilda Pacheco, bienvenida. Vámonos con otro temón, señoras y señores. ¿Dónde está el otro temita de Calamarca? ¿Dónde está Calamarca? Por favor, póngamelo. Señor operador, ahí está. Vámonos con esta cancioncita.

Saludos grandes hasta Sao Paulo, Brasil. Ahí está Silvia Rosita, un abrazo. También para Jimenita. ¿Cómo está el tiempo por allá? ¿Cómo estás, Nacho? Hernán González, centralista Soco. ¿Qué tal? ¿Cómo estás, Emilia? Alejandro Colino.

Dominicanos. ¡Qué linda canción! Natalia de Man, ¿qué tal? María Elena Cal, ¿qué tal? ¿Cómo estás? De Lulula, Ernesto Leonor. ¡Ay, ay, Bolivia!

Lucharemos, trancantaremos. Ahí está Amazúa, Amayuya, Amaquella, ¿no? El grupo Calamarca desde La Paz, ¿sí? Son grupos totalmente internacionales que han traspasado barreras ya hace muchos años, como Calamarca y los Carcas, ¿no? Son, mejor dicho, Carcas, sí, y Calamarca y otros grupos, pero sí, Carcas son embajadores del folclore boliviano a nivel internacional. Aparte de ello, hay muchos otros grupos más, ¿sí? Como el grupo Julio Ortuño, Calamarca, Carcas, los Chilajatun, ahora también los Runa Runa, etcétera, etcétera y demás, ¿no? Bolivia es un país muy diverso, tiene mucha cultura, mucha tradición, etcétera, etcétera y demás, y también tiene mucho mito y rito, ¿sí? Nuestro país es muy diverso, es bonito. Ahora sí nos vamos a ir hasta Santa Cruz con un temita de Gisela Santa Cruz, por favor, señor operador. Nos vamos hasta el oriente boliviano.

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2: ¿Cómo estás, Valeria Heredia? Nico, ¿qué tal? Mati Méndez, bienvenido.

Qué lindo tema, también del oriente boliviano. Sí, señor, un abrazo para todos los cambitas que estamos acá. Sí, un abrazo gigante para toda la gente de Santa Cruz, también del Beni, de Pando, claro que sí. Para toda la gente del oriente boliviano y para la gente del occidente también, que estamos acá de La Paz, Cochabamba, Oruro, de los 9 departamentos, claro. Vámonos con este hermoso ritmo, Salai. Josécito Rivera y los Fenómenos, Salai Bolivia.

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Florecita, una

Y eso pasito imaginario. Le gustan que le den el paso al cambite, ¿no? 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Temperatura actual 12 grados centígrados con una humedad relativa del 48%. 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Centro Educativo Jaime Escalante. ¿Cómo está Alfa Montoya? ¿Qué tal? ¿Cómo estás, Tania? Vámonos con otra canción, señor operador. Póngale play a esta linda canción. Vamos con este Sexy Swan Cushion. Allá, Cochabamba. ¿Dónde están los cochabambinos? Abrazo gigante hasta Valle Hermoso para Hilda Morato. Vamos, Isaac Gilat Juliaca. Y bueno, ya que San Kichi, la gente que habla quecha. Caruma Tentaravista para la gente del habla boliviano, guaraní. Para los hermanos de Paraguay, Rojaijú, Paraguay, Rojaijú, Bolivia. Va, chapas de Caru. Muy urispa. Ay, chiquita, mamacita. Yurispa. Abrazo gigante para todos los hermanos bolivianos, para la gente que está trabajando en los distintos lugares, ahí en el tallercito, costurando como siempre 24/7. Se viene fin de año, sí, hay que ir a ver a la familia Bolivia. ¿Cómo estás, Arguata Alejandra Pérez? ¿Qué tal? ¿Cómo estás, William Julián? La gente en el TikTok, ahí está, muchas gracias.

Luz Martínez, ¿qué tal? ¿Cómo estás? Se ve con Dori. Con Dori, si no con Dori, ahí está. Rock Mamani, ¿qué tal? Bienvenido, vamos con esos corazoncitos. Regálenme su corazón, muchachos. Saludos para Aida, Marcela Calani. Un abrazo hasta donde estés.

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¿Cómo estás, Capricornio? Capricornio. Vicenta Flores, ¿qué tal? Edgarcito, Carlito Delón, ¿cómo estás, Betty? Buenas tardes, Bettycita.

¡Qué linda canción, gentecita! ¡Qué linda canción, amigos oyentes, escuchando a esta hora nosotros! Sí, señor, vámonos con el temita de Potosí Manta, del norte de Potosí.

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Ya me voy a ir a la tanda comercial, sí. No se despeguen porque ya regresamos con más de buena música.

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comiencen cualquier día y se acaben con la muerte. ¡Ah, caray, qué arranque! Bien, amigos, arrancaba la segunda horita, 15:06 minutos en todo el territorio argentino, sí, señor. 15:06 en todo Brasil. Un abrazo para la gente en Sao Paulo, los compatriotas bolivianos que están radicando y trabajando ahí en los distintos lugares, en las oficinas. En nuestro país, 14:06 minutos. Saludo grande para toda la gente hermosa que nos van escuchando a través de la frecuencia modulada, a través del Facebook, a través de la www, que siempre nos van escuchando también, sí, ahí a través del aplicativo, claro que sí. Marte de música nacional, netamente del folclor boliviano. Cuidado que me estén pidiendo ponerme marollo hoy día, Netamente del folclor boliviano, guaño, zapateo, tunantada, un calapadito, un taquirari. ¿Cómo estás, Gladys? ¿Cómo estás, Lidia Chino? Randy Casan, ¿qué tal? Randy, ¿cómo le va, colega? ¿No será el cuatacho? 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Pero antes me voy a atender a esta llamadita. Profe Luis, ¿puede llamarme de nuevo, por favor? ¿O no era el profe Lucho? A ver, ¿quién será? ¿Puede llamar de nuevito? O mandar tu mensajito de audio. Si quieren colocar avisos clasificados, atención, sí, marcale a este numerito: 1130-19-6431, para avisos clasificados, 1130-19-6431. Creí que era el profe Luchito, A ver, cálmese, por cálmese. Hola, Iber, cambita un tema de bonanza: drogas, no vida, sí, temazo, Norma, dice. ¿Cómo está, Normita? Buenas tardes. Mándeme mensajito para la persona que estabas llamando.

¡Claro! 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Si queremos que nos regale un pollito para la gente, la ceñita, lo voy a pensar, don Ibrese. 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

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Vamos a colocar el tema de nuestra amiga Norma. Ya recuerdo este zapateadito, ¿no? Vitamina Brass.

0: Bien, amigo, 15 con 15 minutos, ya la hora nacional acá en República de Argentina. 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Vamos a atender esta llamadita. ¿Aló?
1: Profe. Amigo Iber, ¿cómo te va? Buenas tardes, te habla Luis. ¿Cómo me escucha por allá por la radio?
0: Ahora sí, profe, todo ok. Adelante, profesor. Muy buenas tardes y bienvenido al programa. Vía telefónica, profe. ¿Qué tenemos para hoy en el Centro Educativo Jaime Escalante?

0: adelante.
1: Vamos a mandar el saludo, como siempre, a todos los amigos de la radio, el programa tuyo, y poder acercar novedades que tiene la familia educativa del Jaime Calante. Para hoy martes tenemos algo muy especial que hemos preparado, Iber, porque queremos que los oyentes de la radio, aquellos que quieren tener siempre un conocimiento más en la vida para poder siempre abrir puertas, poder tener siempre oportunidades de trabajo. Hoy queremos que vengan a despejar dudas ¿ya? con el profesor de nuestro curso de rebobinado de motores eléctricos de las máquinas industriales de costura y las bombas de agua. Cuando el motor se quema, ¿se puede rebobinar? ¿Qué se necesita? Los aislantes y el alambre de cobre, nada más, y aprendemos a rebobinar. Y por ese trabajo especializado vamos a poder generar la platita. Así que hoy vengan a despejar dudas con el profesor. Duración, materiales, certificación, todas las dudas que tengamos, Iber, para poder hacer este curso. Queremos hoy que vengan. Vamos a estar a partir de las 18 horas con 15 minutos esperando la visita de los amigos de la radio para despejar dudas. Aprovechen de hacer algo útil. Ya estamos en la primavera, Iber, y seguramente la primavera nos va a hacer despedir el año cuando estemos recibiendo el verano. Así que aprovechemos lo que va quedando del año 2026, despejando dudas de este importante curso de rebobinado de motores y lo que es las bombas de agua. Hoy 6:15, el único requisito, puntualidad para estar en Linier Carué 31, a pasito de Rivadavia, al 11.400, Iber.
0: Perfecto, profesor, así que se pueden aproximar ya a las personitas que quieran aprender también y emprender y ser exitosos con este lindo curso que van a demostrar hoy, profe, ¿no? ¿A partir de qué hora ya pueden ir acercándose la gente?
1: Y a partir de las 6:00 p.m. ya va a estar la puerta abierta, a partir de las 18:00 ya vamos a estar con la puerta abierta para que vengan los amigos a despejar dudas y podamos hacer algo útil. Conozcan al profesor, cuál es su programa de enseñanza, cómo va a desarrollar su curso, todas las dudas que tengamos, queremos despejar, queremos que despejen y así estemos seguros de saber aprovechar en forma inteligente nuestro capital tiempo. Así que hoy, 18:00 ya vamos a estar con la puerta abierta de Carué 31. Para los que no conocen bien las calles, comuníquense con nosotros cuando lleguen al barrio de Liniera, Carué 31, al 11-23-12-6868. 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Nada más, Iber, y ya te vamos a mandar más tarde material para los cursos de sábado y domingo que también tenemos para los oyentes del programa tuyo y de la radio activa. Nada más, lo vamos a esperar hoy a las 18 horas en Carmen 31, Iber.
0: Perfecto, profesor. Bueno, ahí vamos a estar aguardando también los mensajitos que usted nos mande ahí a través del WhatsApp, que el material lo precisamos para arrancar ya nomás mañana, profe, también. Y muchas gracias por llamarnos, profe.
1: Un abrazo, Iber, para vos, para los oyentes de la radio, y lo vamos a esperar hoy a las 18:00 en Carué 31. Nada más, y será hasta un próximo contacto.
0: Perfecto, chaucito.
1: Chao, Iber.
0: Ahí está el profe Luis también ahí convocando a la gente que quiere aprender y emprender y ser exitoso en la vida. Gracias, profe, por llamar. Ahí está, como siempre, el Centro Educativo Jaime Escalante, con todas las puertas abiertas, también con todo el curso que tiene ahí en la escuelita, sí, para poder enseñar a la gente y a capacitarlo para que sean buenos emprendedores y exitosas personas, claro. Vámonos con otro temita musical, sí, lo tenemos el temita nuevo por acá, era de Bonanza, Drogas No Vida, sí, póngale play, Chapi Design. ¿Era de Bonanza o de Proyección? Bonanza era, no, a ver dónde está. Y entraba mala con este pío pío para recordar aquellas épocas. Vamos a buscar el temita de nuestra amiga Norma. Good. Grupo Bonanza, dijo Bonanza ese, ¿eh? ¿En serio? Proyección. Pío, pío, pío, pío, dicen chuleta. Cholita. Saludo grande para Rosita, nuestra colega. ¿Cómo está Fabiola Guzmán? ¿Qué tal? Romy, buenas tardes.

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Hasta que se acaben los zapatos. Rompe taquita, Chelita. ¿Cómo estás, ñañita? El temita de Norma, por favor, es del grupo Proyección Chino. No es Bonanza, no, Proyección. Vamos con este temita.

0: Tengo un sueño que da calambre. ¡Eso! Copita, ¿qué tal? Josy Flor. Mira qué nombrecita más hermosa, Josy Flor.
1: Caliente.
0: Droga, no.

0: decir trocas tú, vida
1: suya. Aló, buenas tardes. A ver quién nos... Aló.
2: ¿Cómo te va? Buenas tardes.
1: Buenas tardes, caballerito. ¿Cómo le va? ¿Qué nos cuenta? ¿Qué comenta? Aló, buenas tardes, Radioactiva.
2: ¿Qué tal? Qué gusto saludar. Nada, para saludar.
1: Para saludar. ¿Para quién lo saludo, amigazo? ¿Para quién los saluditos? Adelante.
2: No, para nadie en sí. Solo quería comunicar, decir que está buena la radio.
1: Perfecto.
2: Y bueno, qué buena música.
1: Gracias.
2: Que te quería decir una cosa que tengo ahí en la cabeza.
1: A ver, diga, adelante, señor.
2: Ando muy confundido con este tema de que el tema regionalismo me tiene cansado, un poco como que me confunde mucho cuando empiezan todos a decir en otras radios, salen con yo soy la cocharita, otros son yo soy el padrinito.
1: Ajá.
2: No, sería mejor obviar eso, no sé, ¿me entendés? Y empezar a llamarnos de otra forma, porque después nos quejamos nosotros.
1: Englobarnos todo eso en un camino, ¿no?
2: Claro,
1: para no estar para no hacer polémica.
2: Yo soy claro. La Paz, y cuando voy a La Paz,
1: ajá,
2: me pasa que me dicen, ¿por qué escuchas esta música? ¿Por qué? Le digo, ¿y por qué no es de acá de La Paz? Me dicen, ¿y sabes qué? Le digo, que allá en Buenos Aires no hay un programa exclusivo de La Paz.
1: No.
2: Los programas son de bolivianos.
1: Claro.
2: La música es de Bolivia, no es de una región. La música es boliviana.
1: Exacto.
2: No estamos escuchando música de cierta región o nada. Es así. Y pienso yo como debería ser después.
1: Sí.
2: Empezarnos a llamar. No marcarnos por regiones ni nada. Somos bolivianos y la música que se escucha acá es de Bolivia.
1: Es así, amigazo. Yo estoy bien, no, coincido con lo que con tu idea, porque no, acá pasamos música de los 9 departamentos, no, una vez que pasamos la frontera somos bolivianos y aquí no, nadie nos cambia, bueno, y el que tiene eso en mente, bueno, tiene que tomar en cuenta también que somos bolivianos, no somos cochalitos, cambitas o chapacos, bueno, Bolivia es uno, y bueno, y la verdad que es así. Aquí escuchamos música, por ejemplo, hoy yo le meto de todo un poquito, música taquirari, le mando del Beni, o sea,
2: digo la verdad,
1: mi estilo.
2: Escucho hace como una semana entera,
1: ajá,
2: o dos, que te estoy escuchando todos los días.
1: Ya.
2: Y me gusta tu onda, la verdad, porque dejé de escuchar otra radio porque justo, no sé si quedaron sin energía eléctrica y empecé a buscar otra opción y me gustó, por eso me quedé en tu programa.
1: Bueno, muchas gracias. ¿Cuál es su nombre, mi estimado?
2: Un favor grande te quiero pedir.
1: Dale, adelante.
2: ¿Me puedes agendar? Porque me cuesta comunicarme por WhatsApp. Te quiero pedir eso. ¿Me puedes agendar? Porque no me sale ni el logo del perfil de WhatsApp de la radio. Y cuando les envío algo, solo me sale una tilde. Así que...
1: Sí, ¿por qué
2: será? Como que lo envié, pero no lo recibieron. Así que si me agendas,
1: ajá,
2: perfecto, comunicarnos por WhatsApp.
1: Ah, ya. ¿Cuál es tu nombre?
2: Fernando,
1: listo, Fernando. A ver, vamos a chequear acá el WhatsAppero. Y ahí para que así nos pueda llamar. Sí, dale, Fernando.
2: Con eso suficiente.
1: Listo, Fernandito, te mando un abrazo y gracias por ese, por esa inquietud que usted tiene también. Que bueno, valga la aclaración tuya. Y coincido con eso también. Todos somos bolivianos y Bolivia es una sola. Y bueno, la tricolor lo llevamos en la sangre. ¿Sí? Un abrazo. ¡Chao, Fernando!
2: Dale,
1: listo.

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Ay, ay, ay, qué temán. Grupo Andino de Oruro, suene como has hecho acá en tu radio, amiga. Gracias, Fernandito. Un abrazo, Fernando.

Che, el martes quiero traer mi charanguita, a ver qué onda. Che, me he comprado un ukelele. Gracias al profe Henry Rincón de la Escuela de la Clave de Música. Escuela de la Clave del Sur, mejor dicho, sí, allá en Celina. Mañana va a estar acá el profe. ¿Querés precisar una guitarrita, sí? Mañana escuchan su programa a partir de las 6:30 de la tarde, si no me equivoco, ¿eh?

Marte de música del folclore boliviana. También escuchamos un poquito de Perú y folclore argentino, claro. Vámonos con otro temita musical, señor operador. Tenemos por acá un temita de Yuri Ortuño. No, era no, el Taquirari. ¿Dónde está Taquirari? No, el Taquirari acá. Gracias, Moniquita, desde Bolivia. Sí, el tema de Dalmiro Cuellar. Hoy me iré. Ahí está el grito chaqueño de Iber el Camben. Ustedes me pusieron el Iber el Camben. ¡Viva Bolivia! Bolivia diversa, claro que sí, 36 lenguas nativas. Donde yo hago parte de una de ellas, hablo guaraní boliviano perfectamente. Hablo también guaraní de Paraguay, un cachito.

¿Ah? Hoy ya no es más. Camisa quilata culiaca para la gente del habla aymara. Buenaya casanqueche, la gente que habla quechua. Para la gente que habla guaraní boliviano, caro, mate, tarareta, Bolivia, pego a toicha.

Saludos grandes para los hermanos del Chaco boliviano, especialmente para Karen La Chapaquita allá en Villamontes, Tarija. Ahí está Selena en Camiri, también un abrazo para la gente de Camiri, mi tierra natal, Camiri Gutiérrez, sí señor, provincia cordillera del departamento de Santa Cruz. Para los hermanos Chapaco allá en Caraparixita. Para los hermanos Rodas, Eris, claro, claro. Para la gente de La Paz, Oruro, Pando, Beni, Santa Cruz, Chuquisaca. Para la gente de Potosí, Jayaya, Potosí. ¿Dónde estará nuestra amiga Gris, Gris? Para la gente de Sildaña, ahí está Gladysita. Aries, ¿qué tal? Bienvenido. Y la gente en el TikTok.

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Ahí estaba Dalmiro Cuellar con esa canción muy bonita también. Sí, vámonos con otro temita musical, señor operador. Sí, nos vamos a ir con un temón de aquella época también. Van a recordar esta linda canción también de Perú. Vámonos con el tema de Pelo Ambrosio. Póngale play, Chapi DJ. Por favor, señor, vamos con este temita para recordar. Un abrazo para todos los hermanos latinoamericanos, para la gente de Perú, la gente de Paraguay, Colombia, ecuatoriana. Sí, señor, ahí está. Allá en Sao Paulo para Silvia Rosita. Ya se viene su taquiraria.

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0: ¡Ay, ay, ay! ¡Qué temón, muchachos! Gracias, gentecita hermosa, como siempre, un abrazo de parte del conductor acá de la tarde ideal de Activa, como siempre, cada martes con música del folclore boliviano y algo de Perú y Argentina, claro que sí. Muchísimas gracias a la gente que entra en el TikTok. Sí, en el TikTok estamos como @activafm939, sí señor. Si querés conocerlo a este conductor, sí, andate al TikTok @activafm939. A través de la www usted nos puede encontrar como fmactiva939.com.ar.
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0: ¡Ay, Paquita! Ah, 15:44, sí. De algo hay que reír también un cachito, ¿no? No solo está serio, che. Conductor muy serio siempre acá. Che, nos vamos con un lindo taquirari de una economicita. Vámonos con esta cancioncita, señor operador. ¡Póngale play, papacho! ¡Viva Santa Cruz! Saludos grandotes para toda la gente del oriente boliviano. La gente que radica acá en Buenos Aires, allá en Celina, ahí para el restaurante El Cambinga. Fin de semana quiero ir a Celina a ver qué onda por allá. Hace años que no voy, che. Agradecemos, sí señor, con este tema que estamos escuchando de fondo, sí. 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

Ayer me decía nuestra amiga Aida Kalani, Aida Marcela, un abrazo para Aida Marcela. A través del Facebook me están jodiendo, chévere, ¿eh? Diciendo como buen cambita, ¿por qué no traes el 24 unos riquísimos cuñapé? Decía, a ver, voy a chequear dónde voy a encontrar ese cuñapé. En caso que entre, voy a tener que buscar almidoncito de yuca y prepararlo, ¿eh? Gloria Zurita, ¿qué tal? ¿Cómo estás? Quiroga, ¿cómo le va, Cali Quiroga? Alberto, Antonio, ¿qué tal? Saludos hasta Santa Cruz, ahí está Sarita. Vikisita, buenas tardes, bienvenida. El Cumpita, ¿cómo estás, compa? Ahí está el tocayo. Ángela Huanca.

Ahí está tu canción, Monejita, muchísimas gracias. Vámonos con otro temita musical. ¿Dónde está el temita de Sabia Andina? No, no, no, no queremos estar tan tristes por acá de Sala y Bolivia. Póngale play, señor DJ. Ahí está, vamos con este mix de Salai. Se nos va el tiempo, muchachos. ¿Cómo estás, Katia Sarmiento? Bienvenida. ¿Por qué tan tarde? Gracias por entrar a visitar a la live, ¿eh? Muchos están en redes sociales, ¿no? Ten cuidado con los ojitos. Cuidado, cuidado, ¿eh? Hay que tomar precaución también con esto de los dispositivos celulares, ¿sí? A veces, ¿no? El nene, el chiquito llora y ya nomás le dan el teléfono, ¿eh? No saben que esto también nos puede arruinar la vista, ¿no? Así que tenga mucho cuidado, señor padre de familia, ¿sí? Antes, como mi docente decía hace 2 años atrás, cuando yo estaba estudiando, me decía... Ahora, ¿quién es el fiel amigo del hombre? Y nadie respondía. Me acuerdo cuando me preguntó justo a mí también. Y me decía Marcela, Natalia, Silvia, ninguno, che. De todos, ya, el mejor amigo del hombre es el perro. Todos decíamos eso, pero nada que ver. Actualmente, claro, empezó la era digital, sí. Y después el docente nos dijo... Un abrazo para el profe... Daniel Edgardo Pose, sí. Escritor argentino, periodista, sí. Él ha sido mi docente, estaba en canal C5N también, cuando estaba estudiando periodismo. Y bueno, él y... A lo último nos dice, bueno, el mejor amigo ahora es el, bueno, hasta de las mujeres, dice, ¿no? Es el teléfono celular. Quedamos todos chitón, boquiabiertos hemos quedado, ¿eh? ¿Por qué lo dijimos? Porque suben al colectivo, están con el celular, bajan, lo mismo, ¿eh? Duermen con el celular, y atención, no sirve dormir también con el teléfono en tu almohada, ¿no? Tiene radiación este dispositivo, así que mucho ojo con eso, ¿eh? Tómelo en cuenta como buen consejo de parte de Vivir el Cambito. ¿Cómo estás, Alexita? Benita Flores, un abrazo.

Ahí está Fernandito, un abrazo, Fernanda, gracias. Abrazo grande para el Tigre de Lugano. Ahí para Noelita también ahí en Lugano, sí, para el profe Ricardo, para su señora esposa, para su sobrina Danielita. Hasta Cotoca, Bolivia, un abrazo para Dani y Daniela. 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Bien, amigos, nos vamos con otro temón, sí, vámonos con otro temita musical. ¿Dónde está el temita de Yuri Ortuño? Suena acá en tu radio, amiga.

0: Ahí está Don Julio Ortuño. Mario Paco, ¿qué tal? Ya estamos cerrando nosotros ya la programación. Lobo, lobo, lobo, lobo, lobito. Ah, lobito, lobito, buenas tardes. Bien amigos, sí, ya estamos cerrando la programación, 15:55. Vámonos con este último temita musical. A ver, vamos a colocarlo un cachito por lo menos bailando. Ya estamos en Tapuclia y por favor, señor operador. Con este temón me voy a tener que ir a casita, ¿sí? ¡Eso! Muchísimas gracias. 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Gracias al Centro Educativo Jaime Escalante, sí. Hoy, si no se olviden, a las 6 de la tarde arranca la clase gratuita. 69, un saludo amigo y para Leuno David, dice perfecto, saludos grande. Con este temón me voy, estimados oyentes, muchas gracias por la atención prestadas. Recordarle que la vida es un resumen de 5 palabras, Dios, amor, salud, fuerza y esperanza. Conmigo será hasta el día de mañana. Chaucito.
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1: 4 de la tarde con 8 minutos en la República Argentina. Tengan todos ustedes muy buenas tardes, bienvenidos como siempre al sector de los clasificados de la radio, siempre con respuesta de forma inmediata. Lápiz y papel para poder agendar como siempre el sector de los clasificados, lápiz y papel, por favor, para poder agendar como siempre el sector de los clasificados, siempre con respuesta de forma inmediata. Si usted quiere dejar su clasificado, anote este número, agende este número, por favor, 11-30-19-64-31, 11-30-19-64-31, ¿lo anotó? 11-30-19-64-31, línea de WhatsApp de Secretaría de la Radio. Bueno, comenzamos con el sector de los clasificados. Atención, agende, anote, por favor. De forma urgente, atención, se busca rectistas, doblistas, overloquistas, que sean oficiales y también ayudantes para taller de gabardina y que manejen todo tipo de tela para pantalones y sacos. Se paga muy bien, tienen que comunicarse al 11-56-30-95-30. 11-56-30-95-30. Atención, se precisa una señorita, pero que sepa over y también collareta, también recta o también overlock. También otra señorita para ayudante, trabajo en cadena, solo para tela de punto o remería. El sueldo es a convenir, estamos ubicados en la zona de Mataderos, por favor llamar personas responsables al 1158-27-2284. 11-58-27-22-84. Siga anotando, atención, se precisa con mucha urgencia rectistas oficiales, pero que sean múltiples, o también parejas que hagan prendas completas, pantalón, shorts sastreros en tela de lino. Tienen que comunicarse, atención, al 11-38-19-26-30. 11-38-19-26-30, esto es con mucha

Siga anotando, atención, se vende de forma urgente una mesa de corte de 3 módulos y también una cortadora marca Golden de 12 pulgadas. Atención, ambos están nuevos y ofertables, buen precio. Todo esto por motivo de viaje. Tienen que comunicarse al 11-51-43-31-55. 11-51-43-31-55. Solo llamar por línea directa. Atención, se precisa talleres grandes o también familiares, pero que tengan buena terminación de prendas y que sean responsables para pantalones y camperas y también sacos. Reitero, se precisa talleres grandes o también familiares, pero que tengan buena terminación de prendas y que sean responsables, esto para la confección de pantalones, camperas y sacos. Tienen que mandar mensaje, solo mandar mensaje al 1156-3095-30. Esto es con mucha urgencia. Siga anotando, atención, agende, anote, necesito urgente un collaretista oficial, esto para taller familiar, se paga por prenda, todo de nena, sí, trabajo en tela, sí, tela, pero prendas de nena, y que sean de la colectividad boliviana, presentarse con DNI, o manden mensaje al 1170-330498, 1170-330498, ¿lo anotó? 1170-330498. Urgente atención, necesito rectista, doblista, traquista o grupo completo. Y atención, se precisa también para planchar bolsillos y atención, un ayudante oficial. Esto para tela de gym de dama. Todos con retiro en la zona de Parque Avellaneda. Tienen que comunicarse al 11-25-18-08-49. 11-25-18-08-49. ¿Lo anotó? 11-25-18-08-49. Atención, urgente, se da en Anticrético una pieza de 3x3, esto para persona sola o también una pareja. Esto está ubicado por Piedra Buena y Avenida Argentina, no es la villa. Tienen que comunicarse y preguntar por Elisa al 11-23-29-80-32. 11-23-29-80-32. ¿Lo anotó? 11-23-29-80-32. Pregunten por Elisa. Siga anotando, atención, se da en Anticrético, urgente, se da una casa en Anticrético, consta de 2 habitaciones, 4x4, tiene la cocina, el comedor y el baño, todo independiente más el garage, preferentemente a familias bolivianas, se da en Anticrético una casa urgente, tienen que comunicarse al 1137-85-6115. 11-37-85-61-15. Siga anotando, atención, urgente, se necesita, anote y agende 2 rectistas, un doblista, un múltiple y también un ayudante responsable, esto para la confección de bermudas y pantalones de gym y gabardina. Estamos por la zona de Flores, claro, estamos cerca de la línea de subte Plaza Virreyes. Atención, solo para la confección de pantalones de gym clásicos y bermudas. Tienen que comunicarse los interesados al 11-53-31-31-13. 11-53-31-31-13. Esto es con mucha urgencia. Siga anotando, no se me distraiga, por favor, que tenemos más clasificados, anote y agende, esto es urgente, se alquila, escuche muy bien, por favor.

se alquila una casa en la zona de Mataderos, de tres ambientes sin garantía propietaria, a 500,000 pesos por mes. Tienen que comunicarse los interesados al 1165-15-5030. 1165-15-5030. Siga anotando, atención, de forma urgente se necesita una cocinera con experiencia en comida boliviana y también se necesita un ayudante de cocina con muchas ganas de trabajar, con o sin, atención, en este caso se puede decir, con experiencia, y esto es con mucha urgencia. El trabajo es para un restaurante en la zona de Floresta. Trabajo para un restaurante en la zona de Floresta. Tienen que comunicarse al 1125-81-05-86. 1125-81-05-86. Atención, urgente se necesita berloquista y también collaretista con experiencia en remeras y shorts. Que sean responsables, se paga por prenda, zona Caballito y Parque Chacabuco. Tienen que comunicarse, atención, al 1165-74-99-46. 1165-74-99-46. Esto es con mucha urgencia. Atención, aviso de venta urgente, se vende dos casas, urgente se vende dos casas en planta baja, tres ambientes, atención, a $80,000, y la otra es planta alta de tres ambientes a $70,000, esto está ubicado por Mozart al 90 en Cava, sí, capital. O también, sí, atención, se pueden comunicar a este número, 1163-72-52-39, 1163-72-52-39, ¿lo anotó? 1163-72-52-39, se aceptan viviendas, atención, de menor valor también. Atención, atención, realizamos trabajos en construcciones en general, reitero, se realiza trabajos en construcción en general, hacemos reformas totales, trabajos en plomería, electricidad, gas, pintura y colocado de Durlop, colocación de cerámica y también membrana con trabajos, atención, en este se podría decir, con garantía y puntualidad, garantía y puntualidad. Sí, atención, construcciones en general, albañilería en general también, ¿eh? 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Let me hear you say. Atención, aviso de alquiler, se alquila un taller o también para mesa de corte. O también, atención, reitero, para mesa de corte, reitero, se alquila taller o también una mesa de corte. Es compartible, sí, atención, o puede ser como depósito. También tiene su garage, es para, en este caso, descargar. Tiene un baño de 5x6. Esto está por Parque Mataderos, sí, a 3 cuadritas de Lisandro de la Torre. Parque Mataderos, a 3 cuadras de Lisandro de la Torre, zona Mataderos. Sí, pueden comunicarse al 1161-15-7040. Reitero, por favor, 1161-15-7040. ¿Lo anotó? 1161-15-7040. Atención, se busca una chica urgente, esto para tarea de limpieza, reitero, se busca una chica para tarea de limpieza,
pegado de botones, doblado de pantalones de tela de gym, pero con ganas de trabajar. Edad 18 a 25 años de edad, sí. El trabajo es con retiro, con preferencia que vivan por Capital Federal. Y es muy importante que tengan referencias, por favor, de trabajo, ¿eh? Ojo que el trabajo es media jornada, se paga atención por hora. Estamos ubicados en la zona de Flores. Tienen que escribir, atención, y mandar, sí, esto que es muy importante. Pero escribir o mandar mensajes solo personas que cumplan con los requisitos. Tienen que comunicarse al 1162-64-98-86. 1162-64-98-86. Esto es con mucha urgencia. Sigue anotando, atención, se venden máquinas industriales, tenemos overlock y también rectas usadas. Atención, están en buen estado, reitero, se venden máquinas industriales, overlock y también rectas usadas, sí, en buen estado. ¿Quieres consultar, preguntar? Ahí está la señora Maricel, sí, atento al llamado. La señora Maricel, atento a cualquier mensaje o llamado. ¿A qué número? Al 1139-42-8003. 1139-42-8003. ¿Lo anotó? 1139-42-8003. Esto es urgente. Sigue anotando, atención. Se alquila local. Esto para, en este caso se puede decir, un kiosco, reitero, se alquila local para kiosco con habitación, cocina y baño. Es independiente. Atención, está ubicado por Avenida, sí, atención, de la Piedra, sería así, sí, Avenida de la Piedra y Chiclana, sí. Vamos a reiterar, sí, es Avenida La Plata, sí, por acá me dicen Avenida La Plata, reitero el clasificado. Se alquila local, esto, atención, para un kiosco con habitación, cocina y también baño independiente. Estamos ubicados por Avenida de La Plata y Chiclana. Para mayor información, 1126-98-7014, 1126-98-3014, ¿lo anotó? 1126-98-3014. Siga anotando, atención, dueño da en Anticrético una casa, reitero, dueño da en Anticrético una casa. Esto es ubicado por zona de Lugano. Tienen que llamar a los interesados a este número 1144-20-41-60. 1144-20-41-60. ¿Lo anotó? 1144-2041-60. Sigue anotando, atención, aviso de alquiler, se alquila habitación de 4x4.5, esto en la zona de La Tablada. Sí, estamos por Charcas y Salgueiro, a 6 cuadras de la General Paz. Esto para personas sola, sí, atención, o también puede ser para parejas con o sin hijos, sí, parejas con o sin hijos. Tiene cocina, baño compartido, señores. Tiene cocina y baño compartido. Para mayor información, 1164-43-93-30. 1134-43-93-20. ¿Lo anotó? 1164-43-93-20. Esto es con mucha urgencia. 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Vamos con los últimos clasificados. Atención, se necesita overloquista oficial. Esto para la confección de remeras. Zona Parque Avellaneda. Tienen que comunicarse al 1151-77-2164. 1151-77-2164. Atención, aviso de alquiler. Se alquila una habitación 5x4. Esto para personas solas o también parejas. Reitero, se alquila una habitación 5x4. Esto para personas solas o también parejas. Sin hijos, Sin hijos. Esto está ubicado por Avenida Juan Bautista Alberdi
entre Muriondo, reitero, Avenida Juan Bautista Alberdi, entre Muriondo, tienen que comunicarse al 1137-65-23-69, 1137-65-23-69.

23-69, ¿lo anotó? 11-37-65-23-69. Atención, aviso de trabajo, urgente, se necesita ayudantes, mujeres o también hombres. Esto para encimar y colocar botón, zona de mataderos, de preferencia que sean bolivianos. Tienen que comunicarse, atención, al 11-61-42-01-83. 11-61-42-01-83, ¿lo anotó? 11-61-42-01-83. Atención, se vende una casa de cuatro pisos. Atención, se vende una casa de cuatro pisos. Esto está en Camilo Torres, sí, se encuentra ubicado en Camilo Torres y Miraflores. Reitero, Camilo Torres y Miraflores. Esto está cerca de Cobo, cerca Cobo. Tienen que comunicarse al 11-26-98-30, reitero, 11-26-98-30-14, 11-26-98-30-14. Esto es con mucha urgencia. Agenda la otra, atención, se necesita doblistas, rectistas, overloquistas, en este caso metristas, y también una cocinera. Esto para taller de costura de tela de gym, zona Olimpo. Tienen que comunicarse al 11-67-23-24-51. 11-67-23-24-51. ¿Lo anotó? 11-67-23-24-51. Esto es de forma urgente. Atención, aviso de alquiler, se alquila un departamento y un galpón en la zona de mataderos. Reitero, se alquila un departamento y un galpón, esto por la zona de Lugano. 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Siga llamando, solamente personas interesadas. 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Atención, aviso de alquiler, se alquila un departamento con un pequeño estar, con sala comedor, cocina, baño, en la zona de mataderos, cerca de la parada de colectivo número 8 y, atención, a media cuadra de la parada del 180. Esto, como siempre, se da a conocer hasta mediodía, ¿sí? Mejor dicho, estamos a media cuadra de escalada, ¿sí? Se podría decir, estamos a media cuadra de una escuela y un Rapipago y librería. Tomen en cuenta que esta casa está ubicada cerquita nada más, a media cuadra de una escuela, un Rapipago y librería. Estamos en calle Alvariño, entre Gregorio de la Ferrer y Bilbao. Esto es especialmente para una familia, en este caso se puede decir, y para vivienda, solamente para vivienda. 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Atención, urgente, se necesita
overloquista, reitero, urgente se necesita overloquista, esto para un over de 5 hilos, es para la confección de tela de

Gym. 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Esto es de mucha urgencia. Y nos vamos con el último clasificado, por favor. El último clasificado que tenemos el día de hoy. Esto es de forma urgente. Aviso de trabajo. Busco rectistas oficiales y overloquistas. Reitero, se busca, atención, rectistas oficiales y overloquistas oficiales. Mejor si son múltiples. Esto es para la zona de Parque Avellaneda. Para la zona de Parque Avellaneda. 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Esto es de forma urgente. 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Bueno, familia, hasta aquí hemos llegado, como siempre, con el sector de los clasificados, siempre con respuesta de forma inmediata. No se olvide que nosotros prestamos el servicio, pero usted tiene que tener, como siempre, la responsabilidad, en este caso se puede decir, de verificar y averiguar todos los datos, que es muy importante también. Así que evítese dolores de cabeza, pregunte, consulte, que es muy importante. Así de esa manera usted se saca todas las dudas y también puede, como siempre, tomar algún servicio que se emitió en el sector de los clasificados de la radio. No te olvides, mañana volvemos, 8:30 de la mañana. Sí, estamos con el primer sector de los clasificados de la radio. Ahora quédate, se viene Marcelo Quispe con el especial del Salón El Gigante de Mataderos en este martes tradicional. Pero también a partir de las 18 horas tenemos programación. Se viene nuestro compañero de trabajo Juan Quispe con la Hora Cristiana, 18:05. Y a las 25 de la noche arranca, como siempre, una vez más, la programación más romántica de la radio, Latidos del Corazón. Latidos del Corazón, con la conducción de María Usmayo, el día de hoy, martes. 20:05. Dicho esto, nos vamos, sí, nos vamos agradecidos. Y como siempre, quédese en sintonía. Se viene Marcelo Quispe con el especial del Salón El Gigante de Mataderos.

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0: mis amigos, ¿cómo están? Buenas tardes.
1: Buenas tardes, gente.
0: Llegó tu DJ. ¿Qué tal? ¿Cómo están mis amigos? ¿Qué tal? Buenas tardes. Buenas tardes. ¿Cómo fue su fin de semana? ¿Todo bien? Ayer era 21 de septiembre. Día del amor. ¿Qué hicieron el día de ayer, chicos? Hola, Marcelo dice, buenas tardes, saludos. Dice, ¿qué tal? ¿Cómo está Hino? ¿Cómo está Hino, Chambi? Buenas tardes. ¿Qué hicieron el día de ayer? ¿Qué les regaló? ¿Había regalitos o no había regalitos el día de ayer? Ayer era 21 de septiembre.

Bueno, muchos amigos, amigas también el día de ayer festejaron, sí, el día de ayer era 21 de septiembre. Yo creo que muchos también llevaron flores amarillas. Dice que las flores amarillas tienen un significado muy, muy importante, sí, además, como que... ¿Qué significan las flores amarillas? A ver, ¿qué dicen? Me dijeron a mí otra cosa que tienen un significado muy distinto. Y bueno, yo creo que muchos han recibido, más que todo las damitas, las lindas chiquillas. Sí, mayormente ellas han recibido las flores amarillas. Los varones no creo, ¿sí? ¿O cómo es? No, los varones no creo. Así que le mandamos saluditos a todos ellos, más que todos los enamorados. Desde el día de ayer cambió la vida. O sea, para algunos hay también soldados caídos. Y bueno, también hay, yo creo que chicas que, bueno, supuestamente que estaban ahí enamorados. Digo, enamoradas. Por un hombre, bueno, yo creo que se exageraron también. ¿Sí o no? Bueno, yo creo que sí, ¿no? Yo creo que sí. Bueno, también a ellos y a ellas decimos que, bueno, que sea, que ojalá que haya sido un día muy, muy especial, muy lindo, ¿sí? 21 de septiembre.

0: tengo.
1: Bueno, el 21 de septiembre es una fecha muy celebrada en Argentina y en otros países de América Latina porque marca el inicio de la primavera y el Día del Estudiante. Eso era el día de ayer. Y también se recuerda el Día de las Flores Amarillas. Una tendencia viral impulsada por las redes sociales y la famosa canción de la telenovela argentina Floricienta, en la que se regalan flores amarillas, de color como símbolo de amor y amistad y buenos deseos para el nuevo ciclo. Ahí está, chicos. Esto significa las flores amarillas. Significa que es de color como símbolo de amor y amistad y buenos deseos para el nuevo ciclo. Bueno, eso es, chicos, ya las flores amarillas. ¿Por qué se regalan flores amarillas el 21 de septiembre y cuál es su significado? Dice la floricienta a las redes sociales descubre cómo tradición de regalar flores amarillas ha evolucionado y simboliza en la actualidad. Bueno, eso es muy importante, ¿no? Regalar las flores amarillas. Ayer había mucha venta, ¿no? De las flores. Bueno, espero que sea, bueno, muy buen inicio, ¿sí? Un buen inicio del... A ver, ¿cómo se dice acá? ¿Cómo era? Ahí está, mis amigos. 4 de la tarde con 50 minutos. Bienvenidos al programa en especial de Salón de Eventos El Gigante. El día de hoy arrancamos, ¿sí? ¿Qué tal, Lino? ¿Cómo está? ¿Cómo te fue el día de ayer? ¿Te regalaron flores amarillas o no? Ahí estaba Polaco, se fue Polaquito también. Bueno, mis amigos, arrancamos de esa manera, ¿sí? Bienvenidos al programa en especial de Salón de Eventos El Gigante. Nos quedamos hasta 6:05 de la tarde.

Yucra, digo Yucra. ¿Qué tal, mi amigo Pecas? ¿Cómo está? Buenas tardes, ¿qué tal? ¿Cómo está, chiquito? ¿Está bien? ¿Cómo pasaste el día de ayer, mi amigo Pecas? ¿Regalaste las flores amarillas? ¿Qué tal, indumentaria Limache? ¿Cómo estás?

0: Yo les he plantado, dice. ¿Has plantado? ¿Cómo es? ¿Cómo es? ¿Se siente o no se siente?
1: ¡Ay, ay, ay! ¡Arriba, arriba, arriba, mis amigos!
0: ¿Qué tal, Van? Benita Flores, ¿cómo está, Benita? Adriana, ¿qué tal? Adriana, ¿cómo está? Bienvenida, ¿cómo está? Buenas tardes. Dice, lo farse, dice, pues, yo ya no fui a la cita. Está mal, Choco, estás mal. Qué linda canción, es arrancando la tarde, 4:54.

0: Es que para que dije que voy a gastar para ella en vías de eso, lo que dice, mandé a mi mamá, dice. Ah, sí, tienes razón. ¿Para qué vamos a gastar en ellas? Tienes razón. Tienes muchas razones, Pecas. ¿Qué tal, Jenny? ¿Cómo está? Hola, Chichero. Dice, buenas tardes. ¿Por qué estabas el sábado como Tarzán? ¿Qué me ha sacado eso? ¿Dónde?
1: Ahora sí, Raúl.
0: ¿Dónde me han visto así, pelado? No, no sean malos. No sean malos. Ah, ¿quién me ha sacado así, peladito? ¿Quién ha sido ese desgraciado?

Estamos compartiendo la tarde, sí, 4:55. 4:55, mis amigos. Muchas gracias por visitarnos, Vanessa. ¿Qué tal, Vanessa? ¿Cómo está Vanessa Gómez?

¿Dónde me has visto pelado, Jenny? ¿Dónde me has visto peladito? Así, ¿todito era o tenía un poquito de sopa? A ver, avisarme. Novia dice que estoy molesta, dice, ¿por qué no me dice ayer? Soy feliz. Ayer, no. Sábado me llevaron a otro lado, digo domingo. Voy a ser sincero y muy franco con ustedes, porque el día domingo me llevaron a otro lado. Hola, buenas tardes, Marcelo. Dice, ¿cómo estás? Dice, ¿todo bien? ¿Todo bien? Tenemos las imágenes, lo público. ¿Qué es eso? Lo público. Dice, ¿cómo es eso? No mames, tanto así. ¿Qué tal, Alex? ¿Cómo es eso, Alex? Alex, me estás resultando medio raro, chivo.

tal, Vanessa? ¿Cómo está? Buenas tardes. Primavera para todo, dice Vanessa. Muy bien, aunque tarde.

¿Qué tal, Ronald? ¿Cómo está? Hola, buenas tardes, amigo Marcello. Dice, ¿qué tal? ¿Cómo estás, Ronald? ¿Cómo estás, Huawei? Alex dice, pelado, hijo de chota. No puede ser. ¿Qué tal, Marisita? ¿Cómo está? Buenas tardes, bienvenida.

Bueno, chicos, se vayan compartiendo, si vayan haciendo tratado la pantallita, gente. Nos quedamos a 6 menos 5 de la tarde con el especial de Salón de Eventos El Gigante. Hoy pura música, cero charlas.

qué dice Richard. Le pasa el tema opciones de nadie, dice porfa, dice muy bien, ahí te lo paso, mi amigo Roberto Quise. ¿Cómo está, don Roberto? ¿Cómo está? Buenas tardes. Hola, Marcelo, está bueno tu programa. Saludo, dice muy bien, muchas gracias, don Roberto. Te fallé ayer, te fallé, viste. Tenés que venir. Pasa que me fui a otro lado. Digo el lunes, digo domingo. El día domingo, perdón, ayer era lunes. Hasta ahora sí estoy, no sé, algo me dieron. ¿Qué será? Algo es. Bueno, el día domingo, don Roberto, sí.

Polaco y este, a ver, y a ver qué dice, polaco. Estoy leyendo mal. Polaco y yo, dice, te estábamos buscando ayer, dice. Sí, polaco sin mí no aguanta. ¿Sabes que no aguanta ese polaco? Le di algo bueno. No, polaquito, muchas gracias, polaquito. Ahora le compartí y nada, dice. Che, parece que se hizo. El día sábado me estaban haciendo también aguante. Ahí les mandó Grupo 90, es un saludito del Dani. Les mandó saluditos a vos, María Elena y al polaco, ¿sí? Estamos haciendo transmisión en vivo. ¿Escucharon o no escucharon? De 90, les mandó saludos. Les mando un beso. Yo le dije, Dani, por favor, mándame los saluditos a María Elena, después al polaco. A Marisita más le dije. Es que no me escuchó del polaco o de Marisita. Dani, hijo de chuta. Bueno, chicos, vamos con más canciones. Aquí está la canción para todas las interesadas, para todas las interesadas y para todos los interesados como yo.

0: tenemos la canción de Grupo Balazo, Amor Ricacho.
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0: Hay mujeres interesadas, también hay hombres interesados, como por ejemplo yo. Yo soy muy interesado. Yo creo que ustedes, las damitas, son así. Inés Calle dice, hola Marcelo, ¿qué tal Inés? ¿Cómo estás? ¿Qué tal Vladimir? ¿Cómo están? Buenas tardes. Esta canción es para todos ustedes, ¿sí? Marisita, ¿vos cómo eres? ¿Eres interesada, sí o tranqui? María Elena, ¿vos cómo eres? ¿Cómo sos?

Marisita, Romina, ¿cómo están? Buenas tardes, bienvenida. Muchas gracias, Marisita, por compartir. Yo no soy interesada, dice María Elena. Muy bien. Estamos iguales, yo tampoco. Muchas gracias, Romina, por compartir. Muchas gracias, Romina. Yo tampoco, dice Marisita. Es lo que me recetó el doctor.

A tomarte, mis amigos, a tomar la leche. 5 de la tarde con 17 minutos. Tomar el tecito, ¿sí? Hay que tomar tecito. Hora de picho, nosotros decimos. Nos vamos a... vamos a hacer un bolito. Vamos a bolear nosotros. Ya que nosotros no tenemos ni tecito.

0: Esta es la hermosa canción del grupo Balazo, Mi Linda Niña.
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0: Bueno, mis amigos, muchas gracias por hacer tanto para la pantallita. Muchas gracias, chicos.

Pero chicos, ahí en casita, escuchen. ¡Te

0: disculpa, dice, este programa es el tema que te pedí. ¿Qué canción era? Ahí te paso. Que te sigo siendo infiel. Sí, aquí estaba anotado. Te posee, parece. ¿Qué canción? Haceme recuerdo, por favor. Un saludo para Larry, dice. Capinga. ¿Quién es Larry? Germán Aranda dice, buenas tardes, Marcelo. Saludos, escuchando tu programa, dice, abrazos. Muchas gracias, mi amigo Germán Aranda. Gracias. Deja, no pasa nada, dice Richard. Pasa que lo borré, mi amigo Richard. Pasa el tema de opción de nadie, dice, porfa. Pasa el tema opción de nadie.
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tal, Elvira? ¿Cómo estás? Hola, buenas tardes. ¿Cómo estás? Saludito. Dice, ¿qué tal, Elvira? ¿Cómo estás? Ella está allá en Tres Cruces, en Potosí, Bolivia. Muchas gracias, Elvira. Muchas gracias. Muy pronto por Potosí, Bolivia. Sí, muy pronto, de gira. Vamos a ir a bañarnos a Chaquibaños, a Miraflores. Che, Miraflores, muy lindo el lugar, en serio, chicos, recomendable.

0: vecinos, comiendo la cintura.
1: Sí, pues, dice, vamos al Chaquibaño, dice. Che, Miraflores más lindo, sí, Miraflores más lindo para mí. También hay lugares Don Diego, ¿no? San Diego o Don Diego, ese lugar también hay baños, aguas termales, muy lindo. Yo conozco pues Potosí, ¿viste?
0: Ponle los aplausos allá en casita, por favor. Acá también.
1: Ahí está, esta canción es Opción de Nadie, es Internacional Ceciño de la Vida. Ahí está Lucía Hoyos Ibañez, muchas gracias. Lucía, Inés Calle, Alvin Sin Control, Alex Quispe, muchas gracias. Roberto Quispe, Franz Villegas, Juan Carlito Ram, muchas gracias a los amigos que están en el Facebook. Alex dice, hija, pasaba un tema de Grupo Iberia, me importa un carajo. Dice, Adela. También es lindo lugar, dice, a ver, ¿dónde es lindo lugar? Pues dice, vamos a Chaquibaño. Don Diego, ahí está Don Diego. Sí.

¿Qué tal, Movistar? ¿Cómo estás, hijo de chuta de Movistar? Chango, ven y vamos a pichear. El Eterio, buenas tardes. Hijo de chuta, Movistar.

¿Qué tal, mi amigo Mofistado? ¿Todo bien? Este fin de semana, ¿dónde hay joda, chango? ¿Podemos ir a practicar morenada? ¿Aún reciben para bailar o no, Movistar? ¿Qué tal, María? ¿Qué tal, María? ¿Cómo está? Buenas tardes. Gracias por ese quieren. ¿Qué pasó, María? ¿Se durmió la María? Claro, dice. Muy bien. Ya, de unas, chango, de unas, en serio. Me animé a bailar.

0: Está Inés, ¿cómo está Inés Calle? ¿Cómo está? Buenas tardes, muchas gracias por ese quieren. Gracias por compartir. Bueno, chicos, vayan haciendo tapa a la pantallita. Sí, compartan mis amigos. Compartan mis amigos. ¿Qué tal, Norberto? ¿Cómo está, Norberto? Gracias, Movistar. No, ¿quién es? Lourdes, ¿cómo está Lourdes? De tanto tiempo, Lourdes, ¿dónde se perdió? Cañamos, hija, dice, no. Ya no caño ya, hace mucho que ya no caño yo.
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0: En serio, ya no caño, chango. Cambia, no seas así borracho.

tenemos acá Lourdes, Lourdes Zapaz, así. De tanto tiempo, Lourdes, ¿cómo estás? ¿Todo bien? Espero que estés bien, ¿sí? Por eso hay que portarse bien. ¿Qué tal, Dalia? ¿Cómo está, Dalia? ¿Qué tal, Gumercindo? ¿Cómo está, Gumer? Bueno, chicos, vamos compartiendo, sí, vamos siendo tratado la pantallita, gente. Vamos a llegar a por lo menos a 15, a 20K el día de hoy. Llegaremos un martes, sí, perdona por el día de ayer. No vine, me confundí del día. Eso pasó ayer.

ahora sí, vamos con más canciones, mis amigos. Vamos con esta hermosa canción del grupo Misterios del Amor. Me importa un carajo.

0: Alejandro Néstor, ¿qué tal Alejandro Néstor? Ay, ay, ay, ay, ay, ay. ¿Qué tal Jason? ¿Cómo estás, Simón Quispe? María Elena, muy bien, María Elena. Muchas gracias, chicos. Bueno, atención, mis amigos. 5 de la tarde con 34 minutos. 5 de la tarde con 34 minutos. A ver, vamos con este avance, mis amigos, para este 10 de octubre. Sí, prepárense. Prepárense porque se vienen muchas sorpresas y se vienen muchos regalitos para este 10 de octubre. Escuchen muy bien.
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Atención, mis amigos, 5 de la tarde con 40 minutos. 5 de la tarde con 40. Muchas gracias, mi amigo Pecas. Gracias por compartir. Gracias, Marisita. Muchas gracias. A ver, ¿qué dicen los mensajitos? Hola, buenas tardes. ¿Qué tal? Hola, hola, ¿qué tal, amigazo? Dice, buenas tardes. Mi nombre es Uber. Dice, soy de Parque Avellaneda. Quería mandar un saludo a toda tu audiencia. Dice, y más que todo a mis compas. Dice, que no regalaron flores ni chocolates a nadie. Dice, el día de ayer. Porque de igual manera nos merecemos que nos regale a los hombres también. Es porque las mujeres también facturan o no, dice. No sé. Algunas mujeres no trabajan, chico. Porque las mujeres también facturan, dice. Pedite un tema de la agrupación Cumbia Bonita que se vaya, dice. Muchos éxitos para tu programa, por favor. No te olvides de pasar mi tema. Mil gracias, dice mi amigo Uber.

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Camisa Gilata dice, ¿qué tal Gilata Polaco? ¿Cómo estás? Yo pensé que estabas en Ohio, para mí. 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Ahí está para nuestro amigo Cumbia Bonita del grupo Caral. Para nuestro amigo Uber. Los creadores de la... 5:44 p.m. Vamos siendo tratado la pantallita, gente, sí. Tata Marcelo con Jamastaza, dice Gilata Frank. ¿Qué tal, Gilata Frank? ¿Cómo estás? ¿Todo bien? Ayer te vi en Clisa, jefe. Ni siquiera no me saludaste. Está bien, está bien.

es eso, no es eso. Dice, a ver, vamos a cambiar de tema, vamos a cambiar de tema. Esto debe ser que se vaya esa agrupación Cumbia Bonita.

0: Ahí está.
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0: yo creo que pasó algo, por eso nos pide esta canción. Soldados caídos, dice. Bueno, ¿quiénes eran desde ayer? ¿Quiénes son de ayer? Buenas tardes, Polaco, dice este. Buenas tardes, ¿qué tal, chicos? ¿Cómo está Marcelo? Tus cuernos, dice, sí. Ayer me salió. A ver, vamos con los audios. Aló, buenas tardes, ¿qué tal?
2: ¿Cómo estás, loco?
0: Che.
2: Yo acá.
0: Hola, buenas tardes, ¿qué tal? A ver, vamos a hablar como hombre. A ver, ¡hola!
2: Hola, ¿cómo estás? ¿Qué haces? Yo acá estoy regando un poco pasón en el tema de desagrado. La que canta "Vos fuiste mi bien amor" o algo así, canta el tema sagrado. Por acá estoy regando con todas las pilas, cambiando un poco.
0: Este cuate está muerto, parece. ¿Qué habrán hecho ayer?

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1: Ay, qué linda canción, che, del grupo Iberia. Grupo Iberia, muy lindo. No me estoy con Cuca, dice, pero no puedo hablar fuerte. Oye, ¿con Cuca? ¿Estás con Cuca? ¡Cuca! ¡Llego! Me he hecho pensar mal. Bueno, mis amigos, nosotros nos vamos. 5 de la tarde con 52 minutos. Mañana retornamos a las 4 de la tarde con 30 minutos, ¿sí? Muchas gracias, María Elena. Muchas gracias, María Elena. Chao. Muchas gracias, Polaquito. Muchas gracias, Maricita. Muchas gracias. Muchas gracias, chicos. Che, en serio. A ver, ¿qué más? ¿Qué más queremos, tenemos? Che, nos hemos olvidado algo de... Ah, sí, nos hemos olvidado de la Casa de Comida La Paz y... Don Roberto, me olvidé, no sé. Perdón, don Roberto. Hoy estaba medio raro. Hoy no estaban completos mis neuronas, sí, faltaba algo. 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Si nos hemos olvidado de Cochelito más, no sé, mañana doble vamos a pasar. Bueno, chao Marcelo, hasta mañana, dice, muchas gracias María Elena, muchas gracias Maricita. Bueno, chaucito Marcelo, dice, ahí está. Bueno, yo me voy con esta canción, sí, con esta hermosa canción de Manantial de Vida. Yo no soy perfecto en la vida. Vero dice, hola, dice, chao, dice, ¿qué tal, Vero? ¿Cómo está? ¿Por qué llegaste tan tarde? Yo no soy perfecto en la vida, también ustedes no son perfectos. Así que no me digan cosas. ¡Ah, no, mentira! Mentira. Es para cada una esta canción. Espero que les guste, ¿sí? Ahí está mi amigo Polaquito, chao. No soy perfecto en la vida. Chicos, escuchen esta canción. Muy lindo. ¿Qué?

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Amén, gloria a Dios, vuelve, dice, no, vuelve nuestra alabanza, qué bendición, mis hermanos, ahí estamos en este lugar, ahí, ¿no? Tardecito llegamos, un poco atrasado, ¿no? Pero estamos firme para aquí, ¿no? Bueno, Dios les bendiga a cada vida, a cada hermanos que están escuchando, seguramente están escuchando la radio, Activa 93.9 FM, amén, gloria a Dios. Un día más extra agradecido al Señor Todopoderoso, porque Él siempre está, nos está guardando en todo momento y en todo lugar, mis hermanos. Seguramente ustedes también igualmente, tal vez también, seguramente hay que confiarse a Dios, Dios Todopoderoso, porque Él nos presta la vida, no sé hasta qué momento nos prestará, pero por la misericordia siempre andaremos, ¿no? Andaremos fielmente al Señor, porque Dios nos ve todo, ¿no? Todo lo que estamos haciendo, todo lo que a veces Dios nos está, ¿no? En sus ojos de Dios estamos, ¿no? Cada paso que damos, y nosotros siempre tenemos que tener temor, ¿no? Un poco de temor, porque Dios nos está viendo, ¿no? En todo lugar está Dios, ¿no? En todo lugar y en todo momento está también, mis hermanos, amén. Ahí estamos, ahí, en este lugar, un día más, un martes más, estamos retornando a este lugar, amén, las cabinas de la radio. Qué bendición, mis hermanos, ahí, seguramente están escuchando la radio, ahí en sus hogares, en sus trabajos, tal vez en sus negocios, tal vez están vendiendo, tal vez están aquella vida, también están conduciendo, ¿no? Qué bendición, están conduciendo también, trabajando, ¿no? Qué bendición, escuchando la radio. Es una bendición la radio, ¿no? Escuchar es una compañía, ¿no? Nos acompaña, ¿no? En ese trabajo, en todo, ¿no? Entonces la radio es muy importante, también es una compañía, ¿no? Qué importante estar escuchando la radio. Bueno, primeramente le quiero agradecer a Dios. Quiero agradecer a Dios. Mis hermanos, tal vez ustedes también pueden acompañar ahí. También un momento vamos a orar, vamos a pedir la guía de Dios, porque Él siempre nos tiene que guiar en todo momento, mis hermanos. Sin Él no somos nada, ¿sí? Sin el amado Espíritu Santo no somos nada, porque Él nos está guiando en todo momento y nos está ayudando también. Amén. Vamos a agradecer un momento, mis hermanos. Amén. Gracias, Señor, por este tiempo, Señor, por haberme llegado a este lugar, Señor Jesús, un día más, Señor, en este lugar, Padre Santo, en esta emisora, la radio, Señor, en este lugar estoy firme, Padre, compartiendo con aquellas vidas, Señor, que me están escuchando la radio, también aquellos tus hijos que están seguramente en sus hogares, ahí en sus trabajos, en sus negocios, seguramente, Señor, tú estarás dando ánimo, Señor. Tú estarás fortaleciendo, Padre amado, esas vidas, Padre Santo, Señor. Tal vez aquella vida está en este momento, tal vez se encuentra enfermo, postrado en la cama. Señor, tú estarás sanando, Señor. Tú estarás levantando, Señor, de esa cama, Señor Jesús. Tal vez está postrado en la cama, Señor. Tú estarás sanando, porque la sanidad hay en ti también, Señor Jesús. Así también, Señor, aquella vida tal vez se encuentra en diferentes, tal vez con problemas, con dificultades. Señor, tú estarás solucionando esos problemas, porque para ti nada es imposible, Señor Jesús. Gracias, tú estarás solucionando y tú estarás restaurando. Tal vez aquella vida se encuentra ahí con problemas matrimoniales o parejas, seguramente, Señor Jesús, pero tú estarás solucionando, tú estarás restaurando ese matrimonio, esa pareja, estarás restaurando, Señor. Gracias, Señor Dios Padre, Señor. Tal vez aquella que está, tal vez se encuentra con necesidad, Señor, tal vez no tiene trabajo, Señor, tú estarás proveyendo trabajo, Señor, y su economía, Señor, tú estarás, Señor, dándole, Señor Jesús, que no le falte, Señor, la economía ni el pan de cada día, Señor. Tal vez aquel niño que está no tiene nada que comer, Señor, tú estarás bendiciendo, tú estarás dándole, Señor, a ese niño, Señor. Tal vez aquellos huérfanos o hay viudas, Señor, que están sufriendo, Señor, tú estarás dando fuerza, Señor, a aquellas
vidas, Señor Jesús. Gracias.

Señor, por este tiempo. Gracias a aquellas vidas, Señor Jesús. Dales fuerza, Padre Santo. Dales fuerza, dales amor, Padre Santo, Señor. Gracias, Señor, en este momento. Gracias, Señor. Tú me estás guiando en este momento, Señor, y en todo momento. Gracias, Señor Jesús. En tu nombre vamos a empezar, Señor Dios Padre. Amén. Gloria a Dios. Amén. Gracias, Señor. Amén. Ahí vamos a estar empezando, mis hermanos, ahí. Amén. Gloria a Dios. Dios les bendiga, hermanos. Amén. Ahí vamos a empezar con la programación, con la hora cristiana. Y vamos a estar acompañándolos esas dos horitas. Vamos a estar acompañándolos, mis hermanos. Ahí pueden también, ustedes pueden acompañar también. Ustedes les invito a cada vida, ¿no? Y qué importante estar también un tiempo de escuchar la palabra de Dios, ¿no? Y estar ahí con las alabanzas, dar lugar, ¿no? A Dios también un tiempito también, ¿no? Y es muy importante, ¿no? Porque mira, Él nos ha creado a nosotros, por Él estamos respirando este aire y por Él vivimos, ¿no? Y solamente nosotros tenemos que alabarle y tenemos que honrarle al Señor Todopoderoso, mis hermanos. Amén, amén. Ahí vamos a empezar con esta alabanza. Y vamos a seguir, mis hermanos. Amén.

Amén, gloria a Dios. Ahí estamos pasando también, ¿no? Con paz y amor, ministerio. Ahí dice, ¿no? Como el viento pasará, ¿no? Todos nuestros problemas, todas nuestras angustias, va a pasar como el viento, dicen hermanos. Entonces no hay que ponerse mal, sino es que todo va a pasar. A veces estamos pasando tiempo de crisis, tal vez tiempo de problemas, tiempo de angustia, tal vez estás pasando, mis hermanos, pero eso pasa nomás, mis hermanos, como el viento se lo va a llevar. Y todo va a pasar, mis hermanos, no va a permanecer, sino es que va a pasar. Así es que no se me ponga mal y sigue adelante, sigue perseverando, pase lo que pase. Y sé que vamos a tener luchas y pruebas en el camino del Señor, pero hay que esforzarse, hay que ser fuerte, mis hermanos, y valientes de paso, hay que ser para seguir en el camino del Señor, porque sabemos que el camino del Señor es pedregoso, pero es muy seguro para llegar a la vida eterna, ¿sí? Entonces ustedes no se pongan mal y no sepan, hay que seguir, pase lo que pase, hay que seguir. La vida continúa, la vida siempre, Dios nos va a estar respaldando, nos va a estar ayudando en todo momento para, si nosotros

nosotros confiamos a Dios, nuestra vida, todo, Él nos se va a encargar de nuestras vidas y Él te va a levantar en todo momento. Si tal vez te encuentres caído, pero Él te va a levantar, mis hermanos. Amén. Amén. Qué bendición, mis hermanos. Ahí también quiero compartir con este versículo también de la palabra de Dios. Se encuentra en Romanos 6:18. Amén. De 17, ¿no? Bueno, vamos a empezar de ahí. Y así dice la palabra de Dios. Dice así, 17, Romanos 6:17 dice, pero gracias a Dios que aunque erais esclavo del pecado, habéis obedecido de corazón y aquella forma de doctrina cual fuisteis entregado, dice, ¿no? Y libertados del pecado, vinisteis ser siervo de justicia. 19, y habló como humano por vuestra humana debilidad, que así como para iniquidad presentáis vuestros miembros para servir a la inmundicia y iniquidad, así ahora para santificación presentad vuestros miembros para servir a las justicias, ¿no? Porque cuando erais esclavo del pecado, erais libres acerca de la justicia, pero qué fruto que tenéis de aquellas cosas de las cuales ahora os avergoncéis, porque el fin de ellos es muerte, dice, ¿no? Mas ahora que habéis sido libertados del pecado y hechos siervos de Dios, tenéis por vuestro fruto y santificación como fin de vida eterna. Amén. Porque la paga del pecado es muerte, mas la dádiva de Dios es vida eterna en Cristo Jesús, Señor nuestro. Amén. Gloria de Dios. Amén. Porque la paga del pecado es muerte, dice, ¿no? Mas la dádiva de Dios es vida eterna en Cristo Jesús, Señor nuestro. Amén. Gloria de Dios. Amén. No nos habla, ¿no?, de esclavo, ¿no? Tal vez estábamos, ¿no?, cuántas estarán también, ¿no?, como esclavos, ¿no?, del pecado, dice, ¿no? Más o menos se refiere, ¿no?, como en el mundo estamos, pero a veces estamos como esclavos, ¿no?, como antes estaban esclavos de el pueblo de Israel. Ahí estaban, ¿no?, con el faraón, ¿no?, y pues, estaba de esclavo, ¿no?, estaba en Egipto, ¿no? Entonces, y nosotros tal vez igualmente nosotros estamos como esclavos, ¿no? Ya, ¿a qué me refiero? Esclavos, digamos, podemos ser, ¿cuántas vidas están a veces con borrachera, no, con alcoholismo, tal vez con drogadicción y tantas cosas que uno, ¿no?, están, digamos, que estamos atrapados, ¿no? A veces un borrachito, digamos, ¿por qué toma uno un borrachito que usted seguro que me ven, ¿no?, en la calle, una vez siempre? Yo una vez pregunté, ¿no?, a un borrachito, ¿no?, y le deseé decir, ¿por qué tomas? Le deseé decir, ¿no? Y él me decía, estoy con problemas, decía, ¿no?, porque él ya se había dedicado a tomar, ¿no? Porque él me decía, me separé de mi señora, de mi esposa, me separé y hasta por eso ahora estoy así, dice, ¿no? Porque seguramente tuvo problemas, ¿no?, en el matrimonial, parejas, ¿no? Siempre a veces tenemos problemas, ¿no?, en parejas. Cualquier que se presenta, ¿no?, cualquier pareja, siempre tenemos problemas. Cualquier cosita hay problema, ¿no? Se levanta problema, a veces de los hijos, o de cualquier cosa, ¿no? Se levanta, ¿no?, el problema, entonces ya a veces ya con problemas una pareja ya anda, ¿no? Pero por eso me decía ese borrachito, me decía, ¿no?, estoy mal, sí, me separé y también de mis hijos me separé y por eso a veces estoy así, me sabe contar, ¿no? Y yo decía, ¿por qué? Pero yo sé decir, ¿pero por qué?

te dedicas, digamos, de alcohol, ¿no? Tomar alcohol, sí, pero me decía, yo no puedo cambiar, siempre es un vicio es, me decía, ¿no? Porque estoy tomando, tomando y no me puedo dejar el alcohol, decía, ¿no? Por esa razón a veces él tal vez ese problema tenía, ¿no? Tal vez cuántas vidas a veces los hombres a veces nos dedicamos. Se dedica, ¿no?, a tomar alcohol y nunca puede cambiar a veces, ¿no? A veces la esposa se cansa o si nos una pareja se cansa, entonces a veces hay problemas, ¿no? Y a veces hay separaciones. ¿Y cuántas vidas estarán pasando? Así también, ¿no? Han sido esclavos, ¿no? Esclavos de alcoholismo, ¿no? Que no, a veces el borrachito decía, no puedo cambiar, decía, ¿no? No puedo cambiar. Pero yo decía, Dios te va a cambiar, le decía, ¿no? Y cuántas borrachitos, digamos, han llegado también a la congregación, ¿no? Y se han convertido, ¿no? A la casa de Dios han llegado y se han convertido, ¿no? Y incluso trabajaban ellos, como es a veces en la congregación hay trabajo y estábamos trabajando y el Dios, ¿cómo es, no? A veces lo usaba, ya que no había obreros para trabajar, digamos, en la casa de Dios había, ¿no? Estábamos construyendo una iglesia y ahí venía, ¿no? Y usó, ¿no? Dios cómo usaba a un borrachito es que ya se pusieran a trabajar, ¿no? Y a veces para Dios por eso es nada es imposible porque ellos han cambiado, ¿no? Han cambiado realmente porque Dios no más solamente puede cambiar, mis hermanos, amén. Sí, ¿cuántos testimonios hemos escuchado que, ¿no? Que yo estaba con alcoholismo, que no podía cambiar, pero Dios le cambió, mis hermanos. Solamente nosotros debemos acudir a Él nomás, acercarnos a Él, a Dios, y Dios lo hace todo. Dios te cambia. A veces tal vez no queremos, no podemos, para nosotros, para el hombre es difícil, pero para Dios nada es imposible. Todo es posible, mis hermanos. Amén. Y eso me decía a mí ese borrachito, me contó y a veces, siempre, ¿no? Siempre yo conversaba, ¿no? Aquellas, y con otras oportunidades igual yo he hablado así, ¿no? ¿Por qué estás así? ¿Por qué tomas? Siempre yo decía. Y ellos me decían, no, sí. Por esas razones a veces los hombres un poco somos, ¿no? Tal vez es débiles, ¿no? Pero hay que ser fuerte, ¿no? Fuerte hay que ser, mis hermanos. Amén. No nos tenemos que dejarnos llevar con el alcohol, ni con otras cosas, ni con otros, ¿no? Digamos, con tantas cosas, ¿no? Que nos podemos dejar llevar. Pero el hombre tiene que ser un fuerte, mis hermanos. Fuerte hay que ser, ¿sí? Porque la vida continúa y a veces de nada sirve que uno puedes, digamos que van a ese camino, ¿no? Están como esclavos, que no pueden caminar. Es como un esclavo ahorita ahí, de ser borracho, ¿no? Es una esclavitud. ¿Cuántas veces están también, a veces, digamos, con drogas, las vidas a veces están? Y a veces, ¿cuántos testimonios hemos escuchado que también yo estaba con drogas, decían, ¿no? Entonces consumían, pero mira, y también Dios también de eso también le salva también, ¿no? Sí. Y cuántos testimonios me has escuchado también esos que Dios cambia, porque Dios sí cambia, mis hermanos, cambia. Solamente hay que nosotros confiarnos plenamente con todo nuestro corazón hay que entregarse a Dios. Y Dios te puede cambiar a ti, y si estás con ese vicio, con cualquier vicio, te puede cambiarte a ti. Amén. Y solamente usted acuda a Dios. Sí, bueno. Y yo les aliento, por eso, tal vez con estos versículos también yo les aliento que busquen a Dios. Mientras que no sea tarde, buscaremos a Dios. Amén. Y ahí vamos a ir continuando. No, dice no. Entonces, porque cuando eres esclavo, dice no, del pecado, eres libre acerca de la justicia, de no, porque dice cuando éramos pecados, estamos, dice no, eres esclavo, dice no, antes éramos esclavos,
Pero cuando uno se convierte, cuando uno ya son hijo de Dios, ya no es esclavo, sino que ya es libre ya, libre del pecado. ¿Sí? Y eso dice más o menos. Ahora el 22 y más, ahora que habéis sido libertados, dice, ¿no?, del pecado y es siervo de Dios, tenéis por vosotros fruto de santificación y como fin de la vida eterna. Amén. Entonces cuando uno ya no es esclavo y ya es libre de esa vida ya, ¿sí? ¿Y cuántos queremos ser libres, no? ¿Cuántas vidas queremos ser libres? Y es mejor estar libre, ¿no? Libre del pecado, libre, ¿no? Y es hacer los frutos, ¿no? Tener fruto en nuestros corazones, dice, ¿no? Hacerlo bien las cosas, ¿no? Y entregarnos con todo y seguir, ¿no? Seguir. Seguir. Amén. Porque cuando hemos conocido cuando uno conocemos a Dios y Él está dispuesto para salvarnos, ¿no? Para llevarnos esa vida, la salvación, y para un día más que seamos salvos y eternamente vivir, ¿no?, con Él. Y eso nos ofrece, ¿no? Porque mira, el 23 dice, porque la paga del pecado es muerte, dice, ¿no? Mas la dádiva de Dios es vida eterna. Amén. Entonces, no conducirnos al pecado, ¿no? Porque el pecado es muerte, dice, ¿no? Nos lleva a la muerte, dice. Sino es que Dios nos ha dado, nos ha ofrecido vida eterna. Amén. Y vivir eternamente Dios nos ofrece. Amén. Y eso les comparto, hermano, en esta tarde, que nosotros no permaneceremos en pecado, sino que buscaremos ese ser libres, estar con el Señor. Amén. Amén, gloria a Dios. Qué bendición. Ya son las 18 horas con 51 minutos, ya va avanzando. Y también ya nos vamos también segunda horita, ya nos vamos con la pausa también, ya se viene, ¿no? Y también ahí yo quería reiterar, también ahí estamos, también por Face, también seguramente están escuchando, es Radio Activa 93.9 FM oficial, ahí también estamos saliendo en dos, ¿no? Tanto en la radio y también por Face también estamos saliendo, pueden escuchar por Face también, les invito a cada vida. Amén. Ahí nos vamos con la alabanza y después volvemos también. Después de segunda horita vamos a escuchar la palabra de Dios, un pastor, y vamos a seguir compartiendo mucho más todavía. Hay todavía para segunda horita. Amén. Ahí no se aparten de la radio, sino es que seguiremos escuchando Radio Activa 93.9. Amén. Amén. Gloria a Dios. Vamos a seguir escuchando estas alabanzas mientras que sea pausa. Amén. Ahí de Catriel, de Ministerio Catriel, vamos escuchando. Amén. Amén. Quiero que se gocen en sus hogares. Ahí seguramente están ahí en sus hogares. Amén.

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Amén, gloria a Dios. Ay, dice, no, te esperaremos. Dice, no, vamos a esperar, ¿no? Orando y velando, dice, no, vamos a esperar. Qué bendición, hay que esperar porque, mira, muy pronto, dice, no, va a venirse nuestro Señor Jesucristo. No sabemos a qué horas, pero ya muy pronto se va a volver, ¿no? Va a volver, nos comprometió volvernos para recoger a su iglesia, ¿no? Porque nosotros somos la iglesia, ¿no? Tenemos que prepararnos cada día para estar listo, ¿no? Para que Dios en qué momento nos llevará, ¿no? Pero hay que estar listo, preparado. Hay que prepararse como las 5 vírgenes, ¿no? Habían, como eran 10 vírgenes, había 5 eran prudentes, 5 eran insensatas, ¿no? Y a veces, ¿no? Los 5 a veces nos identifica que nosotros, cinco vírgenes estaban preparadas, ¿sí? Y 5 les faltaba el aceite, no estaban preparadas y se quedaron, ¿no? Pero esos 5 prudentes no les faltó el aceite y Dios se lo llevó, ¿no? Y realmente tenemos que ser como 5 prudentes que estaban preparados y ahí están, ¿no? Entonces nosotros debemos prepararnos cada día. Porque ya sabemos que su venida del Señor ya está cerca y debemos prepararnos cada día, mis hermanos. Amén. Amén. Ahí vamos a escuchar, en este momento vamos a escuchar una prédica de nuestro pastor Mario Mújica. Vamos a escuchar una prédica y quiero que escuchen, ¿no? Les invito a cada vida que puedan escuchar, que podamos escuchar esta palabra de Dios. Amén. Ahí nos vamos a escuchar, vamos a... un momento, amén. De ahí regresamos después seguimos. Allá ya volvimos, segunda horita, o sea, ya estamos volviendo ya. Pero ahora vamos a escuchar una prédica, amén, sobre la familia, amén. Y vamos a escuchar.

eso solo es. Y cada vez haces esto, siempre lo hago. ¿Dónde está su mirada? ¿Por qué tienes que mirar arriba? Porque alguien tiene que estar arriba.

¿Por qué tienes que pensar en cosas de arriba? Porque alguien tiene que estar ahí. Y ese alguien es la persona que más te ama. ¡Gloria a Dios! ¡A su nombre! ¿Por qué tienes que mirar arriba? Porque tienes que estar enamorado. ¿Cuántos están pues enamorados de Jesús? A ver, quiero ver sus caras. Clarito deben estar de color tomate. No, entonces no están pues. ¿Están o no están? Tienen que estar. Tienen que estar. Por eso también cantamos. Te amo. A ver, digan, te amo. ¿Decir eso es fácil? ¿Fácil? Si tú amas a una dama, no vas a amar a 10 a la vez. Y que a todas les digas, te amo. Te amo. Todos van a decir, este tipo está loco. ¿Cómo puede amar a todos si para uno solo le alcanza? Amén. ¿Me están escuchando o no? Entonces, tú amas a alguien, tu mirada está puesta en esa persona. Así es con Jesús. Cuando Él es lo más importante de tu vida, tú quieres ver dónde está Él. Y solo miras para dónde está Él. Si Él está sentado a la diestra del Padre, yo tengo mi mirada puesta allá. Jesús ha dicho, al que venciere, le haré que se siente conmigo en mi trono. Yo quiero llegar. ¿Cuántos quieren ver a Jesús? A ver. ¡Chuy! ¿Cuántos quieren ver a Jesús? Tienes que ir a eso. Mi anhelo más grande de mí es eso. Estar donde Él está. Yo le he orado al Señor. Señor, la Biblia dice que hay muchas coronas. No me preocupa mucho. Mi corona más grande para mí eres vos. Que el día del arrebatamiento, si vamos a partir, lo único que quiero es verte a ti cara a cara. Eso es todo lo que quiero, nada más. ¡Amén! ¡A su nombre! Nos escucha su nombre. Así que busca las cosas de arriba. Y todo lo que es de arriba es bueno. Eso dice en Santiago, libro de Santiago, capítulo 1, verso 17. 1:17 de Santiago. 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Biblia nakamasti. Lita si pamay. ¿Qué dice? Dice, toda buena dádiva y todo don perfecto desciende de lo alto, del Padre de las luces, en el cual no hay mudanza ni sombra de variación. ¿Quieres tú recibir lo mejor? ¿Cuánto quieren tener lo mejor en esta tierra? Está arriba. Está arriba. Alak pachan kiskiu. 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Dice que hay que desear los mejores dones y las mejores cosas. ¿Sabían eso? Mateo 11:13 dice, perdón, 7:11 dice que Dios puede dar cosas buenas a los que le pidan. Y las cosas buenas no están aquí abajo, están arriba, están para venir. Si tan solamente pedimos. ¿Cuánto dicen amén? Gloria a Dios. A su nombre. 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Gualisuma huachtau ina caja. Alaj pachata. Yo quisiera preguntar sobre una palabra que muchos repiten. ¿Cuántos están buscando la felicidad? Levante la mano. Mira. Las viudas más que todo. Y las jóvenes no quieren. ¿Cuántos están buscando ser felices? ¿Y los demás ya son? ¿O están pensando todavía? ¿Saben? Eso que tanto exige tu corazón, eso que tanto exige tu ser como persona, viene de arriba. No viene de aquí abajo. Yo he escuchado a muchas

Damas que quieren ser felices, también algunos caballeros. Yo les he preguntado, ¿quieres ser feliz? Amén, pastor. Orámelo pues, para ser feliz. Ya, está bien, voy a orar. Pero ¿cómo quieres tú encontrar esa felicidad que tanto quieres? Cuando me case. ¿Con quién piensas casarte? Con la Fulgencia de la esquina. Quiero casarme. Ya hemos hablado. Qué bien. Yo he ido a hablar con la Fulgencia de la esquina. Yo le he dicho, ¿quieres acaso ser feliz? Amén, pastor. Ayúdame a encontrar la felicidad. Yo le dije, muy bien, te puedo ayudar. No tanto como tú piensas, yo te puedo mostrar el camino. ¿Y cuándo piensas ser feliz? Con el Pancho, pues, con ese. Quiero ser. Yo he pensado, he dicho, si el Pancho está hablando lo mismo, él no es feliz y quiere ser feliz con alguien que ha conocido. Y ahora ese alguien que ha conocido tampoco es feliz, piensa tener o encontrar la felicidad con el Pancho que ha hablado. Entonces yo he dicho, estos dos están en la luna. Porque este no tiene, el otro tampoco tiene. Dos que no tienen, ¿cómo van a ser? ¿Cómo va a ser feliz una mujer que no es, que cuando llegue al matrimonio no tiene nada que ofrecer? Así que mucha gente busca en esta tierra lo que tanto pide tu corazón. Pero dice Dios, eso de ser feliz viene de arriba. Viene de arriba. No es un cuento. No es una ilusión. Es algo real. ¿Puedes tú ser feliz? ¿De dónde viene? De arriba. Se han cantado algunas taiquitas ya. Solo Dios hace al hombre feliz. Solo Dios hace al hombre feliz. La vida es vana, todo se acaba. Ni cantar sabe. ¿Te das cuenta? Nadie te hace feliz en este mundo. Busca en el dinero que no vas a encontrar. Busca en los placeres de este mundo que no vas a encontrar. Esa palabra que tanto exige tu vida, tu corazón, tu ser, viene de arriba. Solo Dios te puede dar. ¿Cuántos dicen amén? A su nombre. ¿Quién hace feliz? ¿Quién hace feliz? ¿Te das cuenta de dónde viene? ¿De abajo o de arriba? ¿Y para qué estás buscando aquí abajo? Mucha gente está mendigando, ¿sí o no? He escuchado a algunos jóvenes, ¿me amas o no me amas? Y las chicas están con las flores entre sus manos. Me quiere, no me quiere, me quiere, no me quiere. Ay, están llorando ahí. Y otros están preguntando al pajarito, pajarito, cuéntame. Dime si me ama o no. El pajarito dice, no te ama. Me moriré. ¿Estás dispuesta, Tianicha? Mira, a ver que en este mundo mucha gente está buscando. Ya está escrito. No está aquí abajo. Está arriba. ¿Cuánto dicen amén? Lo que tanto pide tu corazón, tu ser, no vas a encontrar aquí abajo. No hay. Si alguien dice tener, pregúntale que no ha venido de aquí abajo, ha venido de arriba. ¿Cuántos ya son felices? Si están cantando, mi corazón está alegre, mi corazón está gozoso por mi nuevo amor, ese amor, mi Dios. Que dio su vida por mí. ¿De dónde vino? No se escucha, ¿de dónde vino? Y vos buscando aquí abajo. Algunos están yendo de congregación en congregación. Aquí debe estar lo que busco. Nada. Al otro iré. Nada. Y al otro. Están buscando en lugares que no van a encontrar. Lo que tanto buscas está en Jesús.
viene de arriba, a su nombre. Por eso tienes que pedir. Digan, a ver, pedir. ¿A quién van a pedir? Jesús ha dicho, pidan en mi nombre. Pidan, pidan, pero pidan. ¿Están aquí todavía? ¿De dónde viene? Así que, ¿dónde vas a mirar? Ahora, no te digo que te consigas un telescopio para estar así. Ya sabes que todo viene de arriba. Viene de alguien que vino de arriba, de Jesús. Jesús dijo, nadie puede hablar cosas celestiales si alguien no viene de allá. Pues si alguien viene de aquí abajo, solo cosas de aquí abajo habla. Los que son de arriba, hablan cosas de arriba. A su nombre. Así que ahora, dice Dios, en 1 Juan capítulo 2, versos 15 y 16. Necesita señales. Si viene de arriba todo lo que usted necesita, ¿qué hacemos con las cosas de aquí abajo? 1 Juan capítulo 2, versos 15 y 16. ¿Sí va? ¿Ya? ¿Han encontrado? Ya. Leamos en voz alta. Hachatlita señale. Dos, tres. No améis al mundo, ni las cosas que están en el mundo. Si alguno ama al mundo, el amor del Padre no está en él. Porque todo lo que hay en el mundo, los deseos de la carne, los deseos de los ojos, la vanagloria de la vida, no proviene del Padre, sino del mundo. Qué grave. Qué grave. ¿Están escuchando ahora? Aquí empezamos con una palabra que es tremendamente fuerte para todos. Está diciendo Dios, no te enamores del mundo, ni las cosas que están en este mundo. No te enamores. Digan enamorar. Ya no les gusta pues eso. Porque esos quieren hablar a escondidas nomás. Pero hay que hablar en público. ¿Están escuchando o no? Digan enamorar. A ver, en toda Bolivia, enamorar. Dios está preguntando. Si estamos enamorados de alguien, ya sabemos que los de arriba estamos enamorados de alguien de arriba. Y lo que es prohibido para ustedes es enamorarse de cosas de aquí abajo. ¿Por qué será que hay personas que lloran y no quieren soltar su casa? ¿Por qué será? 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No se puede amar a dos a la vez. Tienes que amar a uno y despreciar a otro. Si alguien te propone matrimonio, no vas a decir sí a dos personas. A ver, ¿dónde están las solteritas? ¿Hay o no hay aquí solteras? Ya, chicas, son puras viudas. ¿Qué son ustedes? ¿Viudas prematuras? No creo. Que dos caballeros vengan y te propongan matrimonio. ¿A quién? ¿Vas a aceptar a los dos o a uno solo? Así que razón tiene la Biblia al decir, tienes que amar a uno y al otro, despreciarlo. Tienes que despreciar a uno, tienes que amar al otro. O vas a

decir, a los dos amaré. Con uno primero, después el otro de repuesto. No, no funciona así. ¿Me están escuchando o no? ¿No se escucha? ¿Amén? Y Dios dice, si amas a Jesús, entonces lo prohibido para vos es no amar al mundo, ni las cosas de este mundo. ¿Estás escuchando? No es malo tener, puedes tener. Dios te puede prosperar, te puede bendecir una casa, te puede bendecir dos, o cinco, o diez. Te puede bendecir una empresa, un negocio, te puede bendecir grandemente. No es malo tener. Lo malo es enamorarse de esas cosas. Dios te puede confiar miles de dólares, millones de dólares. No es malo. Lo malo es enamorarse de esa plata. Chuy. 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No tienes que amar a las cosas. No tienes que enamorarte de las cosas. Tienes que entender que solamente eres un administrador. Todo le pertenece a Dios. Todo. Todo. ¡A su nombre! No te enamores. Dice Dios de las cosas que están en este mundo, de las cosas que pertenecen a este mundo. Este cuerpo será de este mundo o de arriba. Este cuerpo. ¿De arriba o de abajo? Ah, entonces se van a ir al cielo cuerpo y todo. ¡Chuy! Acá cuerpo, ¿quién querís? A la pachata acá, ahora quién querís ya. Y dice Dios, no te enamores. Y algunos aman mucho este cuerpo. Por eso, cuerpito, ejercicio, dieta, dieta, buena figura. Buena figura. En mi tiempo la moda era que todos querían tener buen cuerpo y bien robusto, más o menos. Ahora es al revés. Todo esqueleto quiere andar la gente ahora. ¿Están escuchando o no? ¿Está ahí que está a ti? Camaya, qué pena que salen acá y mora la pujeja. Las carapis ucha. Moda. Con asma y no cam sarnaque. Acá mundo un tataja y sarnachija. En el mundo eso es tendencia. Que no haya barriga. Barriga plano. Listo. Es la moda, es la tendencia del mundo. No tener barriga. Algunos se están ajustando con correas y todo. ¿Por qué es tendencia? ¡Eso es del mundo! No tienes por qué copiarte de ahí. Tú tienes un modelo a seguir. Para vos lo más importante es lo de arriba. Lo espiritual. Las cosas de Dios. ¿Amén o no amén? Dice que poner la mirada al mundo o amar las cosas del mundo, dice que es pecado. ¿Qué pecado dirán ustedes? Adulterio. Santiago capítulo 4, verso 4 dice, oh almas adúlteras. No dice cuerpos adúlteros. Dice almas.

las adúlteras. ¡Qué grave! ¿Están escuchando? ¡Oh, almas adúlteras! ¿No sabéis que la amistad del mundo es enemistad contra Dios? Cualquiera pues que quiera ser amigo del mundo se constituye enemigo de Dios. 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Jumatej, acaoraquin, yanaca, montapisgataj, entonces, jucharo por tasitasio, kuna jucharo. Adulterio. Chuya, ¿qué que sipta a ti? ¿Qué dice el verso 4? Oh, almas fieles, dice. ¿Por qué tiene que llamar?

Amén, así dice, ¿no? Te la conoces mi nombre, dice, ¿no? ¿Cuántas quisieran, ¿no? Escribir en libro de la vida, es importante escribir, ¿no? Ahí estar, ¿no? Porque un día dice que nos va a llamar por nuestros nombres, ¿no? Así es que nosotros tenemos que escribir en la vida eterna, en la vida, ¿no? En el libro de la vida tenemos que escribir nuestros nombres, dice, ¿no? Y qué bendición estas alabanzas y está de mucha bendición. Amén, gloria a Dios. Ahí estamos escuchando la prédica de nuestro pastor Mario Mújica, ¿no? Nos estaba predicando, ¿no? Que nosotros debemos, ¿no? Que debemos, como de la familia, ¿no? Que Dios. Y también quería compartir, ¿no? Dice, ¿no? En 1 Juan 1, dice, ¿no? Sí, dice la palabra de Dios. Dice, ¿no? Hijos míos, estas cosas os escribo para que no pequéis, y si alguno hubiera pecado, abogado tenemos para con el Padre y con Jesucristo el justo, ¿no? Amén. Dice, ¿no? Nos ha escrito nuestro Señor Jesucristo, dice, ¿no? ¿Cómo nos dice, no? Hijos míos, dice, ¿no? Nos dice, ¿no? Nuestro Señor Jesucristo, que no debemos pecar, dice, ¿no? En este versículo, que no pequemos, ¿no? Sino es que nuestro abogado tenemos, dice, ¿no? Porque ya sabemos, nuestro abogado es nuestro Señor Jesucristo. Y un día Él nos va a juzgar, ¿no? A veces, ¿no? Y a veces no es bueno estar en pecado y alejarnos del pecado, ¿no? Sé que en este mundo pecamos, ¿no? Hay pecado, en todo momento estamos con pecado, pero Dios es justo, ¿no? Para arrepentirnos y, ¿no? Para que, ¿no? Que el Señor nos perdone, ¿no? Y Él está dispuesto para perdonarnos, sino nosotros, si nos arrepentimos con todo nuestro corazón, Él está dispuesto para perdonarnos. Amén. Y mientras que nosotros en esta tierra estamos vivos, y mientras que va a haber, ¿no? Hay muchas, ¿no? A veces muchas cosas, muchas personas a veces nos caemos en pecado, pero mejor es alejarse, ¿no? Del pecado y decir, no dar lugar, ¿no? Al pecado, sino es que andar en ser justo, ¿no? Andar en cada día, ¿no? Perfeccionar, ¿no? Porque a veces, tal vez antes andabas en pecado, estábamos en el mundo, estábamos en pecado, pero ya estamos en Cristo, ya no debemos cometer, ¿no? Esos pecados, sino es que tenemos que tratar de no pecar y estar preparándonos, ¿no? Para su, como dice, como de las cinco vírgenes, prepararnos, ¿no? Cada día, y para que el Señor nos lleve, ¿no? Cualquier momento Él nos puede llevar y estar listo, ¿no? Prepararnos es lo más importante, mis hermanos. Amén. Cada día prepararnos, lavarnos nuestra ropa, digamos. ¿Cómo lavamos ropa? Digamos, nosotros sucio, no ver la ropa, se ensucia, ¿no? Pero así también nuestro corazón se ensucia también, ¿no? En algunas cosas se ensucia, pero nosotros debemos limpiarnos. Con la sangre de Cristo solamente nos puede limpiar nuestra ropa espiritual, ¿amén? Y nuestro corazón también nos puede limpiar. Amén. Importante, hemos escuchado la palabra de Dios. Seguro que ustedes también han escuchado, pondremos en práctica, amén. Nada más, mis hermanos, yo les aliento por esta palabra de Dios. Sigamos buscando ese rostro de Dios. Sigamos, cuántas vidas ustedes

Si usted, mi hermano, quiere aceptar a Dios, hazlo, ¿no? Mientras que no sea tarde, puedes hacerlo, puedes aceptar. Y mientras que tú estás bien de salud, o tal vez te encuentras ahí en tu hogar, tal vez estás enfermo, estás con problemas, que puedes, ¿no?, buscar a Dios. Solamente Dios te puede sacarte de esos, ¿no?, de ese lugar, ¿no?, donde estás. Tal vez estás ahí perdidamente estás ahí, sin salida, digamos, ¿no? A veces ahí nos encontramos, pero ahí está Dios para ayudarte, para levantarte, ¿sí?, para hacerte libre. Está Dios, solamente Dios. Si nosotros confiamos a Dios, Él está presto para ayudarnos, para levantarnos. También para sacar de esas cosas, de esos vicios, solamente Dios te puede cambiar. Amén. Para Él nada es imposible, sino todo es posible. Nos puede cambiar, nos puede transformar, nueva criatura, dice, ¿no? Nuevo hombre, nos podemos volver. Amén. Y no estar en el pecado, sino es que apartarnos del pecado. Porque el pecado no le agrada a Dios. Amén. No le agrada a Dios. Es muy importante andar en, ¿no?, buscar la santidad, ¿no? Más que todo, buscar la santidad. Tratar de llevarnos bien con todos y andar, ¿no?, conforme tu palabra, guiarnos de su mandamiento, ¿no?, que nos ha dado Dios, ese 10 mandamientos que nos ha dado, guiarnos de eso, ¿no? Es muy importante, mis hermanos. Amén. Amén. Nada más, mis hermanos, ya la hora también va avanzando, son las 19 horas con 46 minutos, ya vamos avanzando también. Y les quiero invitar a cada vida que ustedes puedan llegar a la casa de Dios, mis hermanos. Amén. Les invito a cada vida, pueden ahí buscar más de Dios, ¿no? Porque ahí nos instruimos, en la casa de Dios nos instruimos, ¿no? Aprendemos la palabra de Dios y, ¿no?, para compartir con los demás también, ¿no? Ahí nos instruimos. Es muy necesario que lleguemos, ¿no?, que puedan llegar a la casa de Dios. ¿Y dónde se encuentra la casa de Dios? Ahí vamos a dar la dirección. Ahí estamos en calle Palmar, en zona Linieres, ¿no? Yo sé que conocen terminal de Omnibus, ahí atrásito estamos, ahí en media cuadra, casi media cuadra, entre General Paz y José León Suárez, ¿no? Entre ahí estamos, ¿no? Y el número de la casa de Dios es 7254. Amén. Ahí estamos todos los días, todos los domingos. Estamos ahí en primer turno y segundo turno. Primer turno se empieza a las 7 de la mañana, ¿no? Después, segundo turno empezamos ahí se empieza a las 9:30, ¿no? Ahí se empieza. Y los sábados tenemos ayuno, ¿no? Acá en González Catán, ahí tenemos ruta 1001, ¿no? Tenemos ahí en González Catán. Ahí estamos ahí llevando el ayuno. Amén, qué bendición. Y los días lunes y viernes tenemos en la casa de oración, tenemos tiempo de oración. Usted, si tiene alguna necesidad, puedes llegarte a ese, ¿no? A ese, ¿no?, oración, ¿no? Y guerra espiritual tenemos, ¿no? A partir de las 4 de la tarde, día lunes se está llevando, el día viernes, de partir de las 4 hasta las 6 se está llevando. Son dos horitas que puedes buscar a su presencia de Dios y Dios te puede cambiar. ¿Qué necesidad tienes? Yo sé que cada uno tenemos necesidad, ¿no? Tenemos necesidad siempre, ¿no? Podemos orar para nuestros hijos, para todo, para muchas cosas, ¿no? Podemos orar, mis hermanos. Amén. Qué importante es oración también. Y puedes llegarte a la casa de Dios, puedes buscar a Dios y
su presencia más que todo, mis hermanos. Amén. Qué bendición, mis hermanos. Ahí estamos compartiendo en esta tarde, que estaba de mucha bendición. Seguramente ustedes también estaban igualmente, seguramente estaban gozándose con las alabanzas y con la prédica. Amén. Gloria a Dios. Allá va. También los últimos minutitos ya me quedan y solamente quiero animarles, ¿no? Que podemos buscar a Dios, que podemos aceptar, ¿no? A Dios, porque el único nos va a salvar un día. Amén. Porque dice que la paga del pecado es muerte, dice, ¿no? Entonces, no hacernos llevar con el pecado, sino es que alejarnos del pecado. Es muy importante, mis hermanos. Qué bendición, amén, amén. Vamos a seguir escuchando estas alabanzas y ahí vamos a retornar y vamos a escuchando estas alabanzas, las últimas alabanzas, mis hermanos, amén. Amén. Sigan gozándose en sus hogares, ahí, mis hermanos.

nuestras alabanzas. Cristo vive, tiene que vivir en nuestros corazones. Amén. Qué importante que viva en nuestros corazones. Tal vez Dios te quiere entrar a tu corazón. Permítelo entrar, ¿sí? Permítelo entrar, porque Dios quiere hacerte libre, mis hermanos. Amén. Amén. Qué bendición, hermanos. Así ya vamos llegando a los tiempo final. Ya yo me despido. En el nombre del Señor me despido. Pero no de su presencia de Dios, sino es que vamos a seguir, ¿no? Hay que seguir, mis hermanos. Amén. El próximo martes nos vemos. Y si Dios nos hace su voluntad, vamos a estar acá, mis hermanos. Amén. Amén. Y nada más. Dios les bendiga a cada vida, ¿no? A todas las vidas que seguramente estaban escuchando. Dios les bendiga a cada vida, mis hermanos. Amén. Amén, gloria a Dios. Y bendiciones a cada vida, a la familia, a toda su familia. Bendiciones. Que el Señor les bendiga a cada en sus hogares, mis hermanos. Amén. Amén. Amén. Bendiciones, hermanos. Hasta otra oportunidad, mis hermanos. Amén. Amén. Vamos a... Ahí. Con estas alabanzas. Y también ya se viene, ¿no? Ya se viene esa nueva otra programación. Diciendo latidos de corazón, ¿no? Ahí ya vamos, ¿no? Romántico, con nuestra compañera, ¿no? María Usmayo, ahí van a estar seguramente, ahí compartiendo también después de esto, de esta programación. Dios les bendiga cada vida, mis hermanos. Amén. Amén.

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Muy buenas noches, tengan todos ustedes, aquellos románticos que hoy empieza la primavera, no era ayer, Para todos aquellos que se adelantaron, como dicen, ¿no? El 21 era la primavera, no señores, hoy 22 de septiembre arranca la primavera.

0: ¿Cómo está, gente linda? ¿Cómo están? Buenas noches a todos aquellos románticos que se van sumando de a poquito, van buscando el dial, van abriendo la página de Facebook también, ¿por qué no? Sí, y las aplicaciones de la radio también. Ahí les vamos a pasar, en unos minutitos vamos a pasar por donde nos pueden sintonizar.
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0: Ahí está, algunos ya ingresaron, ya nos están saludando. ¿Cómo está? Buenas noches, Goni Zenobios. Un saludo a Chile, pues un saludo a Chile, ahí a Santiago de Chile, ¿no? Donde nos están sintonizando. A toda máquina por ahí puede ser, ¿no? Ahí también a otros se van sumando, ahí nos dicen Cholitas, top Bolivia. Uy, top. Bienvenidos a todos ellos. A Betty Cuentas también, que estaba ahí conectadita. Saluditos también. A los que se van a sumar también, ¿por qué no? A Freddy Sequita. A Betty ahí, ¿por qué no? Sí. Saludos a todos. Y por la FM también, ahí nos sintonizan nosotros. A ver, ¿qué nos sintoniza? Mario, puede ser, sí, Mario nos sintoniza por la FM. Sí, Melisa también, a Violeta, a Magalí. Saluditos a todos ellos. Ahí está Freddy Sequita también.
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0: Bueno, si vamos a hablar de románticos, este mes nos ponemos románticos casi al final, dicen, ¿no? ¿Cuántos regalaron flores? ¿Cuántos regalaron rosas? ¿Por qué? Ahora yo me pregunto, ¿no? ¿Por qué flores amarillas? Uno se pregunta. ¿Por qué? ¿Se perdió la rosa? ¿Qué pasó? ¿Cuesta caro? Muchos dicen que es solo comercial, así que la primavera es comercial, dice. Pero es donde las flores también tienen que regalarse, ¿no? No solamente, pues regalarle también, ¿por qué no? A mamá, a la hermana, a todas esas hermosas damitas, ¿por qué no? Sí, no es solamente al amor de tu vida. También puede ser a la hija, ¿por qué no? Sí, a esas hermosas damas que muchos esperan una rosa o una flor, también como decimos, ¿no? No importa un clavel, no importa arrancado ahí de la calle.
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0: Muchos dicen, no, ahí está haciendo frío, es verdad. Por eso digo, ¿dónde está mi primavera? Como decía, ¿no? Ahí. ¿Dónde está la primavera? Que no se ve, que no se siente. Por eso decía, hoy arranca, mañana van a ver la primavera. De a poquito va subiendo la temperatura también. Y esperemos que se quede también en ese clima, ¿no? Que tenemos para mañana. Después vamos a actualizar también la temperatura y todo eso.
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0: Como un principio decía, y si hablaríamos de lo romántico, que cómo no olvidarnos de Ricardo Montaner, que nos hizo también, ¿por qué no nos hizo escuchar esos temas? Nos hizo llorar, nos hizo enamorar, puede ser, ¿por qué no? Como la canción decía, tan enamorados. ¿Quién se recuerda de esos clásicos? ¿Quién lo cantó con Ricardo Montaner, no? También Rocío Jurado, como Yo te amo, también nos decía. Hay otra versión también ¿de quién? De José José, también puede ser, porque no, sí. Hay varios que lo cantan ese temita. Lo interpretan también, porque no. Y así vamos haciendo la noche con estas músicas románticas. Eso, hoy es el momento de gritar el amor. 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

0: Bueno, muchos dicen, ¿no? A ver, muchos se preguntan, ¿dónde está la primavera? A mí, cuando estaba ingresando, me dice, María, vas a entrar con los románticos, ¿y dónde está la primavera? Yo, ¿qué culpa tengo? Yo solamente paso músicas románticas que puedes dedicar al amor. ¿Dónde está mi primavera? Yo no sé dónde está. Mañana lo buscamos, pasado lo vemos. Ya después se van a aburrir también, ¿eh? Se van a aburrir, o sea, de la primavera, de la del calor que va a haber. Ahí quiero verlos. Ahí que me pregunten, ¿no?
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0: Así, va, así como escuchan de fondo a ese hermoso también que nos dice esos temas románticos. Bueno, vayan solicitando porque más tarde no voy a poner nada. Porque siempre piden a lo último. ¿Por qué? ¿Por qué? ¿Por qué es eso? Siempre a lo último y encima de a dos van pidiendo.
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0: un tema, pero que te llegue al corazón. Vayamos a buscar esos temitas que te llegue al corazón realmente, más en esta época, ¿por qué no? Bueno, vamos a escuchar este otro hermoso romántico también que tenemos ahí al fondo, que tenemos de fondo musical nosotros con ese temita. Le damos, como se dice, ¿no? ¿Qué dice? Tú y yo. Sí, tú y yo vamos a estar esta noche escuchando, así como nos dice Manuel. Con esa voz romántica.

Así vamos pasando estas músicas románticas, recordando también, ¿por qué no? Hermoso, hermosos temas que yo acá lo estoy cantando en el fondo, ahí escuchando y cantándole también. ¿Por qué no recordar también, por qué no, cuando tenía 15 años, 16 años? Cuando era adolescente, escuchábamos esas músicas. ¿A qué edad lo hemos escuchado? ¿A qué edad lo han escuchado ustedes? ¿No? De Ricardo Montaner, estamos hablando de Miriam Hernández, también de Manuel, tú y yo. Muy lindos los temas. Vamos a darle

Primero vamos a pasarle a ver a aquellos que se van conectando, que se vayan conectando por la página, por nuestras plataformas de transmisión, ¿no? Ahí por la página de Facebook Radioactiva 93.9 FM Oficial. Y también por la página web es fmactiva939.com.ar y la aplicación de la radio. 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Y aquellos que están por la FM, claro, ahí está la 93.9 activa, así es. Y ahí vamos a pasar la línea de WhatsApp, nosotros, ahí donde puedes comunicarte. ¿Y dónde está el WhatsApp? ¿Dónde está la línea? ¿Dónde está mi celular? Ahora vamos a buscar. Nos puede mandar el mensajito el 11-61-25-98-25, 11-61-25-98-25. A esa línea nos pueden saludar, por lo menos, ya que no nos pueden hacer llegar el regalo de una flor. Una vez alguien me prometió que me iba a traer una rosa y nunca llegó. Estoy esperando, ya es un año. Pero bueno, así prometen, así te ilusionan. Vamos nosotros, sí, vamos a cumplir nosotros a lo que decimos y a lo que hacemos acá. 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Ahora sí, vamos a lo nuestro. Vamos a dar lectura a los mensajitos que están ingresando. Ahí que nos dice, a ver, Goni Zenobio nos dice: buenas noches, latidos del corazón, buenísimo el programa, saludos cordiales desde Santiago de Chile. Me pueden pasar el temita de Sandro Maniquí y el de Los Ángeles Negros, esa mujer que tanto amé, muchas gracias, nos dice. Bueno, saluditos pues cordiales también a Chile, a todo Chile, a nuestros hermanos bolivianos que están ahí en sintonía también.

0: También a Brasil, ¿por qué no? Porque ahí está, tenemos un fiel oyente, ese fiel oyente que no se despega de la radio todos los martes. De mi alma se para. Ahí está Freddy Sequita, dice, buenas noches, amiga María Usmayo, dice, un saludito a la distancia, nos dice. Antes que... Ahí también una hermosa damita que está acá en Buenos Aires, pero por dónde, Lomas de Zamora. Ahí está María Rosa Godoy, nos dice, hola, buenas noches, hermosa María, feliz primavera, mes del amor y la amistad, nos dice, claro que sí, feliz día a todos mis oyentes, amigos, ¿no?, que están ahí, a todos ellos también. Un placer escuchar Latidos del Corazón, saluditos desde Lomas de Zamora, nos dice, ahí está la María Rosa Godoy. Freddy Sequita dice, María, escuchando tu programa, pásame el tema de Rocío Dulcán, dice, como tu mujer, la dedico para mi esposa Rosa Casilla y para mi hija Ana Paola, gracias Radioactiva, nos dice. Muchísimas gracias también por sintonizarnos también desde San Paulo, Brasil. Ahí María Rosa Godoy dice, te pido dos temitas, por favor, de Ana Gabriel, Destino, y el otro de Belín, de Belín Takion, mi Bren Ao, dice ella, déjame sin aliento. Así dice el tema, el título, Déjame sin aliento. Es un excelente también de esos románticos, esas baladas, ¿no? Muy bonitas. María Rosa, de Ana Gabriel, dice también. Ana Gabriel, dice. Sí, ahí está, vamos a ir buscando esos. Vamos a ir programando. Sí, saluditos a Betty ahí que nos está escuchando. Bueno, de la página de Facebook nos vamos a la línea de WhatsApp. Ahí donde nos están ingresando también los mensajitos al 11-61-25-98-25. ¿Qué nos dice? Hola María, buenas noches. Dice, ¿cómo estás? Porfa, me pasas dos temas de John Secada, Ángel, y el de Guillermo Dávila, Tesoro Mío. Aquí escuchando de Parque Chacabuco, Mario. Ahí está, como siempre, el primero que entra, ¿no? Muchísimas gracias. Buenas noches María, un tema de Antonio Roma, dice, un loco. Ahí está, y no dice más nada. Buenas noches, excelente programa, un temita de Juan Gabriel, dice, yo no nací para amar. Gracias, dice, yo quiero, dice, ahí está, yo quiero el fideo sucho, nos dice también. Bueno, vamos a anotar, como siempre digo, ¿no? Si no hay dos o tres que se peleen, directamente se va él a buscar el fideo sucho. Uy, ya son y 40, ¿qué pasó? ¿Cuántos temas hemos pasado? Cuatro temas. Bueno, vamos a nuestro temita ahí que nos han solicitado de Sandro el Maniquí. Esto se va a ir para Chile, ¿eh? Ahí está.
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Mía, mía. Niña o mía. John Secada. Qué buenos románticos. Cómo saben de música también ustedes, ¿eh? O cómo saben de esos recuerdos. Ahí está John Secada, va dedicado. ¿Para quién? ¿Quién ha solicitado ese temita? María Godoy, ¿no? Sí. También estamos complaciendo todos los temitas solicitados que van programando ustedes, ¿no? Los siempre románticos. Ahí en la segunda hora también vamos a ir complaciendo de esos pedidos musicales, de esos románticos que uno va recordándose estas épocas, más este martes, más con este frío, peor todavía. Te da ganas de escuchar romántico ahí, qué sé yo, escuchando uno se duerme, ¿no? Esperemos que en la segunda hora se conecte, no tan tarde, ¿no? Como lo atravese. Edson, ¿cómo es? Bueno, ahí avísale María, a ver si no va a decir, ¿por qué no me han avisado? Por ahí está viendo el partido también, ¿no? Hay partidos, no sé. Bueno, nosotros nos vamos a una pequeña tanda, nosotros, ¿no? Nos vamos y después vamos a retornar para la segunda horita, ¿sí?

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